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La música en compañía de Luis Pedraza. Luis Pedraza haciendo Pero me acuerdo de ti. El aire de ahora al más le pertenece a Fabio Balada, que se queda para hacerles compañía hasta la medianoche con las canciones de tu vida. Con De Corazón a Corazón nos reencontramos mañana para cerrar la semana 18:30 exactamente. Gracias por la compañía, que tengan una excelente noche, buen descanso y hasta mañana.

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Bailey escribió la canción luego de una fuerte discusión con su pareja. 1983 el año. Lo curioso es que ambos terminaron trabajando juntos en la grabación de este Hold Me Now. Son los Thompson Twins, comenzando el jueves de las canciones de tu vida. Ese año, Estados Unidos anunciaba su proyecto de defensa espacial, conocido como Star Wars. Está Mika Kelly, está Martín Contreras en la producción general coordinación. Estamos a jueves, ahí más cerca del fin de semana, 25 de junio 2026. Pregunta, ¿qué escuchamos hoy? Contanos. 1986, además del éxito musical, este tema abordaba temas sociales como el racismo y la desigualdad en Estados Unidos. Ese año se producía la explosión del reactor nuclear de Chernobyl. Bruce

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0: 1984. Prince, un día como hoy, lanza Purple Rain, considerada una de las obras maestras de la música popular. Un 25 de junio. Prince, en las canciones de tu vida.
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0: de junio, Debbie Gibson alcanza el número uno con Full Speed, convirtiéndose en el artista más joven en escribir, producir e interpretar un éxito número uno. Debbie Gibson,
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Un día como hoy, 25 de junio, el mundo de la música se paralizaba con la muerte de Michael Jackson a los 50 años, allá por el 2009. Su partida generó una conmoción global sin precedentes, con homenajes, vigilias, muestras de cariño en todos los rincones del planeta. Dueño de éxitos inmortales, dejó un legado que transformó para siempre la música, los videoclips y la cultura popular. Michael Jackson, en las canciones de tu vida.

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2: Modern Love, lo que suena de David Bowie, 1983, hablando de Bowie. Un día como hoy, alcanza el número uno en el Reino Unido con Let's Dance, impulsada por éxitos como este que suena, y China Girl, David Bowie.

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1988, George llega al primer puesto del Billboard Hot 100 un 25 de junio con este One More Try, uno de los más exitosos de toda su carrera. George Michael.

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0: 1994. La banda conquista las radios de todo el mundo un 25 de junio con este Design, uno de los mayores éxitos pop de los 90. La canción alcanzó el número uno en varios países y se convirtió en uno de los sencillos más vendidos de la década. Ace of Base.
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0: 1999. Un 25 de junio, Britney comienza su primera gira norteamericana, luego del fenómeno mundial de Baby One More Time. Britney, lo que estás escuchando en Las Canciones de tu Vida.
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0: La británica domina la lista de ventas, popularidad en todo el mundo con su álbum 21, un fenómeno discográfico que marcó a toda una generación. Impulsado por varios éxitos, el disco se convirtió en uno de los más vendidos del siglo XXI. Una voz única, canciones cargadas de emoción. Adele logró conquistar al público y a la crítica, consolidándose como una de las artistas más importantes de su generación. Adele, en las canciones de tu vida.
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nuevo sonido, música nueva. Sí, recién salidita, que te presentamos en la radio. Si te gusta, vas programando durante toda la semana. Vamos a cambiar. 1958, 25 de junio, nace Tin Fin, fundador de una influyente banda llamada Split Dance y posteriormente integrante de Crowded House, reconocido por su talento como compositor, cantante. Fue una figura clave en el desarrollo del pop, el rock oceánico de las décadas de los 70, 80, 90. Crowded House en las canciones de tu vida.

0: Chicago suena en la radio. 1970, 25 de junio, lanzan el álbum homónimo, conocido también como Chicago 2, que incluye varios clásicos, ¿eh? 25 o 6 a 4. Chicago, en las canciones de tu vida.
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2: Buen éxito de los australianos. 1988, la banda alcanza los primeros puestos en Europa con este Never Tear Us Apart, uno de los clásicos lentos más emblemáticos de los 80.

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1: 1995, 25 de junio, TLC domina el Billboard con Waterfalls, un tema que abordaba cuestiones sociales poco habituales para el pop de esa época. TLC en las canciones de tu vida.

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0: 1981, King Corns domina los rankings de todo el mundo con este Bette Davis Eyes, uno de los sencillos más exitosos vendidos de los 80. Gracias a su inconfundible voz rasposa y su sonido innovador para esa época, la canción permaneció 9 semanas en el número 1 del Billboard Hot 100. King Corns en las canciones de tu vida.
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1989, 25 de junio, daba un paso decisivo en su evolución artística con el trabajo de producción y lanzamiento de los temas Drake and Prior, un disco que marcaría un antes y un después en su carrera. Letras más personales, influencia del gospel,

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Antes de conquistar el mundo con Rodney Amadeus, Falco dio gran golpe de Europa con este Dark Commissar, lanzado en 1981. Una canción que mezclaba rap, new wave, pop, algo muy innovador para la época. De hecho, fue uno de los primeros artistas europeos en incorporar el rap a un éxito comercial. Dark Commissar, ahí está Falco en el cierre del jueves. Tenemos una edición, la de mañana, música bien, pero bien arriba. Depende de ustedes, se vayan programando. Javier Arte, Carlos Salías Gráfica, Beto Piero Marín en la edición. Soy Fabio Balada Domani. Último de la semana, andamos por acá. Larga vida a la música, larga vida a la radio, siempre. Chao. La banda de

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0: Es el primer sencillo de Beyoncé como artista en solista, lanza únicamente con influencias R&B, que también fue reconocido en el 2005 con los premios de la música pop para recibir este premio a Cantautor del Año. Todos los premios lleva Beyoncé siempre. Este himno de fortalecimiento femenino, acá la cantante llega al término de una relación con su infiel novio y le declara que en el mundo no hay una sola persona en la que ella pueda confiar más que en sí misma. Ahí está, Beyoncé, My Myself.
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0: se lanza el 19 de julio del 2004 en las radios estadounidenses. En Reino Unido, Irlanda, Nueva Zelanda, esta canción fue publicada como Double A y Double Flap You Wine. Tras el lanzamiento de este sencillo, alcanza el puesto número 4 en la lista Billboard Hot 100. Nelly Fitzhyam, My Place.
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0: excelente artista. Muchos años pasaron desde el lanzamiento de su primer disco. 4 años de escalada lenta, pero seguro. Se convierte en uno de los intérpretes y compositores más relevantes de mayor proyección en el panorama español. Un reloj y una vela supera las 100.000 copias y en octubre del 2001 se convierte en uno de los más escuchados. Antonio Orozco, Quiero Ser.
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0: Esta cantante y actriz española, María Nieves, que ganó fama con dos sencillos, uno ella y el otro, uno de los temas más conocidos en canciones creadas para, en ese entonces, una serie que salía por Telecinco en España y otra que se utilizó acá en Argentina como la serie Mujeres Asesinas, lo que trajo algunos enojos por parte del artista, ya que no estaba de acuerdo que se le dé ese enfoque a esa canción. Pero gracias a ese enojo, también la canción trepó a todas las listas y se convirtió en un himno e ícono feminista. Bebe, malo.
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0: cantante y compositor español que vendió más de 1 millón de copias con su quinto álbum, Barcos de Papel, se publica en el 2004 y alcanza el triple disco de platino. Producido por él mismo junto con su productor, este disco confirma definitivamente que es uno de los artistas españoles más importantes, David de María, precisamente ahora.
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0: es el octavo álbum del músico. El álbum es una regrabación de las canciones del anterior, así es que si el 7 le fue bien, el 8 le iba a ir mejor, ya que tenía más género de salsa. Marc Anthony, valió la pena.
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0: séptimo álbum para esta artista, escrito por Coti Sorokin, que un poco más adelante lo vamos a escuchar a él con su disco llamado Lo dije por boca de otros, mientras que ella, bueno, le ponía ese sazón latino, una canción súper fresca, y le asegura a Rubio buenas posiciones en los rankings. Paulina Rubio, Te quise tanto.
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0: Su disco se llama El Rock de mi Pueblo y es el 11º del artista para promocionarlo. Vives saca esta canción que logra el objetivo de ser una de las más escuchadas, pasando 18 semanas en el chart. Bien por Carlos, por traernos esta canción que sin duda podemos disfrutarla. Carlos Vives, como tú.
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Los hermanos irlandeses, que practicaban la combinación de la música tradicional irlandesa y el pop, gracias a esta popularidad lograron la fusión y el título de miembros de la Orden del Imperio Británico, y más de 50 millones de discos vendidos gracias a sus canciones. The Corrs, Summer Sunshine. Gracias, amigos, por haber estado con nosotros y espero que lo hayan disfrutado un montón. Nos encontramos la próxima con un poco más de data, historias, artistas y los primeros 30. ¡Chau!

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2: Va de nuevo, compadre.

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3: Qué antiguo payé tan raro, qué extraña divinidad, qué fuerza liberadora tiene el vino, qué será, que se mezcla con la sangre, que le sube y es capaz de desatarlo por dentro, compadre, y hacerle hablar.

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0: Los de Maguaré en la mañana. Compadre, ¿qué tiene el vino? ¿Qué tal? ¿Cómo les va? ¿Cómo andan? Muy, pero muy buenos días, madrugadores. 4 de la mañana, 29 minutos. Bienvenidos a un nuevo despertar, a un nuevo encuentro de folclore a través del aire de la 106.1 FM 10 en Radio Ciudad. En otra mañana que nos ha tocado muy fría, yo siempre digo mañana, estamos de madrugada todavía, estamos de madrugada. Muy pero muy frío, decía, ya es viernes, por fin, el tan anhelado y esperado viernes, ¿no? Bueno, vamos a hacer patria, vamos a compartir en música que tiene que ver con lo nuestro, que tiene que ver con el folclore. ¿Me acompañan? Seguramente que sí. Yo ya tengo el mate preparado, acá por Dorrego, esquina Avellaneda. Vamos habilitando líneas y esos sonidos indican que ya están los oyentes alerta. Diría Oscar como Chajá en la loma, ¿no? Bueno, la propuesta musical de Abel y Brud.
1: En un tono muy campero representando la tierra, se lleva a cabo la guerra de la estancia de los overos. 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Como no hay lugar a errores pa' tremenda ternerada, eligen pa' la pialada los mejores tiradores. 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Vino Luque de la Valle, conocido pialador, y dicen que es volteador como rodada en la calle. Es muy difícil que falle en toda yerra campal, muy ventajero en el pial con una armada chiquita. 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
0: La propuesta musical del recordadísimo el Toti Brud en la mañana, Beli Brud, haciendo la yerra de los overos. Bueno, como es clásico, la llamada perdida de Norma Narváez y su esposo Roberto, para saber que están del otro lado. Bienvenidos, muy buenos días, que tengan un lindo viernes y que comiencen el mejor de los fines de semana, ¿no? Vamos a ver qué pasa con el clima. Igualmente estamos en invierno y es como que hace mucho, mucho frío. Ya estaba previsto igual una ola de frío en la ciudad de Bolívar, en el país, en definitiva, en el país, ¿no? Miguel, gracias Miguelito. ¿Cómo va? ¿Todo bien? Gracias por estar del otro lado, compartiendo la mañana de FM 10 Radio Ciudad. Por acá Juan me dice que vos de dormido. Dormido, ¿no? Pasa que me acosté tarde anoche, me acosté tarde y me levanté temprano. Pero bueno, no pasa nada. Hoy es viernes. Ya. A ver qué me dice mi amiga Esther por acá. Hola.
2: Buen día, Sergio. Que tengas un bendecido día, querido. Te vi escuchando de la cama. Un beso.
0: Bueno, muchas gracias, muchas gracias. Esther, bienvenida a la mañana.

La música del chaqueño para vecinos, Oscar Esperanza, haciendo Cuando llora mi guitarra, ¿no? Bueno, gracias Rubén, un abrazo grande ahí para el amigo Rubén que me está acompañando. Muy buenos días, Sergio, gracias por pasar al chaqueño para vecinos, me dice Rubén por acá. Todavía no me he levantado, pero estoy con la radio en la habitación. Bueno, muchas gracias. Gracias también a Lidia y Luis de la calle Alegría que forman parte de este encuentro. Muy buenos días a las abuelas, abuela Teresa, abuela Coca, que seguramente ya están con el mate preparado por ahí, ¿no? Con el mate preparado. 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Y todas las mañanas, por supuesto, también nos acompañan.

0: La propuesta musical de Néstor Garnica en la mañana, Chacarera del Violín. Héctor Cárdenas, muy buenos días, mi amigo, ¿cómo va? Esperemos que bien, gracias por estar del otro lado. Le vamos a mandar un abrazo grande, no escrito estos días, pero bueno, sé que me escucha Luis, Barrio Los Troncos, presente, panadero el hombre, en sintonía de FM 10 Radio Ciudad. Mari desde la calle Quirno Costa, ¿cómo anda Mari? Bienvenida. Horacio, desde el 9 de julio, el amigo transportista, camionero, que nos acompaña también en cada mañana, ¿no? Hola, Sergio, muy buenos días. Pasame algo de Los Carabajal. Susana, qué grande, ¿eh? Bueno, ya vengo con algo de Los Carabajal en un ratito nada más. Ahí vamos a estar sumando algún temita musical para esta mañana.
1: Día, Sergio, ¿cómo estás? Gracias por pasar el chaqueño para la vecino, una barbaridad, excelente. Acá estamos, bien, con frío. Bueno, gracias por todo, por el saludo y todo, gracias por estar. Te saludan Lidia y Luis de la calle Leiría. Hasta el lunes, si Dios quiere. Hasta el lunes, si Dios quiere, no. Hasta el domingo. Después el lunes, despuntando el día. Si Dios quiere, si Dios me da salud. Gracias por estar. Chaucito. Feliz viernes. Llegó el viernes, llegó el viernes.
0: Vamos todavía, ¿no? Llegó el viernes. Más allá de que me gusta la radio, obviamente un descanso no viene nada mal, ¿no? Mañana estamos de descanso, por lo tanto, es como que me quedo un rato más en la cama, porque es así de simple. Igual soy de levantarme temprano y ando al ruido del talón, diría mi abuela por ahí. Bueno, vamos a seguir con buena música, ¿les parece?

La música en la mañana, chacarera doble, Emiliano Cervini, para todos ustedes, por supuesto. Gracias, Miguel, un abrazo grande. Pasame algo de Tamara Castro, me dice Miguel por acá. Ya vamos a estar buscando un tema, mi amigo, para poder complacer en este encuentro. La señora Susana Escobar, buen día, Susana, gracias. En la cama, pero en sintonía de la radio, así que le agradezco de corazón, ¿no? Bueno, y quiero saludar también a la señora Cristina Alonso. Cristina Alonso, zona de Médanos de Robles, que todas las mañanas me acompaña. Y el abrazo para el amigo Julio, ahí en la calle Mitre, pegadito a mi amigo Elnaza, ¿no? De Carnes Elnaza, de Necochea y Mitre, Necochea y Mitre. Carnes Elnaza siempre con la mejor atención, de paso le pasamos el aviso, ¿no? Bueno, a ver, seguimos avanzando con buena música en este encuentro. Fría mañana realmente. Recién salí dos segunditos a la vereda, a abrir el postigón mayor de la radio, los postigones, las ventanas, en definitiva. Frío, no anda un alma. Un loco nada más, un loco andaba a la madrugada, no sé qué hacía, si era un auto, alguien en moto, además, acelerando. Dios mío. Cosas que pasan, diría Larralde por ahí, ¿no?

La música en la mañana, Facundo Toro haciendo Samba para olvidar. Bueno, seguimos con más oyentes que se van comunicando a lo largo de esta mañana de viernes, 26 de junio del año 2026, precisamente. Bueno, tengo un mensaje de la calle Paso. Mis amigos de la calle Paso, Esther y Néstor, bienvenidos también al madrugón. Buen día, Sergio Pájaro Campana, puede ser. Felicidades, cómo no. Esther y Néstor, calle Paso presente. Pájaro Campana, la versión del Negro Ferreira.

una obra magistral realmente, ¿no? La interpretación de Daniel el Negro Ferreira en la mañana haciendo Pájaro Campana. Bueno, para complacer ahí a Esther y Néstor, que me están acompañando desde la calle Paso, que tengan una linda propuesta de viernes, ¿no? Bueno, bien, vamos a seguir. Algo de los fronterizos por acá tengo programado también para la mañana. Y aprovecho a saludar a la señora Elsa Pugtignano, que seguramente me debe estar acompañando. 5 de la mañana, 4 minutos. 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La bienvenida al amigo Oscar Gonzalo. ¿Cómo anda, Oscar? Por del otro lado seguramente nos está acompañando. Quiero saludar también a la señora Isabel Sutherland desde Barrio San José. Y para la señora Elsa Pugtignano, la música de Los Fronterizos.

0: La música de Los Fronterizos en la mañana. Bueno, para la señora Elsa Putiniano, que me está acompañando en el madrugón. Bien, tengo más oyentes que se van sumando. Por acá el mensaje que nos ha dejado Eva, que ya vamos sumándolo, por supuesto. Se comunicaba recién el amigo Raúl Cruz, desde Barrio Los Orzales. Buen día, Raúl. Buen día, Juana. Bienvenidos a este encuentro. Y bueno, Raúl quiere saludar a su esposa, Juanita, que mañana cumple años. Cumple 90 la abuela. Un beso gigante, que la pase lindo. El cumpleaños para la abuela Juana Casas. Mañana 90, de parte de Raúl Cruz y toda la familia, por supuesto, toda la familia, sin dudas. A ver qué nos ha dejado Eva por acá en un mensaje.
1: Hola, muy buenos días, Sergio. ¿Cómo estás? Espero que muy, muy bien. Recién comenzamos a acompañarte. Espero que tengas un muy, pero muy bendecido día de viernes, fin de semana. Sergio, si no has pasado algo de Carlos Torre Vila, me pasás el que tengas. Pues todos son muy lindos. Un beso y hasta el lunes, si Dios quiere, en Despuntando el Día. Que tengas muy, pero muy bendecido fin de semana.
0: Bueno, gracias, Eva. Saludos ahí al amigo Néstor, que también nos acompaña cada mañana, y mañana tiene su espacio, ¿no? En La Colega. Bueno, toda la suerte ahí para Néstor también. Seguimos avanzando.

Bien, la música de Carlos Torres Vila en la mañana. Bueno, ahí vamos encaminados, vamos cumpliendo. Tengo solicitada la música de los Visconti por acá también, Vamos a ver si vamos cumpliendo con cada uno de los oyentes madrugadores de esta mañana. Bueno, la página de la radio, Día Internacional de Apoyo a las Víctimas de Tortura. Día Internacional de la Lucha contra el Uso Indebido y el Tráfico Ilícito de Drogas. Día Mundial de la Refrigeración. Día Nacional de la Cartografía. Día de usar gorro o sombrero todo el día. Ahora más que nunca, ¿no? Con este frío, al menos gorro. Frase de la radio: no necesito ser mejor que nadie. 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San Doral, San David y Santa Perseverancia. 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Años y años, ¿no? Bueno, debí algo de los Visconti por acá, a ver.

Bien, la música en la mañana de Despuntando el Día, la propuesta de los Visconti haciendo este tema, Andate. Bien, vamos buscando más música para esta mañana de viernes, ya cerrando la semana. 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

La música de los Carabajal en la mañana. Bueno, ahí vamos encaminados. Gracias también al amigo Martín, que seguramente me debe estar acompañando a esta hora de la mañana. Se comunicaba el paisano Ortiz. Buen día, paisano. ¿Cómo le va, mi amigo? Esperemos que bien. Buena mañana. Me solicita el regalito del chaqueño Balavecino para saludar y dedicárselo a Juana, que mañana cumple años, la esposa de Raúl Cruz. 90 cumple la abuela, 90 años. Impresionante. Bueno, la abuela Coca, recién estuvimos dialogando con ella también, me solicita un temita musical que por acá lo encontré, abuela. Ya lo vamos a estar sumando también a la mañana. La señora Olga Escardini, buen día Sergio, feliz viernes. Te estoy escuchando desde el principio. Muy lindos temas del chaqueño y todos los que has pasado. Un abrazo. Gracias, Olga. Oscar Gonzalo, ¿cómo anda el amigo? Estaba mirando por acá. A ver. Ah, por acá lo tengo. Bueno, estaba mirando el tema, la rutina. Buen día, Sergio, buen viernes. Pasate por los tucu-tucu. Anoche no dormí. Gracias, buen programa. Abrazo grande. Gracias, mi amigo Oscar Gonzalo. Tengo para contarles el pronóstico del tiempo. Para hoy viernes, cielo ligeramente nublado, muy frío durante toda la jornada, mínima de 2 y la máxima de 11. Sábado, cielo mayormente nublado, poco cambio de temperatura, mínima de 6, máxima 13. El domingo, cielo parcialmente nublado, frío, con heladas, mínima de 4 y la máxima de 10. Crudo, ¿no? Crudo este invierno que nos está tocando, ¿no?

La música en compañía de los Tucutucu, haciendo Anoche No Dormí. Bueno, para el amigo Oscar Gonzalo que me está acompañando, muy buenos días Magdalena, Pepe, un placer saludarla en esta mañana de folclore, ¿no? Nito Yaquinta, ¿cómo anda el amigo Nito? Esperemos que ande bien, ¿eh? Buen fin de semana, lo mejor de lo mejor. Tengo algo más para compartir. Isabel Sutherland desde barrio San José, que ya me está acompañando, por supuesto. A ver qué me dice Isabel. Buen día, gracias Sergio por darnos tan buen programa. Tenga usted un muy buen fin de semana. Bueno, muchas, pero muchas gracias, por supuesto. Seguimos avanzando con la música porque la abuela Coca, me ha solicitado por acá un temita musical. A su vez quiere saludar a su primo Alberto y también a Ara María. La música en la mañana de Despuntando el Día por FM 10 Radio Ciudad, ¿eh?

La música en la mañana, la propuesta del chaqueño palavecino, Oscar Esperanza, el regalito. Bueno, lo solicitaba el amigo el paisano Ortiz y a su vez quiere saludar a Juanita Casas, la esposa de Raúl Cruz, que mañana cumple años, 90 cumple la abuela. Bueno, Barrio Los Zorzales de fiesta mañana, ¿eh? Barrio Los Zorzales de fiesta, realmente. Feliz cumpleaños, abuela, que la pase lindo mañana, ¿eh? 620485, el mensajero de la radio. Mañana juega Argentina, ¿eh? Juega nuestra selección 23 horas, ¿no? O 22, no recuerdo bien en este momento, pero bueno, juega la selección argentina y estaremos pendientes de lo que pueda pasar, ¿eh? Que tenemos la fe que va a ganar, obviamente, Argentina, ¿no? Tengo saludos de cumpleaños. Agustina y Jimena Palacio Asparren, Melina Arancibia, Lucía Cabrera, Mauricio Barranco, Cristian Panchagua, Roberto Olivares, Yamile Ayelén, Salo Echeverría, Mariana Robalo Santos, Magalía Beldaño, Sebastián Matías Tolosa, Maximiliano Javier Piñero, Adriana Jiménez, Lea González, Alan Ricci, Matías Oliver, Julieta del Pórtico, Pamela Salinas, Julio Olondris y Ariel Smith. Son los cumpleaños del día de hoy, ¿eh? Bueno, se pueden ir sumando, obviamente, a lo largo de toda la programación de FM 10 Radio Ciudad. Se me hacía extraño que no llamara, que no mandara mensajes, Susana Margarita, pero ya está firme, ¿eh? Firme junto a FM 10 Radio Ciudad. Me hace reír cada vez que me manda un mensaje, me llama, porque siempre me comenta algo gracioso. Y está bueno eso, hay que tener buen humor, ¿no? Bueno, Damián García, ¿cómo anda, mi amigo? ¿Todo bien? Vamos a sumar algo por acá del litoral.

La música del litoral presente ahí para el amigo Damián García, que me está acompañando, por supuesto, desde tempranito. Gracias, amigo. Mirta y Horacio Cañete, muy buenos días, Barrio Los Troncos presente. Tobías, desde la Avenida Lavalle y 3 de Febrero, por ahí, un abrazo gigante también para él, ¿eh? Y seguimos recorriendo juntos la mañana. La señora Irma Capurro, desde Loverías. Buen día, Irma, buen día también a Ana María. ¿Cómo anda, Ana María? Esperemos que ande bien. Quiero saludar a Hilda, que me acompaña todas las mañanas, por supuesto. Ya le vamos a estar regalando algún temita musical en la mañana. Y aprovecho a saludar a Nilda desde Barrio Santa Marta. Nilda desde Barrio Santa Marta. Los abuelos de Barrio La Ganadera, ahí para la abuela Cristina, para el abuelo Juan, que están firmes con la radio encendida. Si al menos el abuelo no tocó algo, la radio está en funcionamiento, ¿no? Bueno, un saludo grande para ellos, por supuesto. Un poco más tarde vamos a andar por ahí. Buen día, Sergio, que tengas un excelente fin de semana. Me pasarías por Raúl Palma, Alguito me guardo. ¿Cómo no? La señora Irma Capurro, desde Loverías. Quiero saludar también en la mañana al amigo Miguel Berré, Rosana, Miguel Ángel, que desde muy tempranito me están acompañando. Gracias al amigo Di Pascua desde Unzué. Gracias por el madrugón, ¿eh?

La música de Carlos Ramón Fernández, el chacarero cantor para Hilda, que nos está acompañando a esta hora de la mañana. Y la señora Irma Capurro, desde Loverías, gracias Hilda, como siempre. Alberto, desde la calle Zapiola, muy buenos días. Buenos días también a Ana María.

0: Bien, cumplimos por ahí con la música para la señora Irma Capurro, que me está acompañando desde Loverías a esta hora de la mañana, y le agradezco, por supuesto. Fría mañana la de este viernes. De a poquito vamos cerrando ya nuestro encuentro. A ver qué me dice Ana María por acá. Nos ha dejado un mensaje.
1: Buen día, Sergio. Gracias por tu saludo. Sí, te estoy escuchando. Acá estoy postada todavía porque con esto frío, mira, a mí no me hacen nada bien. Nunca me gustó el invierno, ahora menos. Pero bueno, hay que pasarlo, como dijo un político, ¿no? Bueno, que tengas un buen fin de mañana, es tu día de descanso. El domingo te escucharemos en tu programita. Y bueno, acá estoy. Ahora escucharé a don Cardoso, a Daniel. Y bueno, hago tareas adentro, afuera no se puede andar. Así que bueno, que estén todos bien. Y anden bien, Ojita, Teresa, como siempre. Les saludo, la única que son tan madrugadoras. Yo no es que me levanto, me quedo un rato más, pero me despierto así tempranito. Bueno, Sergio, gracias, querido, por tu programa, ¿eh? Que tengas un buen fin de semana.

0: La propuesta musical, la del abuelo, se llama este tema Los Campedrinos, lo nuevo de Los Campedrinos precisamente, ¿no? Bueno, observaba que mientras giraba la música, observaba el video, ¿no? Y me venía a la memoria cuando el Chango Nieto cantaba con los ojos cerrados. Uno de los chicos de Campedrinos también hace lo mismo, ¿no? Canta con los ojos cerrados. Gente, nos vamos despidiendo de esta mañana. La señora Alicia Lezama también me está acompañando, así que le agradezco. Muchas, pero muchas gracias. Nos vamos con música. Quedan en la compañía de Oscar con Voz y Sentir de Nuestra Tierra hasta las 8 de la mañana. Excelente fin de semana para todos y nos reencontramos.
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0: día, Sergio. Despuntando el día tempranito en la radio FM10. Viernes 26 de junio, 2026. Bien lo decía Curbelo, ¿no? La décima de Spinel. Spinel fue el autor de los 10 versos, que son 10 renglones, ¿eh? Y pone por allá el tono mi menor, que es el que usan los payadores, ¿no? Tinaja en que recogí mi vino, mi sal, mi lluvia, unas gotas de mil rubia y una pizca de enjuí. Aquí estoy, míreme aquí bien limpio de polvo y paja, echa la mirada y baja al fondo con tu mirada. Si quieres ver descantada mi vida en esta tinaja. Este libro, el tinaja, me lo regaló muchos años el Colorado Losadio. Me acompaña hoy acá, ¿eh? Gracias, Cerca, por estar, ¿eh?
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0: Muy bien, los mayores, entonces vamos a repasar la carpeta publicitaria, Les recuerdo, señores, Zavala y Álvarez y el Vasco Hacienda con destino Faena, con todo y plazo. 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

0: Los olivareños aquí esta mañana. Se lo voy a dedicar a Juanita Casa, Sergio, ¿eh? 90 me dijiste. Si tenés la dirección exacta, pasámela. Dale. Juanita Casa 90, Che Cruz, que de temprano, como tanta gente, escucha la radio, ¿eh? Vos fijate una cosa. ¿Y cuántos años tenemos radio nosotros? Te vamos a ganar, Juan, ¿eh? Vamos a tener 100 años, Vicente. Qué maravilla. Tengo un mensaje acá de Cañuela. ¿Quién es el Leo Castro, el maratonista no vidente? Buen día, ¿cómo va? ¿Cómo va? Saludos a toda la gente de Bolívar. Que tengan un hermoso fin de semana. Y mi gente de Cañuelas también, a mi barrio Villa Adriana. Y alrededor me gustaría escuchar un tema de Gina María Hidalgo. Bueno, por ahí lo preparamos y lo pasamos también. Che, Leo, escuchame un cachito. Escribime cómo haces vos para escribir, ¿eh? ¿Cómo te manejas vos? Porque siempre tenemos que aprender algo en la vida, ¿eh? Un chico no vidente, escribe versos, se maneja con los celulares. Un desafío por la vida, ¿no? Ahí está, la gente, ahí están escribiendo Martita también. ¿Te escuchó Martita, Sergio? Ah, sí, a veces tiene internet. Claro, sí. Buen día entonces la gente de Cañuela, Carlos Omar, la gente, Martita, Jorge Abel, Alberto y Elina y todita la gente. Gracias a Mario Castelló por permitirnos estar en FM Libertad también. Y vamos rumiando la mañana de este viernes 26 de junio 2026.
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La pulpera de Santa Lucía. Ahí tenés, hermano, el madrugón para vos y tu gente. Movimiento Cursillo de Cristiandad. Tiene en venta su bono contribución. Y opción una Biblia. Asegurar en efectivo. Acá están los precios. 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Dice sorteo final septiembre del 2026. ¿Qué más tengo? Dice orden de compra por 2 millones de pesos. Orden de compra por 500 mil pesos. Valor 25 mil pesos. Y se pueden pagar por cuotas 10 mil pesos. Bueno, ya está en venta entonces el bono a contribución del cursillista. 277. Tito, si me está por escuchando. Y vamos a estar cerca de esta institución que estoy un poco alejado. Ayer lo fui a saludar al Valdelpluch. Fui a saludarlo, que le me ha operado el corazón. Y estaba trabajando, atendiendo a la gente por ahí. Así que el abrazo grande para toda la gente de colores. 6:25 minutos.

Ahí estaba el chamamé del Tarahui, las mujeres que levantan la voz en argentino, Ahí estábamos en la mañana de Voz Central de tu Tierra con todos los oyentes del campo y de la ciudad, Viernes 26 de junio 2026, hoy San Juan y San Pablo, hay que prender fuego, muchachos. Voy sentiendo esta tierra, el teléfono es 314-6104-52. Mercado Agro Cañuela, Zavalla Álvarez. 5.921 vacunas, 166 camiones arribaron para llevar esa mercadería. Los remates comienzan a las 8 de la mañana en el mercado de Cañuelas, Hablando de Cañuela, Alcira Moreno, buen día Alcira Moreno, la poetisa Cañuela. La Peña Martita, Vaso del Vaso, 1177. María Castelló de FM Libertad Cañuela. Mili Bayán de Pirovano, buen día para vos y tu gente. Marcela de Pirovano, Marcela Sandoval. Barrio Colombo, Ahí está Madalena Pepe, el Beto Aranda. Espero que ande mejor de salud el Beto Aranda, que andaba medio culeco también. Luis Garay, que cumple años, Luis Garay. José Guillermo cumple años. José Risuto cumple años. Juanita Casa cumple años, los cumpleañeros. Pero qué maravilla de la música para ellos entonces, que lo pasen lindo.

Ariel Ramírez en el piano, una obra himno de la provincia de Buenos Aires, el estilo pampeano de Abel Fleury. ¿Qué tengo por acá? Me decían ayer que andaba un perro ahí por el paraje Marsilio, haciendo daño con unos animales, con un collar amarillo, dice. Así que por eso se les trae un perrito de un vecino, le estoy pegando el grito a esa gente también, Les recuerdo, señores, despuntando el día temprano, esto hoy se entró en esta tierra y a las 8 de la mañana llega Radio Show con todos ustedes.

Qué lindo va el serenatero, ¿no? Una de las cosas que se han perdido las serenatas. Tengo el pronóstico del tiempo por aquí. Se va la tormenta, viene, sale el sol, viene, pero el frío al toque, ¿eh? El frío al toque. Dice, para este viernes, cielo parcialmente nublado, muy frío toda la jornada, mínimas 2 y la máxima 11 grados. Para el sábado, cielo mayormente nublado, poco cambio la temperatura, mínima 6, la máxima, bueno, la máxima 13 grados. Para el domingo, cielo parcialmente nublado, frío con probabilidad helada, mínima 4, la máxima 10 grados. Para el lunes, cielo despejado, muy frío para el lunes, mínima 2, la máxima 9 grados. Para el martes, cielo algo nublado, frío a fresco, mínima 3, la máxima 12 grados. Para el miércoles, cielo parcialmente nublado, frío con posibles heladas matinales el miércoles, mínima 2, la máxima 8 grados. Para el jueves, cielo ligeramente nublado, muy frío para el jueves, toda la jornada, mínimo 1 grado, la máxima 9. Y repito, para este viernes, la mínima 2 y la máxima rondaría los 11 grados.

¡Gracias, Publi! Gracias, Sergio. Hay llamado y Paco, Por allá nos llaman, pero está... Está alerta escuchando. Nada. Madrugó temprano y está mateando al fogón con cocina leña al tiempo de antes. Estado de Pascua del paraje de Unzué, Irma Capurro, ¿cómo está Irma Capurro? Buen día. Siempre te escucho. Bueno, gracias Irma, querida, el abrazo grande para vos. Para Urice, para el Correntino, que anden todos bien. Me alegra mucho que la gente esté adentrada, llegada al corazón de este medio. De San Carlos Bolívar, FM10, le abrazo grande ahí por a vos, por la gente de Piruano, la gente de Henderson, allá la gente de Cañuela que nos sintonizan también, la gente que es nativa de estos pueblos y le queda como un perfume pueblerino, ¿no? Escuchar la radio, encontrarse con los nombres y apellidos de esta comarca lugareña. Irme el abrazo grande para vos, Ahí tenés Edardo Di Pascua para vos, la mañana y la música.

Ahí estaba, Virgen del Rosario de San Nicolás. Gracias le doy a la Virgen, gracias le doy al Señor, porque entre tanto rigor y habiendo perdido tanto, no perdí mi amor al canto ni mi voz como cantor. Y una cestilla hernandiana, ¿sí?, de un hombre que nació en San Martín. Allá está la Marta Raballo, cantora de Guaminí, pero se radicó con su muchacha por allá. Y siempre los carteamos también. Buena cantora. Me refiero a José Hernández, ¿eh? El hombre que inspiró un poco este programa, que todos los días le pasa una cestilla, ¿no? Y aquí estamos compartiendo esta música. Chamamecera, por supuesto. Que es parte de la música popular argentina también, ¿no? Los del campo, Virgen del Rosario, ¿eh? Ahí estamos, señores, ¿qué tengo por acá? Daniel Reina, de Alvear, provincia de Buenos Aires. Y su vida llena de música, ¿no? Un gusto enorme, hermano, el abrazo grande. Hemos andado por ahí compartiendo con el cerebro, en Alvear precisamente, ¿no? En la fiesta criolla, ¿no? Dice Nahuel Pelleguero, el hombre de flores, se lanza la 32 edición de las fiestas patrias Saladillo, del 8 al 12 de julio. Inauguramos ese campo con Carlitos Gioia. La primer fiesta tuvimos ahí. Después era permanentemente, todos los años. Y el Gordo de la Forcada empezó a moderar, ¿viste? Se empezó a dar cuenta, no, pero siempre la misma cara, no. Empezó a cambiar los animadores, empezó a cambiar los cantores populares, los guitarreros, todo. Empezó a hacer baile también, le dio otro tono, ¿no? Pero sigue una amistad linda, ¿no? Porque nos dio trabajo, ¿eh? Dice por acá, Oscar Buendía, en el paraje, claro, en el paraje de Marsilio anda un perro por ahí haciendo daño, si alguien, perro amarillo, no sé qué dice por acá, que tome un poco medida, ¿no? A ver si lo puede solucionar ese problemita ahí. Marsilio, provincia de Buenos Aires, partido San Carlos Bolívar, zona de los bailes populares y las grandes guitarreadas.

Nombre de madre, nos dejaba Daniel Torres aquí en nuestro programa, ¿eh? Qué hermosa samba, dice por acá, pero claro. El canto se hizo samba en la mañana de Voz Sentir Nuestra Tierra. Muy buenos días, Oscar, lindo fin de semana. Marisa Robles, la abrazo grande para vos, Marisa, para hoy, la muchachada y los chicos, que lo pasen de maravilla, ¿eh? Feli La Mancha, está en el madrugón. ¿A quién más tengo por acá? La gente de FM Libertad, y otra vez de ahí llegamos con los oyentes. Lugareña, ¿no? Jorge Dante Iberra, el abrazo grande para vos. Adriana Farina, ¿eh? Miguelito Borré, el abrazo grande, Miguel, ¿eh? Y Miguel, Rosana, y que lo pasen de maravilla, ¿eh? Por ahí llaman o no llaman, pero yo sé que están en sintonía desde muy temprano compartiendo este mensaje de FM 10.

Los manceros santiagueños, aquí en nuestro programa, lindo tema, dicen por ahí, Qué notable, un conjunto, viste que la vida es el que transita y canta. Yo lo conocí joven en el Pago Nandiano, Pago Pebajú, los manceros santiagueños, joven eran. Pero tenían que llegar a los 70 para encontrar la convivencia recíproca, cultural con el pueblo y con el país y con América, ¿no? Anduvieron por todos lados y triunfaron después de grande, ¿no? Yo pienso que la vida es un desafío permanente. No tenemos que bajar los brazos en el puesto que nos ocupa y que nos puso Dios para vivir, ¿no? Seguir para adelante con fe, con optimismo y tener un retazo de alegría para compartir con la gente, ¿no? Viernes 26 de junio de 2026, mi celular 610452. Temprano la gente estuvo confraternizando con Sergio en Despuntando el Día. Ese vaya y venga que tiene que ver la persona, el que llama, la familia y el pueblo, ¿no? Esto hoy se entró en esta tierra, después llega Radio Show con todo el equipo, hasta las 13 horas con información, con humor, con la alegría de siempre, compartiendo con todos los oyentes de esta bendita provincia de Buenos Aires.

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Gracias, Sergio, Dice, hola Oscar, soy Daniel. Te estoy escuchando, el celular muy bueno, la radio, seguí así. De Daniel Rogelio Morales. Te digo por qué hace rato me llamaba, ¿viste? Acá lo tenemos contabilizado todo el pueblo. Están todos contabilizados. Y vacunados también. Gracias por la sintonía y en mi corazón se aferra. Voy a sentir de mi tierra por los pagos de Bolívar. 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Voy a saludar a toda la clientela, chicos, andando por allí, Nos escucha por todos lados, así que la clientela de Pastorino, el abrazo fraterno y buena jornada. 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

Alberto Morán, La Brojita, Bernstein y Blanco, este están, compartimos con todos ustedes. Elsa Putiniano, buen día para vos, para tu gente. La enfermera del barrio, un abrazo grande, que lo pasen de maravilla, Tengo por aquí los cumpleañeros, Sergio. Agustina Jimena Palacio Asparra en cumpleaños, esta muchacha. Las felicitaciones para ellos y para los abuelos también, Agustina y Jimena, la melliza cumpleaños. Que lo pasen de 10. Melina Arancibia, cumpleaños. Todos apellidos rurales. Lucía Cabrera, cumpleaños. Mauricio Barranco. Cristian Panchagua. Roberto Olivares, cumpleaños. Yamila Ancelén Salacheverría. Mariana Róbaro Santos. Magalía Vendaño. Sebastián Matías Tolosa. Maximiliano Javier Piñero. Adriana Jiménez. También cumpleaños Lía González, Alan Rixi, Matías Oliver, Ariel Smith, Julieta del Pórtico, Pamela Salinas, Julio Olondres cumpleaños. Los que están acá en la página de la radio de este 26 de junio, que sirve para llegar con un abrazo y un saludo a tanto apellido bolivarense, que esa celebración sea siempre junto a la familia.

0: pausa, un respiro corto, como cuando dudás antes de mandar ese audio. 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
1: Gracias, Sergio, Luis Garay está cumpliendo año hoy, José Guillermo, Daniel Reina me dice, nos pago Alvear, 157 años, Alvear, provincia de Buenos Aires, un abrazo grande, payador, José Risuto, cumpleaños, Mariela Angélica Fittipaldi está cumpliendo año, la página de la radio dice que cumpleaños, Agustín y Jimena Palacio Asparren, Melina Arancibia, Lucía Cabrera, Mauricio Barranco, Cristian Panchagua, Roberto Olivares, Yamile Angelén, Salo Echeverría, Mariana Róbalo Santos, Magalía Mendaño, Sebastián Matías Tolosa, Maximiliano Javier Piñero, cumpleaños también, Adriana Jiménez, Lía González, Alan Rizzi, Matías Oliver, Ariel Smith, Julieta del Pórtico, Palmera Salina y Julio Londres, que lo pasen de maravilla.

María Fernanda está escuchando, pero me alegro mucho entonces, la música llega al corazón, hermano. María Fernanda Juárez, Chayita Alvidalero, los hermanos Piazzi, Entrerrianos, Chamamecero, don Eduardo Falú, nos recordaron Aire de Milonga, los maceros santiagueños, Daniel Alberto Morán en la página tanguera, Daniel Toro, los cuatro de Córdoba, Cristian Méndez, Ariel Ramírez, Mario Ofelia, los Omar Moreno Palacio, los altamiranos, José Curbelo. Digo esto porque ya tenemos el programa armadito, de la música que traemos, por supuesto, podemos compartirla con ustedes también o dedicarla, ¿no? Por supuesto. Damián García, ¿cómo andamos, Damián? Abrazo grande para vos, el nombre de la radio, que nos escucha todas las mañanas, Elsa Putiñano, Irma Capurro por Lobería, Martita Cardoso por Cañuela, el Leo Castro también por Cañuela, ahí anda Alberto y Elina también por aquella zona, el Tito Benito, que después voy a estar con él también, el abrazo grande, Rocío Puñal, buen día para vos, que lo pase maravilla, y Rubén Reguero, que mandó un mensaje muy temprano hoy, que lo pase de maravilla.

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1: Muy bien, gracias Sergio. Nos vamos a la publi, escuchando Santiago, Santiago Chalara, oriental, mujer uruguaya, Patricia, buen día para hoy tu gente, que lo pasen de maravilla. Gracias por sumarte en la mañana de la radio aquí, los pagos de Bolívar, Monasterio Tate, el jueves 21 de junio, el 20 de julio, el lunes 20 de julio, especial remate, remate 75 aniversario, a las 10 horas, predio, feria, desde directamente del Palermo. 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

con el querido Hugo Mena decidimos el poema y la canción. Los mates de la amistad prolongados en el abrazo sincero y la bandera de las armonías dichosas para celebrar siempre la primavera de la vida. Y allí enlazamos a todos los maestros y a todos los gurises y a todos aquellos que alguna vez nos ayudaron a hacer un mundo mejor desde la poesía, desde la música, desde las vibraciones profundas de nuestra querida comarca. Porque pertenecemos a este paisaje de los verdes y los ríos nombradores, porque formamos parte de los mapas aborígenes que todavía balbucean libertades y coraje, porque llevamos en nuestra sangre las arremetidas salvajes de los fundadores de la provincianía y también la mirada curiosa del gurí Atamá que siempre adivina las canoitas del viento. Nosotros elegimos las voluntades serenas de los queridos labradores que señalaron la patria con arados y chamarritas. Elegimos las ternuras ciertas de las madres isleñas que parieron la bandera de las igualdades calmas y tejieron, bajo la lluvia de los inviernos, los ponchos paisanos de la selva montielera. Como hemos madurado entre los esteros silenciosos y bebido la escarcha de los sinsabores sin ocultar los maizales de la dicha, hoy nos resistimos a las sombras de la resignación y ensillamos el potro de la algarabía con la primera luz de los amigos, con la última mirada del artesano cabal y con el crecido aliento de los abuelos dormidos que desde un rincón, desde un fogón de eternidad palpitan una guitarra de vida. Solo aguardamos entonces una señal, padre, de las bandadas, para emprender la retirada y regresar definitivamente al escenario de la ternura. Solo aguardamos una caricia de trébol con rocío para dormir serenamente a tu lado, bendita tierra de las hermandades esenciales entre ríos de amor y lechiguanas.

Roberto Romani, de Gualeguay, Entre Ríos, su poesía aquí en nuestra mañana, viernes 26 de junio 2026, Día Internacional del Apoyo a las Víctimas de Tortura, Día Internacional de la Lucha contra el Uso Indebido y Tráfico Ilícito de Drogas, Día Mundial de la Refrigeración, Día Nacional de la Cartografía, Día de Usar Gorro o Sombrero Todo el Día. La frase de la radio nos recuerda: no necesito ser mejor que nadie, con ser mejor que yo me alcanza. 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

Marcelo Miralles, su asesito campero aquí en nuestro programa, 426979-6104. Secretaría de nuestra inmensa gratitud a la gente que de muy temprano nos está acompañando. Nosotros estamos tierra adentro con la música popular, con el tango y folclore cada mañana por FM 10.

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0: Bueno, muy bien, ya está ahí con nosotros al toque aquí, FM 10, Radio Ciudad, en Radio Ciudad, un momentito nomás hasta las 13 horas con todo el equipo. Pero este viene a ser ligeramente nublado, muy frío toda la jornada.
1: Una helada, gringo.
0: Vayan
1: parando. Ayer nos dio descanso, hoy mandó otra heladita más, Pero bueno.
0: Se está haciendo ver el
1: invierno. ¿Cuánto hacía que no teníamos un invierno definido así, bien definido? Era raro lo que pasaba, Ojalá que llegue para que el invierno sea el invierno, el otoño sea el otoño y para que las estaciones vuelvan a ser lo que deben ser. Si no, eso no te trae buena. No te trae buenos saldos, gringo, ¿eh?
0: No, ni hablar.
1: No te trae buenos saldos. Acá estamos, Firmetix, ya cancelando la semana, gringuito.
0: No, se va a semana. Al toque.
1: Cancelando la semanita. Y a pleno, ¿no? Para mover con esta helada si no tenés una buena batería.
0: No, puede ser, natural.
1: 6-2-22-86, revolución de 50 del ruso. ¿Qué le puso? ¿Qué le puso? Le decía al vecino, porque el auto le había arrancado. Una batería del ruso. Sí. Es todo con rima esto, ¿eh? Bueno, baterías Verace, al Rusito Verace, para que vos ahora a la mañana...
0: Sí.
1: No tengas que penar ni pedir que te empujen, que te lleven de tiro o ese tipo de cuestiones. Ahí en Revolución 750-622-86, baterías, como le decís vos, Ricardo Alfredo.
0: Verás. Ricardo Alfredo.
1: Ruso,
2: hola, muy buenos días, Dani. ¿Cómo estás?
1: Bien, ¿vos?
2: Muy bien.
1: Impecable.
2: Quiero saludarte a vos, a Sandra, Daniela, César, Milanjo y Carlosito. Les deseo que tenga un viernes muy, pero muy bendecido. Fin de semana. Que lo disfruten bien. Bueno, como siempre te digo, arriba a las 10, siempre a las 10 y así va a las 10. Bien, bien para arriba. Un beso grande, grande para todos. Los quiero mucho y muchas, muchas.
1: Nosotros también te queremos mucho, ¿eh? Bueno, el último dato del servicio local, servicio meteorológico local, fue anoche, 2 grados 2 sobre 0 a las 9 de la noche. Así que en un ratito vamos a tener, después de las 9, como siempre, el primer reporte. Mientras tanto, podemos ir a las proyecciones, a las evaluaciones que hablan de un grado bajo cero. Vamos a ver si alguien ya anda carreteando en el campo, en las calles y me quiere... tirar algún datillo de lo que te marca el auto, viste que los autos tienen, te marca la temperatura en el tablero, me lo pasan, ¿sí? Pero yo creo que está más abajo que un grado bajo cero, digo yo, de pronto me parece, como decía Mateico, creo que era, ¿no? Que siempre de pronto me parece.
0: Claro, así sí. Que,
1: bueno, y después, lógicamente, como yo les dije, van a pasar muchas cosas este fin de semana. Hoy, ahí sobre margen superior derecho de nuestro portal, vas a encontrar la videonota que le hacíamos a los chicos de Cultura. Allí está Damián Belisomi, que es el coordinador local de la Orquesta Escuela, y Fabián Chillón, que es el director de Cultura, y anunciaban que hoy se unen en una merienda sinfónica las orquestas escuelas de Bolívar y de Deró, aquí en el Seno de Cultura, en Güemes 35, donde van a poder mostrar todo lo que han hecho en esta mitad del año, ¿no es cierto? Que es, no deja de ser interesante. La Orquesta Escuela, días atrás la vimos cerrar o actuar en la Feria Distrital que se está desarrollando allí, Feria de Ciencias y Tecnología, que se realiza en la Escuela Técnica número 1 también. Así que...
0: ahí está un espectáculo para trasladarse, podés llegar, ve adentro.
1: Pero sí, señor, hay más de 20 trabajos presentados por los chicos en esa feria, gringo.
0: Mirá vos.
1: No sabés los trabajos que se pueden ver, no a los 20, pero por lo menos una decena los vas a ver en fotos.
0: Claro.
1: Vas a ver las maquetas en fotos ahí en nuestro portal, en la web, ¿sí? 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
1: En el barrio de las 7, donde se crió el gringo Cardoso.
0: Tiene el teléfono para los pedidos y todo.
1: El pancito elaborado con horno a leña. 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Gracias, Sergito. 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Y el flaquito Arioni, por receta médica, le ha dicho el doctor que se tiene que cuidar y quedar en la casa hasta el lunes.
0: Me así parece muy bien, para que flaco lo tengas querido. En cuenta,
1: Almacén Arioni hasta el lunes va a tener sus puertas cerradas. El flaco ya se va recuperando de a poquito, ya está mejor, me decía ayer. Así que a cuidarse, flaquito querido, y ya el lunes toma carrera y envión y abrí las puertas. Y como te decimos, gringo, se viene el remate de la Valentina, que es este sábado. Faltan horas nada más, comienza la cuenta regresiva.
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1: Ahí estamos entonces, señoras y señores, me está mandando una fotito de los trompa chata el ruso, buen viernes, dice, ¿qué hacemos con esto? Están las dos trompa chata colgaditas.
0: ¿Qué hacemos con esta mercadería?
1: Y va a haber que programar, va a haber que armar. Bueno, Ricardito Moyano, ¿ya está en Bolívar, Ricardo, o todavía estás allá en el italiano? Tenemos que armar algo ahí con... Para darle una mano a Ricardo, que muchos días sin laburar, tiene que...
0: Le viene peleando hace rato,
1: tenemos
0: ¿no?
1: Tenemos que hacer algo. Voy a hablar con un amigo en común que tenemos ahí, que por ahí podemos darle una mano, ¿sí? Noticia triste para los bolivarenses, que recordamos a Daniel Castellani, que fue el DT que nos dio varios títulos con el equipo de vóley.
0: Claro.
1: Ha fallecido en el día de ayer, una persona muy joven, que la verdad que sorprendió al mundo del vóley. Su desaparición física, pero va a quedar en el recuerdo de todos los bolivarenses. Eso no le quepa ninguna duda que así va a ser.
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1: Un ratito te vamos a ir contando dónde arranca la vacunación antirrábica hoy para cerrar esta semana.
0: Mirá vos.
1: La idea es que la gente se vaya preparándose a medida que van llegando al barrio. La verdad que cada vez que tengo que buscar una noticia así de un par de días y veo todo el material que se sube en la página, me sorprende. Me sorprende la cantidad de material que se sube todos los días en la página de la radio. Respecto de la vacunación para hoy, te vamos a decir que la semana que viene arrancan los barrios, pero ahora te vamos a decir cómo, sí, cómo culmina, en la ciudad de Bolívar, viernes 26, desde las 9 de la mañana en La Rea y Rebusión. A las 9 y media de la mañana, La Rea y Rafael Hernández. En Plaza Escuela número 7, a las 10 de la mañana, ahí en el barrio tuyo, gringo. En Viamonte y Rafael Hernández a las 10 y media. En Viamonte y Rebusión a las 11 de la mañana. Esas son los cinco, las 5 paradas que hacen por ahí. Se corren un cachito, 5 o 10 minutos.
0: Claro.
1: Porque se llegan más animalitos de la cuenta para vacunar y tengan esa paciencia, ¿no? Pero saben ustedes que La Rea y Rebusión mueve la vacunación a las 9, 9 y media. La Rea, Rafael Hernández a las 10. Plaza Escuela número 7, Viamonte y Rafael Hernández 10 y media, Viamonte y Rebusión a las 11 de la mañana, ¿sí? La semana que viene arrancan los barrios y ya te digo, va a comenzar en el barrio Casariego el lunes 29 a las 9 de la mañana, 9:45 Melitona, 10 y media San José, el ex barrio tuyo,
0: ahí en
1: el
0: barrio tuyo,
1: Eso va a ser el lunes 29.
0: En los tres puntos hay tres plazas maravillosas.
1: Sí, y muy lindas, sí, es verdad. Una lleva el nombre de Horacio Salvador Cubiella, mi querido vecino, mi querido amigo. Yo vivía ahí, gringo, también. En Fabrés García 466 vivía yo cuando iba a la escuela primaria.
0: Qué bárbaro.
1: Sí. Bueno, vamos a seguir, señores, sí, y les vamos a decir también que Monasterio Tatertal tiene el remate aniversario desde Palermo, televisado el 20 de julio.
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1: 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En la cárcel de Urdampilleta se hacen muchas cosas que por ahí no trascienden lo que debe trascender, pero bueno, nosotros estamos para eso, para mostrar lo bueno, lo no bueno y lo malo, por decirlo de alguna manera. En este caso, un gran trabajo en juegos para niños del hogar Mi Casita, que el material fue donado por EDP Agro. El artículo se titula "En la cárcel de Urdampilleta fabricaron juegos de madera para el hogar de niños Mi Casita, donde residen niños, niñas y adolescentes". Allí vas a ver la muestra del trabajo en el taller, que es donde se fabrican los juegos, y la colocación en el patio de juegos del hogar Mi Casita, allí en Centenario y Pedro Viñó. Así que muy, muy lindo trabajo hecho por los internos de la unidad 17 de Urdampilleta, en donde, como te decíamos, hay cosas muy importantes, muy lindas. Hemos hablado muchas veces de la capilla también que construyeron, claro, en el interior.
0: Te iba a preguntar del, que sea tiempo.
1: Sí,
0: que
1: hermosa, hermosa capilla, sí.
0: Claro, que no tienen actividad en la casa.
1: Sí, no, si tienen, las catequistas están permanentemente. Sí. Tata siempre sigue de cerca la cuestión. El padre Escoltore, si bien no está en Bolívar, también sigue de cerca la cuestión, así que es interesante. Pero para ir hasta Urdampilleta necesitas combustible. Para meter los tractores en los potreros ahora para sembrar necesitas combustible, necesitas buenos lubricantes. Entonces yo te doy un dato.
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1: Ahí estamos entonces, en el vértice, ahí donde se une la Avenida Educación Agraria, el acceso Barnechi, donde finaliza la Mariano Sué, donde finaliza, donde comienza, porque mucha gente dice, claro. ¿Dónde comienza la Mariano Sué? ¿Cuando entras al pueblo o cuando salís del pueblo? Se presume que comenzaría acá, en la rural, en la esquina de 9 de Julio y Pedro Viñón, ¿no es cierto? Pero bueno, depende cómo lo mires. Si lo mirás de norte a sur, empieza allá. Si lo mirás de sur a norte, empieza acá.
0: Empezó con la iluminación y es la entrada al pueblo también esa.
1: Pero
0: ¿eh?
1: ¿Cómo? Quedó todo quedó todo iluminado. Mirá, desde la Calfucurá, en la planta de agua potable, hasta la portada, se renovaron todas las luminarias. Y ahora se va a seguir por las plazas. Porque ahí en Alcina y Mitre, que se va a notar muchísimo. Ya se terminó la Lavalle, la Brown, se va a continuar con Alcina, Venezuela, que la verdad que es un gran laburo que están haciendo los chicos en la cooperativa con la renovación de luminarias, que va a llevar una inversión importantísima, gringo, porque no es sencillo. No es que vos levantás una baldosa y sale una luminaria. Hay que trabajarla, hay que gestionarla, hay que comprarla, hay que generar los recursos. Yeah. Es así la cuestión.
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1: Ahí me está escribiendo Ricardito, que te manda saludos, Ricardo Moyano, que fue recientemente operado allí en...
0: Gracias,
1: en el italiano, está en el italiano todavía.
0: Pronto mejoría.
1: Sí, prontito lo vamos a tener acá y después hay que luchar con él para que pueda entrar en la lista de emergencia para el trasplante de riñones, gringo. No te olvides que a él se le estirparon los dos riñones.
0: Qué constancia tiene ese muchacho.
1: No, la lucha de Richard es... No es para cualquiera, porque además no es que se quedó en la casa, siguió laburando, pintando, haciendo trabajos en el campo. Así que tiene mucho, mucho, mucho para entender esa lucha de Ricardo, ¿sí? Bueno, tengo acá... tengo un amigo mío que es cubano... que nos va a hacer un cuentito. Pero antes les quiero contar que el miércoles hubo un cortocircuito en el local recreativo de Lo Hice Yo, y estuvimos hablando ahí con Marisa Lopardo, que es su propietaria, que además, de paso, Cañazo nos mostró unas camisetas gigantes que podés ver en el artículo. Y la importancia, destacamos la que no le damos bolilla. Nosotros tenemos el matafuego acá en la entrada y yo te puedo asegurar que yo soy uno de los cabecita de tuerca, ¿no? Que no lo miro y ahora me empecé a preocupar. Hay que saber manejarlo.
0: Practicar.
1: No sé si practicar como el empleado del intendente ese que probó todos los fuegos artificiales, ¿te acordás? Antes de tirarlo.
0: Ah, sí.
1: Cuando lo fue a tirar no andaba ninguno. Ya lo había probado todo. Pero bueno, no practicar mucho con el matafuego, porque después cuando vas a apagar te quedas sin potencia, ¿no? Pero digo, estar seguro que uno lo sabe manejar es importante.
0: No, más vale.
1: Porque de no haber sido así, hubiese sido muy grave el incendio en Lo Hice Yo, ahí en San Martín, 1235. Después los bomberos llegaron, revisaron todo, chequearon todo. Pero el matafuego fue el arma que evitó, la herramienta que evitó que esto se propagara mucho más por toda la casa y que terminara tal vez en algo mucho más lamentable, ¿no es cierto? Así que hay que tener en cuenta esos detalles. Nosotros siempre a lo emergente le buscamos la vuelta en ese sentido. Me dice, quiero agradecer al rusito que ayer a la tarde auxilió a mi hija, al ruso Veraz. Se le quedó el auto en la escuela 7. Gran persona el ruso, por eso es como Batman, ¿viste? Está en todo el lado, está. Le falta un héroe sin capa el ruso ahí. Así que mira todos los adjetivos que le estoy tirando para que haga los lechones. Ahí vamos entonces. A ver qué dice mi amigo el cubanito, Changuito Cañero.
5: ¿El médico le dice, doctor? Sí. Yo vengo a verle porque desde hace ya más de 6 meses que yo estoy con un dolor, doctor, tan terrible. No, usted no tiene idea de lo que es eso. Es un dolor que me empieza aquí, arriba de la nalga. Y me va subiendo por toda la espalda y me sube, y me sube, me sube, me sube aquí al cuello. Y cuando llega aquí al cuello donde está, donde termina el pelo, ahí el dolor es insoportable. No lo puedo soportar. Me tengo que ir para mi casa y me quito la ropa y todo eso, me acuesto y se me calma.
1: Menos mal que... Ah, mira.
5: Y vamos a reconocer.
1: Mira.
5: Reconoce, le hace radiografía,
1: análisis. Lo importante es que sube el dolor, gringo, no que baja.
5: Le dice, mire, yo he estudiado bien su caso. Como único se resuelve eso es quitándole los testículos. ¿Quitándome qué? Dice, los testículos. Si le quitamos los testículos, se le quita ese dolor. Dice,
1: no.
5: Doctor, yo tengo 32 años. ¿Usted me va a decir a mí que me voy a quitar los testículos? ¿Usted está loco?
1: ¿Lo quiere casar?
5: Se fue allí indignado. Se fue a ver a otro médico. Le explicó lo mismo al médico. Le dice, mire, doctor, yo tengo un dolor que me empieza aquí arriba de la nalga.
1: Sí.
5: Me va subiendo por toda la espalda, me sube, me sube, me sube. Y cuando me llega aquí al cuello, bueno, es una cosa insoportable, doctor. Y ahí fui a ver a un médico y me dijo que yo lo que tenía que hacer era operarme, quitarme los testículos. Eso es una locura. Ese médico, bueno, vamos a reconocerlo. Usted tiene las radiografías y eso ahí. Dice, sí, aquí las tengo. Démela acá. La estudió y le dijo, mire, el colega mío tiene razón. Como único se le quita ese dolor es extirpando los testículos.

0: fue a ver a uno de los médicos allí y le dijo, mire, esto, vengo para que me opere.
1: Se lesionó, se entregó.
0: Eso, quitándome los testículos, quítame, sí. Opérame. Me dijo, bueno, lo ingresó y lo operó.
1: Le metió tijera.
0: Le quitó los testículos.
1: Sí.
0: Tuvo como 3 o 4 días de recuperación allí en el hospital. Salió del hospital. Cuando salió del hospital, fue a hacer una compra de ropa y esas cosas. Sí. Llegó a la tienda y le dijo al hombre, mire, deme media docena de calzoncillos. Dice, ¿qué talla? Dice, talla 30. ¿Cómo 30? Sí, esa es la talla que yo uso, que he usado toda mi vida. ¿Qué? Usted por lo menos 38. 38 o 40, a lo mejor es hasta 40. Si usted se pone talla 30, a usted le empieza un dolor por aquí, por arriba de la nalga, que le va subiendo y subiendo y subiendo, y cuando llega aquí al cuello...
1: No, no, era los calzoncillos, gringo, era. No, no, le había errado del talle de calzoncillo. Y ahora, ¿cómo salí de esta después?
2: Ya.
1: Se complica, loco, no, se complica, es complicadito. 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
4: Hola, buen día. ¿Qué tal? ¿Cómo
1: andás?
4: Quiero saber si me pueden pasar la dirección de Andreani.
1: Andreani.
4: Porque tengo que retirar unas cosas y no sé dónde está y no llega a mi casa. Quisiera saber si me podían mandar la dirección o la ubicación. Yo después voy yo, cualquier cosa.
1: Dale, amigo, te averiguo bien.
4: No estoy escuchando la radio ahora porque estoy en el hospital y bueno, si por ahí me lo pueden pasar por acá.
1: Dale, amigo, dale. Ahora me ocupo, Andreani. Sé que Oca reparte batato, nuestro querido amigo, pero Andreani te lo debo, ¿sí?
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1: Ahí estamos entonces, te comunicas con María Paz y te pones en contacto. Gringuito,
2: sí.
1: 2 grados la temperatura, 2 grados con una humedad del 91% en la proyección. Vamos a ver qué tira, seguramente la térmica va a estar mucho más abajo, por lo que venimos viendo sí, estos días aquí en la mañana de la radio. Y estamos contentos porque estamos cerrando la semana de Radio Show.
2: ¡La!
1: Y lo estamos haciendo bien, gringo, porque hemos tenido una mañana, una semana muy, muy constructiva. Y mirá.
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1: Miguelito Iriarte ahí en Urdapilleta, saludos hermano, un abrazo grande, pero grande, grande. En cualquier momento andamos por lo del Japo para jugar un truquito, así que... Este medio mentiroso, me parece, dijo un amigo mío, le había echado la falta con 21.
2: Buen día, Dani. Andreani está del Club 9 de Julio.
1: ¿Estaba Tato, eso? ¿Estaba Tato Leiva?
2: Sí. Media cuadra, como yendo al barrio Los Orzales.
1: Ah, entonces la dirección de en la Rufino Viera, en la calle de Batato. Ahora le voy a pasar el teléfono de Batato Leiva, ¿sí? Bueno, señores, ya está el humor ahí preparado. El Colo anda por allá, por la zona de Del Valle, anda carreteando en el auto, ¿eh? Así que, y nos pasó ya la info, ¿eh? 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
1: Ahí estamos entonces con ese fondo de los campedrinos que siempre usamos, ¿eh? Que mucha gente me dice, ¿qué cortina es esa? Es los campedrinos, son un grupo muy joven que anda muy, pero muy bien, gringuito, ¿sí? En la mañana de la radio. Y yo te voy a pedir unos segunditos más que me banques nada más porque me queda. 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
1: Gringuito, ayer ahora voy a leer un mensaje muy, muy, muy interesante, que una oyente me pedía ayuda para poder conseguir un aparato para medir glucosa. Ahora te voy a contar.
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1: Ahí está entonces Roquito y Brian, ya sumaron el camioncito. Gringo, el mensaje decía, sí. Me lo envió ayer a las 12:24, ya como estábamos en la última media hora del programa. Buen día, te mando si podés publicar que estoy necesitando el aparato para medir glucosa. Estoy complicada con diabetes y perdiendo la vista, tengo cataratas, ya del ojo derecho no veo prácticamente nada y del izquierdo se me ha nublado mucho más para poder operarme, para ver si puedo salvar esa vista que me queda. Tengo que controlarme todos los días en ayuna. Si me podés ayudar con eso, te agradecería mucho. No tengo mutual, estoy sin trabajo. Mi nombre es María de Los Ángeles y me deja el número. La verdad que si alguien si lo puedo conseguir, aunque no quiero que me lo regalen, pero sí un poco más económico que lo que sale en las farmacias. Y me llamó el vasquito Goicochea, Ricardo Elías Goicochea, el vasco, y me dio un aparato, mirá
4: vos.
1: Nuevo está, ahora tengo que conseguir
4: qué ¿verdad? Bueno, mirá,
1: está nuevito. Así que, María de Los Ángeles, ya te lo vamos a hacer llegar. Hay que, le vamos a hacer colocar con Dani Neira ahí las pilas. Y vamos a ver cómo es el tema de las tiras, para que te lo podamos llevar completito. Así que, Vasquito querido, te mando un fuerte abrazo y gracias por tu gesto. Realmente. Todas estas cosas nos ayudan a todos y nos ayudan a ayudar, sí, ¿sí? Sí. Que es algo muy interesante. Van a seguir ahí un golpeteo acá en la vereda nuestra, porque están arreglando un caño de agua los muchachos del municipio. Un caño que evidentemente se ha roto ahí justo en la ochava de la radio, así que van a tener ese sonido de fondo. Y no te olvides que está vigente la rifa de las motos de la escuela 501,
4: Diego,
1: que además colabora con otras escuelas, mirá.
5: Ella multimillonaria.
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1: La rifa de las motos, los chicos andan bien identificados, no hay problema en ese sentido, que te van a golpear la puerta, te van a tocar timbre, ya sabés que son de la Escuela 501 y que además colaboran con una serie de instituciones más. Niquito, ¿se huele humor?
4: Dale, buena hora.
1: Vamos cerrando la semana.
7: Un rancho muy borracho que me contó el Coco Ezeiza que quería correr en bicicleta. Y se había notado y todo, y le decía a los otros, ¿y cómo se hacen? Y no, para empezar tenés que correr chupado.
4: ¿Hasta dónde llegó?
1: Para cortar el viento.
7: Dale coraje a un loco, vos sabés que 7 ginebras se tomó. A las 3 cuadras se cayó dormido en la bicicleta. Y como dije bicicleta, me acuerdo del bicicletero Oliva, en el pueblo de Mercedes. Bicicletería de barrio, y ahí vivía el Mingo, que no tenía todos los patitos en fila, pero voluntario, un físico importante, y él quería trabajar de bicicletero, y a Oliva no le sobraba el trabajo, pero como lo tenía rinconado y era solidario, un día dice, bueno, venía a ayudarme, y ahí estaba el Mingo, chocho, esperando cuando Oliva abría la bicicletería, él en la puerta, y le barría la vereda, sacaba las bicicletas afuera, las entraba a la noche, le hacía los mandados. Un día Oliva estaba con las manos engrasadas armando alguna corona, alguna caja, y entró un viejo que quería un piñón de una bicicleta Aurorita. ¿Se acuerdan la Aurorita? Chotona la bicicleta, aquella plegable al medio, pesada como la puta que lo parió, rueda chica, medio gorda la bicicleta. y entró que quería un piñón para la Aurorita y Oliva no tuvo mejor idea que decirle: Mingo, dale un piñón al señor. Casi le arrancó la cabeza, vos sabés que no lo podían despertar. Yo cuando decía bicicleta me acordaba del Negro Vázquez, que tenía precisamente una Aurorita. Un asador de Pringles es el Negro Vázquez. Y un día fue al campo ahí en Pringles y agarró un avestruz, y era un trofeo de guerra, lo quería traer para el pueblo sí o sí, y andaba en una bicicleta Aurorita. La bicicleta Aurorita fue planificada para muchas cosas, pero seguro que no para transportar avestruces. Así que estaba en un problema y él creía que el Charo estaba muerto. Lo crucificó arriba al manubrio, Cristo flaco, lleno de piojos y con pluma, la cabeza colgando para adelante, el tórax apretado así en el manubrio, le apretó un alón en cada manopla de la bicicleta, se agarró fuerte, y las patas colgando abajo en el vacío, y agarró pedal y pedal para Pringle en esas lomas que hay en la 51. Y claro, donde empezó a agarrar viento en contra, el Charo se empezó a despabilar. Primero levantó la cabeza y ya el negro lo miraba de reojo, ¿viste? Y donde quiso traer las alas para recuperar la línea de equilibrio, el Charo se sintió prisionero y tomaba aire con el pico y se hinchaba el pecho y empezó a acelerar la bicicleta. Y cuando ya estaba más despierto, quería hacer pie el Charo, ¿viste? Y el cuadro de la bicicleta afinó, así que le pisaba por el costado hasta que le quitó los pedales al negro. ¡La mierda, hermano! Donde perdió los estribos, 142 kilómetros hizo pedaleando el Charo. El negro manejaba, no mache. Dos R12 pasaron antes de llegar a Pringle, así que este aplauso es para el Negro Vázquez.
1: Dos R12. Era el R12, ¿qué había acá? A 90, lo pasaron como a 120, ¿eh? Que lo tiró, Bueno, amigos, nosotros estamos... No hay oficina de Andreani, me dicen acá, en Bolívar, ahí me escribió Batato. No hay oficina de Andreani. Hay oficina de Oca, que es un agente de Oca, Batato, y la de Correo, pero no hay de Andreani. Vienen a distribuir.
4: Sí.
1: Así que ahora le voy a contestar ahí a quien nos estaba preguntando. Gringuito, nada, que tengas un buen fin de semana.
4: Nos podamos
1: ver el próximo día aquí en la radio. El lunes que viene, Dios mediante, en la radio, ¿sí?
4: Sí,
1: el lunes
4: quiere,
1: 29 sí. Para los ñoquis nos vamos a ver.
4: Vamos a ver, señor.
1: Así que guarda el parche.
4: Puede pasar cualquier cosa.
1: Sí, señor. Bueno, le mandamos un abrazo ahí a don César. Don César está con un problemita de salud, César Casas.
4: César, abrazo grande.
1: Estamos solo con Mila nada más. Seguimos firme porque Dani también está haciéndose controles médicos y eso. Y seguimos firme, Gringo. Hasta ahora, mientras no nos toque la vara, nosotros le vamos a seguir dando.
4: No, más vale.
1: No queda otra, Cuídate, Gringo.
4: Abrazo grande, para vos también.
1: Si Dios quiere, en el día lunes acá en la radio, ¿sí?
4: Sí, sí.
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1: 11 minutos faltan para las 9 de la mañana. Ya nos vamos a meter en un ratito nada más en lo que significa la cartilla de profesionales. Bánquenme un segundito. Estamos ahí rastreando el número de quien reparte a Andreani para pasárselo a este muchacho. Así que vamos a ir de a poquito viendo cómo resolvemos.
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1: Continuamos aquí en la radio, quédese ahí nomás, no se vaya, que ya venimos con la todo lo que es la cartilla de profesionales.
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1: Culminado la cartilla de profesionales, señores, les vamos a recordar que hoy ya estamos a 4 minutos del comienzo de la vacunación antirrábica. Va a comenzar en la REA y Rebusión a las 9 de la mañana. Vacunación antirrábica gratuita y obligatoria. Está previsto que comience de 9 a 9 y media en la REA y Rebusión. De 9 y media a 10 en la REA y Rafael Hernández. De 10 a 10.30, Plaza Escuela número 7. De 10.30 a 11, Viamonte y Rafael Hernández. Y de 11 a 11.30, Viamonte y Rebusión. Vacunación antirrábica gratuita y obligatoria que se realiza a través del equipo de trabajo de zoonosis municipal, ¿sí? Con ese dato, nosotros te vamos a decir también que pegamos a Nati Ruti y al toque estamos ya con la apertura y después con la cartilla de profesionales de la radio que habitualmente brindamos todos los días para que ustedes estén atentos a esa.
11: Hola, ¿cómo estás? ¿Sabías que para poder soñar y cumplir los sueños debes fortalecer tu fe? El libro de Salmo capítulo 10, versículo 17 dice: Tú, Señor, escuchas la petición de los indefensos, les infundes aliento y atiendes a su clamor. Ahora, ¿cómo hago yo para poder desarrollar la fe para alcanzar mis sueños? Bueno, mira, conocí a un matrimonio que pasaba sus días trabajando arduamente para pagar el alquiler de su pequeño departamento. También el poco dinero que ingresaba les alcanzaba para comprar comida. Mientras buscaban nuevas oportunidades para mejorar su vida, claramente. A pesar de sus circunstancias para soñar y expandir su visión, se vistieron y fueron a un hotel elegante, donde simplemente se sentaron en el magnífico lobby del hotel y vieron más allá de donde estaban en dirección al lugar donde querían estar. Permitieron que la fe floreciera en sus corazones. Dentro de sí decían: hoy no tenemos dinero para hospedarnos aquí. Pero sentados en este lobby, en este gran hotel, un día vendremos nos hospedaremos aquí, cenaremos en el restaurante lujoso. Porque si nos atrevemos a soñar, seguramente lo podremos alcanzar. Quizás tú también necesites cambiar tu entorno. Debes dejar de andar por ahí preocupado y sintiendo lástima por ti mismo. Más bien, ve a algún lugar donde puedas soñar. Puede ser una iglesia, puede ser a orillas de un río o en un parque. Debes encontrar un sitio donde tu fe se pueda elevar. Quizás sueñas con la casa que no tienes. Bueno, ve y busca la casa que te gusta. Párate enfrente de ese lugar y sueña con que entras allí. Sueña con que estás firmando los papeles. Quizás sueñas con la salud que tu cuerpo no tiene. Bueno, ve a una plaza y mira. Mira a los niños que corren, que juegan, que gritan. Y di, ¿cómo me gustaría tener la salud que ellos tienen? Si tú te animas a soñar, si tú te animas a salir de tu entorno que quizás está viciado de preocupaciones, limitaciones, situaciones que no te dejan ver más allá. Anímate a soñar, busca el lugar correcto, expande tu visión y Dios te sorprenderá.
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1: Llamala, consultale, mandale un mensaje. No hay problema.
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1: Acá estamos, formato habitual. Mirá, el astro deportivo del otro lado. Mira, buen día, hermano.
14: Daniel, ¿cómo te va? Buen día a vos y a la audiencia.
1: ¿Todo bien?
14: Todo bien, sí, todo bien.
1: ¿Cómo ha sido el día tuyo ayer?
14: Bien, bien.
1: ¿Activo?
14: Sí, activo, sí, porque a pesar de que estuvimos haciendo las notas, bueno, que ya teníamos del Trinquete, Club Empleado de Comercio, me acerqué a Eduardo del Castillo porque hoy es la peña,
1: la
14: sí.
1: Papa frita esa, la bondiolita,
14: no sé si no voy a llegar, me parece,
1: y va a tener que ir, porque si no así contás con presencia.
14: No, las papas fritas de Casariego,
1: por eso, así contás con presencia, como ahí en el acto, ahí en el fucking Mickey. Bueno, le vamos
14: me puse a mirar ayer la clasificación de Ecuador. Qué alegría los ecuatorianos, ¿no?
1: Sí, hermano, no es para menos, papá, no es para menos, más vale que sí. Le ganaron un partidazo a Alemania.
14: Alemania, sí.
1: Y Paraguay también, con el empate con Australia, también zafó, quedó como mejor tercera. ¿Sí?
14: Y después miré un ratito de Países Bajos, ahí también.
1: ¿Cuánto le hizo Países Bajos?
14: 3-1 ganó.
1: ¿A Túnez?
14: A Túnez.
1: Le hizo precio. Yo pensé que le metía 7-8.
14: Y bueno, Turquía le ganó 3-2 a Estados Unidos.
1: Rarísimo ese resultado, ¿viste? Viste que a veces cuando jugás sin la presión de que ya no estás clasificado y eso, te convertís en un rival de cuidado, ¿sí?
14: Después te cuento los partidos de hoy, ¿eh?
1: Dale, bueno, les vamos a recordar que la vacunación antirrábica, vamos a insistir con esto porque es importantísimo que lo hagan, es gratuita y obligatoria. La rea y rebusión de 9 a 9 y media, la rea Rafael Hernández de 9 y media a 10... Plaza, escuela número 7 de 10 a 10 y media, Viamonte Rafael Hernández de 10 y media a 11, Viamonte y Revolución de 11 a 11:30. Es importantísimo este dato. Y no te olvides que en las veterinarias Alberto Bianchi, Centro Veterinario Bolívar de Alcina 11, ahí a metros de la 25 de mayo, en San Jorge, Pocas Pulgas, Mimba, Betesén y Jalbén, son veterinarias que están adheridas, es decir, que a la tarde puedes llevar tu gatito, tu perrito y vacunar, coordinar con ellos, ¿eh? El día lunes retoma la vacunación en los barrios, comenzará en Casariego, seguirá en Melitona y terminará en San José. Esto va a ser todo el lunes 29, pero ya vamos a estar rosqueándolo durante el fin de semana para que la gente se vaya preparando, porque es importantísimo. Vamos a desmenuzar la hoja del día. Y le vamos a mandar saludos a nuestros compañeros, a César y a Dani, que están los dos averiados con problemitas de salud, que se mejoren pronto.
14: Abrazo para los dos.
1: Que se mejoren pronto y que confíen acá en estos dos tigres de la Malasia, que no les para nada. ya veo que el lunes caemos los dos. 26 de junio, Día Internacional del Apoyo a las Víctimas de la Tortura, Día Internacional de la Lucha contra el Uso Indebido y Tráfico Ilícito de Drogas, Día Mundial de la Refrigeración, precisamente hoy, un frío. Día Nacional de la Cartografía, Día de Usar Gorro, esto lo puso la flaca cuando estaba, ya te lo digo. Día de Usar Gorro o Sombrero todo el día.
14: Mirá vos.
1: ¿Viste los mexicanos cómo usan sombrerote, chico? Manito. Bueno, frase de la radio: no necesito ser mejor que nadie, con ser mejor que yo mismo me alcanza y me sobra. Toma mate. Santoral del día, San David y Santa Perseveranda. Y la farmacia de turno para hoy hasta mañana a las 8 de la mañana será Pasteur, que la encontrás ahí en la página de la radio, en 427430 General Paz 60. Recordá que el horario de las farmacias que no están de turno van de lunes a viernes de 8 a 12, de 16 a 20, sábados de 8 a 12, 30 horas. Así que ahí tenés, tomá pa' vos, como decía mi amigo, ahí tenés, los datos más importantes.
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1: 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Vamos a saludar a Lavalle 218. Puedes ir a buscar todo lo que puede vestir tu cumpleaños. Desde lo que puede ser un baile de disfraz, que hace rato que no voy a un baile de disfraz.
14: ¿De qué te disfrazarías?
1: Y a mí me gustaría disfrazarme de el vaquero loco.
14: Ah, mirá. Sí, sí. ¿Cómo sería?
1: El que tiene cuatro pistolas. Ajá. ¿Vos sabés teniendo cuatro pistolas?
14: Qué
1: hermosura. Bueno, vamos a saludar a Raúl Alfredo Espala, que cumpleaños en el día de hoy. Raulito, un abrazo grande. Sergio Villa, el hombre, el papá de tu
14: papelito.
1: Cliente. Sí. Daniela Félix. O Felia Peralta, una amiga de ARPA que nos quedó a nosotros con Sandra, que es una gran persona. Ella vive en Olavarría, cumpleaños en el día de hoy. Así que le mandamos un gran cariño y que tenga el mejor de los días. Leandro Levato, cumple hoy también. Ainhoa Pérez. Alan Ritchie, el hombre...
14: El ciclismo,
1: que ahora también tiene un gimnasio, ¿no? Tenía, claro, un gimnasio, Alan. Mari Bidondo, Matías Oliver, Jimena Palacio, Melina Arancibia, y hasta ahí llegamos, con los que tengo yo en la base de datos, pero después tengo Agustina y Jimena Palacio, Asparren, son Mellis, Melina Arancibia, Lucía Cabrera, Mauricio Barranco, Cristian Panchagua, que integra el Cuerpo Activo de Bomberos, si no me equivoco, Roberto Olivares, Yamilia Yelén Salio Echeverría, Mariana Roba Los Santos, Magalía Bendaño, Sebastián Matías Tolosa, Maximiliano Javier Piñero, Adriana Jiménez, Adriana,
14: Adri,
1: profe de educación física, Adri, ¿no? Lía González, Alan Richie, Matías Olivera, Ariel Smith, Julieta del Pórtico, Pamela Salinas y Julio Londres. A todos ellos que tengan una
14: Julio Londres es hijo del Rulo.
1: Mirá, le mandamos, que no está viendo acá, ¿no?
14: No está en
1: el
14: país.
1: Hicimos una nota una vez que estaba fuera del país, ¿sí? Así que a todos ellos que tengan una hermosa jornada.
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1: Vamos a hablar del clima. Todavía no tenemos el reporte de la mañana, el primer reporte de la mañana que hace habitualmente la estación Aero Bolívar, que va a venir en un ratito nada más. Pero sí tenemos en proyecciones temperaturas que rondan los 2 grados con el 99% de humedad. Así que se nota el frío, ¿no es cierto?
14: Se nota el frío, sí.
1: Se hace notar, no tiene miramientos para...
14: Apareció el sol, ¿eh?
1: Dice, cielo ligeramente nublado, muy frío toda la jornada, mínima 2, máxima 11 grados. El sábado mayormente nublado, con poco cambio de temperatura, mínima 6, máxima 13, pero va a levantar la temperatura, ¿sabés por qué?
14: ¿Por qué?
1: Porque juega Argentina,
14: claro,
1: papá. El domingo parcialmente nublado, frío, con probables heladas, mínima 4, máxima 10. El lunes cielo despejado, muy frío, mínima 2, máxima 9. El martes, cielo algo nublado, frío a fresco, mínima 3, máxima 12. El miércoles, parcialmente nublado, frío, con posibles heladas matinales, mínima 2, máxima 8. El jueves, cielo ligeramente nublado, muy frío toda la jornada, mínima 1 grado, máxima 9. Esto es lo que dice, no va a haber lluvia, por lo menos de acá hasta el jueves, es lo que dice el Servicio Meteorológico Nacional.
14: ¿Qué partidos para hoy del Mundial, eh?
1: ¿Qué tenemos hoy?
14: A las 4 de la tarde, en simultáneo, Noruega-Francia.
1: Qué lindo partido para ver.
14: Y sí, y Senegal-Irak.
1: ¿Viste que no puede estar el técnico de Francia, sabías?
14: Sí, por el fallecimiento de su mamá.
1: Sí, murió la mamá, sí.
14: Y después, a las 9 de la noche, en simultáneo, Cabo Verde-Arabia Saudita y Uruguay-España, ¿eh?
1: Más querida, está para pochoclear, ¿eh? O para comer sanguche chorizo.
14: Yo creo que Noruega y Francia va a ser un partidazo,
1: va a ser lindo partido, sí. Yo creo que se van a probar los dos ahí.
14: Y Uruguay tiene que ganar obligadamente si quiere clasificar.
1: Y va a ganar, vas a ver que va a ganar. Bueno, Día Internacional del Apoyo a las Víctimas de la Tortura, repasando un poquito, porque lo hice a mil por hora, Día Internacional de la Lucha contra el Uso Indebido y el Tráfico Ilícito de Drogas y Día Mundial de la Refrigeración, que precisamente no la necesitaríamos hoy, Día Nacional de la Cartografía, Día de Usar Gorro o Sombrero todo el día, y Nancy me pasó una foto que ya está usando gorro, tempranito, así que atenti. Y respecto de la vacunación, ya estarían vacunando de acuerdo al cronograma, en la intersección de Larrea y Revolución. Arrancarían a las 9, tal vez por ahí un poquito más se puedan correr o desplazarse cuando lleguen a la segunda parada, que es Larrea y Rafael Hernández, porque van más mascotas en algún caso, ¿sí? 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
1: Tengo una amiga que me está invitando a bailar. Soy de madera terciada, yo, pero vamos a intentarlo, ¿eh? Vamos a intentar. Bueno, hoy se produce el evento, o mejor dicho, va a suceder el evento de las dos orquestas escuelas con la merienda sinfónica, mira, en Güemes 35, que
14: qué bueno.
1: Es la sede de cultura. Hablamos con el coordinador de la orquesta escuela local, que es Damián Belisomi, y también hablamos con Raúl Chillón. ¿Sí?
21: Bien, nada, los convocamos para invitarlos este viernes. Al encuentro de orquesta de escuela, que lo denominamos merienda sinfónica, porque realmente va a ser una merienda, tanto para los chicos internamente, y la propuesta para la comunidad es que vengan a ver el concierto. Va a haber una feria al plato con los padres de la orquesta escuela, así que por eso se denominó merienda sinfónica. Y es un encuentro de dos orquestas de escuela que son hermanas, básicamente, que es Deró, la orquesta escuela Deró y la orquesta escuela de Bolívar. Digo que son hermanas porque nacieron el mismo año, en el 2009, con el mismo director que hoy la está dirigiendo a las dos, que es Adrián Pérez Quevedo, de Deró. Acá en Bolívar hubo otros directores de la orquesta con otros coordinadores. Hoy día está Damián, hace mucho tiempo ya de coordinador, fue director, y ahora está Adrián, y hay algunos cambios también. Así que bueno, nada, son dos proyectos que nacen del programa Orquesta Escuela, que tienen mucha llegada a la comunidad, sobre todo a los más pequeños, porque es un proyecto para infancias y adolescentes. Así que nada, contentos de poder llegar a estos acuerdos. Siempre que se hace un acuerdo con otro municipio lleva su tiempo. Deró viene con un colectivo desde allá, con muchos nenes, 50 me decía Damián recién. También Adrián me comentaba que muchos nenes van a hacer su primer toque acá en Bolívar, su primer concierto, por lo tanto va a venir mucha familia de allá. En Bolívar encontramos la misma situación, hay muchos que debutan, así que va a venir mucha familia. Nada, y siempre recalco que la Orquesta Escuela, además de ser un programa que impulsa un poco la contención a través del arte de en barrios y demás situaciones, también busca que los peques tengan una calidad educativa fuerte. Los niños ahí no solo van a tocar, sino que van a estudiar música profesionalmente y formalmente, perdón. Y eso se ve reflejado a la hora que ves un concierto, que tienen cada vez más calidad. La Orquesta Escuela el año pasado ya se la veía tocando con un sonido mucho más complejo, y este año, las poquitas veces que la hemos visto, ha sido increíble el resultado sonoro. Así que invitamos a la comunidad, más allá de ver todo lo que genera ver a nenes tocando, que tienen una linda calidad de sonido.
22: ¿La escuela tiene inscripción permanente? O sea, en cualquier momento del año, el chico interesado se puede incluir, o allá por marzo, abril, cuando arranca y después se cierra.
23: Bueno, buen día, ¿qué tal? Respondiendo a esta pregunta, la Orquesta Escuela tiene inscripción todo el año. Por ahí no es lo más recomendable hacer una inscripción en noviembre, porque se te termina el año, pero no es que cerramos inscripciones como otras instituciones educativas. El darle la posibilidad a los chicos de que participen, primero por voluntad propia, porque es eso, se anotan porque quieren, o por alguna cuestión en particular de que quiera la familia, después se terminan enganchando por cuenta propia, hace que los chicos tengan un ritmo propio, que eso se suma al trabajo colectivo, pero al hacer un camino personal, ¿sí?, con el instrumento a nivel musical, hace que se puedan sumar teniendo cierto conocimiento musical o simplemente sin ningún tipo de conocimiento musical y poder tocar en cualquier tipo de concierto, aunque sea con una sola nota. Le damos mucha importancia a esto que hace cada chico, y que con el mucho o con el poco que pueda aportar al colectivo se sientan parte de, pero no solamente parte de, sino que se sientan importantes con ese producto que aportan al colectivo.
0: También, ¿cuántos alumnos hay hoy en la escuela?
23: En la escuela hay alrededor, no me acuerdo exactamente, hay alrededor de 50 chicos.
2: Ayer estuvieron en la escuela técnica también.
23: Estuvimos en la escuela técnica con la Feria Acte. Y estuvimos semana pasada y fin de semana en el preestreno de Toy Story en el cine, junto con el taller de canto colectivo de la Escuela Municipal de Música. Como decía Raúl, este viernes vamos a estar con este encuentro que se denominó Merienda Musical, por una cuestión no solamente que es un encuentro como en otras instancias, sino que se abre, digamos, de alguna forma a la comunidad a través de, bueno, básicamente lo que es una merienda, ¿sí? Invitar a la gente a que vea un espectáculo, pero la posibilidad, mientras ve el espectáculo, poder tomar un mate, tomar un café, colaborar con el buffet que va a estar a cargo de la asociación de padres que trabajan día a día para ayudar a la orquesta escuela. Y bueno, siempre un festejo el tema de articular con otras instituciones, en otros ámbitos. Si bien hacemos lo mismo, que es música, por ahí hace un rato hablábamos con Raúl, el ámbito municipal, el ámbito provincial, todo es lo mismo, básicamente. Me van a tirar de los pelos. pero, a ver, el producto es el mismo, los destinatarios son los mismos, y los medios y los resultados tienen que ser los mismos.
0: Hay chicos que van migrando, mutando desde ingresa porque le gusta un instrumento y la orquesta encuentra con qué aquel me interesa más, y hay muchos que van pasando por varios instrumentos que se quedan en uno, porque es difícil tocar todo, ¿no? Pero por ahí estás con una idea y te vas.
3: Sí, lo voy a interrumpir. Okay. Todos arrancan en percusión y después van a violín, chelo.
23: Bien, sí, pasa eso de que van cambiando de instrumento, porque, bueno, desde la orquesta misma planteamos esto de que, como es una elección personal, uno se anota porque quiere, entonces no les podemos limitar tanto la cuestión de ¿te anotaste en violín? No, te casás con el violín para siempre, no. Tienen que tener la posibilidad de participar en todo lo que ellos quieran. Con una regularidad, sí, pero de todo lo que ellos quieran. Y también pasa, tengo las caras acá, que esto de articular por ahí con la Escuela Municipal de Música, no sé, arrancan en la orquesta escuela y terminan en un canto colectivo de la Escuela Municipal de Música y viceversa. Entonces, por eso digo esto de son instituciones diferentes, pero que manejamos el mismo público, ¿sí? Manejamos el público de los chicos de Bolívar, entonces tenemos que estar conectados.
0: ¿Qué variedad de instrumentos van a presentar y qué cantidad de canciones?
23: Bien, cantidad de canciones, me mataste. Vamos a estar cubriendo más o menos una hora de música, o sea que va a haber cantidad de canciones entre rock nacional, música infantil, música de película y varias cosas que me debo estar olvidando. Chicos van a ser alrededor de 90, sí, importante, y esperemos que vengan a acompañarlos. Y no, me hiciste una pregunta más, me la olvidé.
0: Sí, el número. No, variedad de instrumentos.
23: Variedad de instrumentos. A ver, las orquestas de escuela trabajan con instrumentos sinfónicos, ¿sí? Las dos orquestas están trabajando a partir de agosto con la misma cantidad de instrumentos, con orquesta básica, completa, sinfónica. Digo básica, completa, porque tenemos la sección de cuerdas, violín, viola, violonchelo, contrabajo. En la parte de viento, madera, hay flauta, clarinete y saxo. Y después en la parte de metales tenemos trompeta, trombón, tuba. Y si no nombro la percusión, el profe acá me va a matar. Así que con la familia de percusión también. En este caso, incluyendo al canto colectivo, ¿sí? Estamos agregando una parte importante de la orquesta que no se ve en todo ámbito de orquesta, que es el coro, así que es una buena opción para para que la gente de Bolívar venga a acompañar a los chicos y a disfrutar de un espectáculo sinfónico coral con merienda.
2: ¿Se puede recordar el día, el horario? Siempre libre y gratuito, ¿no?
21: Sí, va a ser el viernes 26, viernes 26, a las 18:30 horas, entrada libre y gratuita, sin ticket, sin nada, así que venir y hacerse el lugarcito. Esperamos mucha gente, así que el lugar quizás quede medio chiquito.
2: Aquí, en Güemes 35.
21: Acá en Güemes 35, la Dirección de Cultura, así que bueno, están todos más que invitados, porque va a ser un lindo momento.
0: ¿Está previsto devolver la visita después de
21: verlo? Obviamente, sí, está previsto devolver la visita. No sabemos cuándo, pero seguramente post vacaciones de invierno vayamos para allá, para Aero. Los chicos viajar les hace muy bien también. El programa Orquesta Escuelas tiene un momento que es el encuentro regional, que Bolívar y Aero son regiones distintas, por lo tanto no comparten ese encuentro. Así que este tipo de encuentros intermedios sirven un montón, porque somos ciudades que vivimos muy cerquita y por esas cuestiones de burocracia, ¿no?, quedamos lejos en los encuentros regionales. Pero bueno, hace muy poco tuvimos la visita del coordinador regional, que es Agustín Andrade, con quien tuvimos muchas charlas. Este año se hizo varias modificaciones al aporte de la Orquesta Escuela. Y también Agustín bajó un par de horas de instrumentos de viento, y con el compromiso de estar activo en la comunidad y en la región, ¿no? O sea, estar tocando no solo en Bolívar, sino también en Aero, sin importar que no sea de la región, las comunidades cerquitas poder visitarnos simultáneamente. Así que bueno, obviamente que vamos a ir a Aero.
0: Gracias.
1: Hermosa convocatoria para hoy, las dos orquestas escuelas, con una asistencia de más de 50 chicos que van a estar viniendo desde la localidad de Aero. Volvemos otra vez a la vacunación antirrábica. Me voy a poner pesado con esto, pero es importante que estemos reforzando. 9:30 están llegando los chicos a Larrea y Rafael Hernández. Ponele 9:35, 9:32, 9:34, qué sé yo. 9:30 está previsto llegar a Larrea y Rafael Hernández a las 10, a la plaza de la escuela 7, 10:30 Viamonte y Rafael Hernández, y a las 11 Viamonte y Rebusión, ¿sí? A pleno, el equipo de Zoonosis Municipal trabajando con esa cuestión.
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1: Bueno, te voy a contar ya que Ramoncito

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0: Vamos a ir mechando la información también con la cartilla de profesionales. Estamos un poquito corridos. Recordá que el pago para jubilados del IPS, jubilados del Instituto de Previsión Social de la Provincia de Buenos Aires, arranca el día 29. Pago de haberes de junio y jubilaciones y pensiones, 0, 1, 2 y 3. Pago de haberes de junio y pensiones sociales no contributivas del 0 al 9. Eso va el lunes 29 a los jubilados de la provincia, el martes 30. Pago de haberes de junio y jubilaciones y pensiones. El organismo previsional te recuerda que el vencimiento para el retiro del dinero es el 23 de julio. El día 29 también se paga el medio aguinaldo SAC proporcional para jubilaciones y pensiones contributivas y pago de medio aguinaldo SAC proporcional para pensiones sociales no contributivas. Es la información que viene del IPS. En cuanto a sus jubilaciones que superan el haber mínimo, para ANSES hoy están cobrando documentos terminados en 6 y en 7. Estos pagos se hacen en el Banco de la Nación Argentina.
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0: Mañana es 27. 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
0: Pero claro, vamos a ponerlo con esta música porque así debe ser. 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
1: Igual para ustedes, chicas, buena jornada allí en la corazón de tela de la Avenida 3 de Febrero. 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
1: Hoy vamos a andar por Universidad FASTA, visitando a las chicas. Muchas gracias, Elsa querida, para tener en cuenta ese dato que nos estás brindando sobre Andreani.
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4: Hola, buenos días a todos.
1: Buen día, amiga,
4: acá de
1: vas?
4: 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Para hoy tenemos bondiola de cerdo laqueada con patatas fritas o papas fritas o puré. Y de vianda saludable tenemos musaca. Es como si fuera una lasaña, pero tiene berenjena, carne y está gratinada arriba. Así que bueno, de acá también le mandamos un beso a la mamá de Dani, que siempre los escucha. Así que les mandamos un beso. Bueno, besos, adiós.
1: Cariño, que tengas una buena, pero buena jornada, ¿sí? 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
5: Anoche estuve
1: de la tarjeta Leva. ¿Qué dicen, Nacita?
5: Estaba contento porque se iba a la Laguna La Brava el compito.
1: Claro, sí, sí, sí, es verdad, es verdad.
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1: Pero sí, señora, sí, señor, El Gauchito 2, vamos a repasar velozmente. Mila ya tiene los números ahí en la mano. ¿Cómo anduvimos ayer? ¿Chequeaste algo con Dani?
5: Estaba mirando recién, estábamos...
1: ¿Chequeaste?
5: No, tengo los números.
1: Bueno. Vamos entonces a la Lotería de la Ciudad, la previa 3.072, en la primera 8.222, en la matutina 7.572, en la vespertina 1.916, nocturna 5.191. En la provincia de Buenos Aires 8.984, en la previa, en la primera 7.499, en la matutina 5.851, en la vespertina 6.515, en la nocturna la fiesta 9.020, Lotería de la Provincia de Buenos Aires. Santa Fe 5.649, en la primera 8.017, en la matutina 3.820, vespertina 9.574 y en la nocturna La Gallina 3.625. Córdoba, 0.891, en la previa, en la primera 6.172, en la matutina 3.087, vespertina 5.520, nocturna 7.968, Los Sobrinos. Entre Ríos, 2.924 en la previa, 1.264 en la primera, 6.190 en la matutina, 1.244 en la vespertina de Entre Ríos y en la nocturna 4.490, El Miedo y Los Abuelos. Y en la de Montevideo, en la vespertina 7.694 y en la nocturna de Montevideo La Escopeta 5.461. ¿Qué tenemos para hoy?
5: No pegamos ninguno, pero para hoy tenemos el 75 Los Besos, el 11 El Minero, el 13 el 5.813 La Yeta, el 742 Las Zapatillas, el 68 Los Sobrinos y después tenemos el numerazo 2214, La Fija 996 y el especial el 30.
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1: Te cuento que La Nona es una obra de las más vistas, con producción del grupo de teatro Vamos de Nuevo, y ahora se van a presentar para una función que va directamente su recaudación volcada a la Biblioteca Alcira Cabrera.
11: Las instituciones se unen, se ponen del lado de alguna necesidad, y en este caso estamos con... La gente, la comisión, integrante de la comisión de la Biblioteca Alcira Cabrera, que funciona Falucho 780, y combinamos con el teatro independiente que dirige Carlos Tejón, Vamos de Nuevo. Paola Maldonado, también está Beatriz Luengo, que son integrantes de la comisión, nos van a contar cómo está la biblioteca hoy por hoy, bueno, y esta acción que van a tener este fin de semana.
12: Bueno, la biblioteca, gracias a Dios, está bastante bien dentro de todo. Y bueno, vamos de nuevo otra vez, se ha puesto, nos va a ser una obra especialmente a beneficio de la biblioteca, que va a ser el domingo 28 a las 20 horas. Así que esperamos que toda la gente que pueda, que quiera colaborar, que nos ayude, que eso nos sirve a nosotros de mucho. Realmente estamos tratando de hacer algo cada mes para reunir algunos fondos para no tener que andar penando, digamos, con eso. Así que,
11: Betty, ¿cuántos años hace que participas de la biblioteca o estás en la familia de la biblioteca?
12: Y creería que hace 26 años.
11: ¿Estaba Mabel cuando vos estabas?
12: Sí, sí, Mabel fue la que fue primero y me dijo, ¿querés participar de la biblioteca? Estamos haciendo la comisión. Y desde ahí
11: no salí. Y ahí quedaste.
12: Nunca más.
11: Y bueno, ya has visto que ha crecido mucho. De hecho, la parte estética dentro de la institución, dentro de la biblioteca, ha crecido mucho con estos niños, como una familia adoptada que tienen, sí, que llevamos de nuevo, que le han dado ese empuje.
12: Sí, sí, sí. Gracias a Dios. Sí. Y eso es una cosa que yo lo agradezco muchísimo, porque me tocó estar en muy malas condiciones.
11: En las buenas y en las malas te tocó estar.
12: En muy malas condiciones, y en este momento, gracias a Dios, no vamos a tirar manteca al techo, pero
11: están prolijos, digamos.
12: Estamos, claro.
11: Como se dice comúnmente en una empresa, están prolijos.
12: Claro.
11: Muy bien, Betty. Y Pau, que, bueno, también sumándote, vos también con tu carrera profesional, te gustan los libros, te gusta este mundo de la biblioteca. Contanos cuándo te sumaste y cuál es tu actividad, bueno, dentro de la comisión.
13: Yo me sumé el año pasado cuando fuimos a la Feria del Libro como colaboradora. Y a partir de este año estoy en la comisión de secretaria.
11: Bien.
13: Hemos trabajado para la Feria del Libro, colaboramos, ayudamos a la bibliotecaria en todo lo que es trámites y todas esas cuestiones de CONAVIP. Y además vamos a tener la suerte de, bueno, tener esta obra que muchos ya la vieron, otros se quedaron con ganas, entonces ahora les damos la oportunidad. Pueden hacer reserva de la obra La Nona al teléfono 41 13 34, que es el de la biblioteca, y el 41 10 31, que es el mío, pueden hacer la reserva, y también al de Carlos, que es el que están más acostumbrados a llamar y pedir y solicitar y reservar. Uh-huh. La entrada tiene un valor de 15.000 pesos, es este domingo 28, en principio habíamos pensado el 27, sábado 27, pero justo está el partido de Argentina, así que nos iban a dejar solos, decidimos cambiarlo, y pueden pagar con transferencia o abonarlo en la entrada, uh-huh, pero por ahí les decimos que no se dejen estar con la reserva, porque después no van a conseguir y se van a quedar sin
11: lugar, porque son limitados los lugares.
13: Sí.
11: Pago, y bueno, hoy por hoy el dinero que se pueda recaudar de esta función especial a beneficio de la biblioteca, ¿ya está gastado, digamos, ya está destinado a algo, o simplemente tiene que tener una reserva para pagos específicos?
13: Siempre hay que tener una reserva, más allá de que siempre andamos ahí al límite, pero bueno, siempre tiene que haber una reserva por algo que se rompa en el edilicio o algún material para comprar.
11: ¿Y es común que los chicos de Vamos de Nuevo hagan funciones a beneficio de la biblioteca?
13: Sí, sí. Cada vez que hacen una obra, que presentan una obra, siempre hay una que es a beneficio de la biblioteca, donde nosotros colaboramos, vendemos, ayudamos, pero siempre.
11: Se hace más llevadero.
13: Sí.
11: ¿En qué horario está abierta la biblioteca para que la gente que quiera conocerlo? Porque si bien tiene muchos años en la biblioteca, hay personas que
13: no la conoce. La biblioteca está abierta de lunes a viernes de 13:30 a 17:45.
11: Perfecto.
13: La bibliotecaria es Mercedes Fuentes y ella los va a recibir. Hemos tenido visitas escolares, ¿sí? De escuelas así rurales, que por ahí vienen por otra visita y aprovechan a conocer la biblioteca.
11: una biblioteca icónica que tiene muchos años también, que nació desde un núcleo muy chiquitito y permanece, que eso es lo importante, ¿no? Carlitos, también vos que estás en la comisión, que permanezca a pesar de todo. Y siempre hablamos relacionado a lo económico, porque las ganas están, voluntad hay y gente también hay, pero bueno, a veces lo económico te frena.
14: Y siempre cuesta mucho mantener las instituciones y lo económico es lo que es, obviamente, la gran complicación, sobre todo cuando hay por ahí un Estado que se retira un poco de lo que eran los subsidios, si bien siguen llegando, pero bueno, ha habido otras épocas que hemos estado un poco más aliviados, pero bueno, vengan. El otro aporte importante que recibe la biblioteca es el aporte de los socios, así que con 2.500 estamos ahora cobrando solamente la cuota mensual, pueden retirar libros, pueden y hay un material hermoso. Las chicas estuvieron este año en Feria del Libro, trajeron muchísimo material nuevo. Hay, nombraban chicos, hay un sector de infanto-juvenil que está súper nutrido con hermosos libros, visualmente, estéticamente muy lindos y de un valor literario también importante. Muchas novelas, mucha ficción, todo lo que le gusta a la gente que lee, está súper actualizada. Así que nada, con 2.500 pesos tienen acceso a, creo que son 3 libros mensuales que pueden retirar. Así que nada, colaboren también desde ahí.
11: Carlos, ¿qué significa para vos haberle dado este cambio de lavado de cara interno, digo, y también externo, porque han hecho cosas afuera, a la biblioteca, sumado a todos los actores que siempre hacen las obras que vos dirigís y otras también? ¿Qué significa para vos haber encontrado un nido, un lugar para poder expresar todo lo que saben?
14: Yo con la biblioteca tengo un agradecimiento enorme porque obviamente es el espacio, si bien hemos hecho y seguiremos haciendo
11: todo. ¿Da para hacer más cosas adentro, si vos? ¿Falta?
14: Sí, siempre da.
11: Claro.
14: Siempre da. Pero, lo que se hizo era, nosotros entramos y sentimos la biblioteca, todos los de Vamos de Nuevo, como si fuese nuestra casa también.
11: ¿Ese escenario siempre estaba?
14: El escenario siempre estuvo.
11: ¿Alguna vez supieron por qué hay un escenario dentro de una biblioteca? Porque también es común, ¿viste?
14: Yo creo que en el pensamiento inicial, digamos, de no es que creo, sino que es ver lo edilicio, hay un escenario con 2 camarines y 2 baños armados al costado. Si bien,
11: ya en su pensamiento de la creación tenía pinta de mini teatro.
14: Exactamente, sí, o una sala de conferencias, no sé cuál va, pero bueno, hay dos camarines,
11: claro,
14: y 2 baños.
11: Es común, claro.
14: Si bien cuando nosotros llegamos ya uno de los baños estaba anulado, cuando los sanitarios los habían quitado, pero la instalación está hecha, o sea, en su inicio fue camarín y baño y doble. Cosas para hacer hay muchas, lo que pasa que bueno, ahora con lo económico también cuesta, incluso para Vamos de Nuevo cuesta un montón. Si bien hemos equipado todo lo técnico que se ha comprado nuevo, el dinero que ha ingresado ha ido para ahí, tenemos luces LED nuevas. Tenemos que ya dejar de usar los par 300 que los llamamos nosotros, que son luces que consumen muchísimo, que dan mucho calor, así que bueno, toda la iluminación la cambiamos por luces nuevas, y eso está nada, va todo el esfuerzo puesto ahí. Estaría genial poder ampliar el lugar, justamente que esto hablábamos de camarines, hay muchas paredes que se interponen en un espacio que tendría que poder ser más cómodo para los actores cuando estamos fuera,
11: más funcional
14: fuera del escenario, y la biblioteca siempre ha dicho que sí, siempre nos ha cobijado y hemos hecho un montón, pero porque lo sentimos como nuestro también.
11: ¿Es lugar propio? O sea, no están alquilando ahí,
15: no,
11: ¿es propio? Sí. ¿Y tienen algún lugar también para extenderse el día de mañana? ¿Hay un terreno o algo al lado?
15: Sí,
11: o no,
15: el terreno, porque eso pertenece al Club La Rural.
11: Ah, bien, ahí está.
15: Patio, incluso la biblioteca.
11: Exacto, también.
15: Sí.
11: Bueno, la función esta va a ser entonces en pos de ayudar a la biblioteca. Cuando no es a beneficio de la biblioteca, ¿ustedes tienen como una cooperativa de trabajo, Carlitos? Eso está bueno contarlo para que sepan que la entrada que usted paga, además de que los chicos también tengan su premio, su monto, porque también hay que laburar y que hay que ensayar mucho, hay que tener propuestas diversas en la comunidad para que la cultura no se vaya, también abocan el dinero a comprar, como acaba de decir Carlitos. Pero digo, ustedes también tienen como una cooperativa, es poquito lo que ganan, pero algo llega
16: llegan a ganar, calculo.
14: Nosotros trabajamos en cooperativa desde que formamos Vamos de Nuevo, es una cooperativa. Uh-huh. Hay un porcentaje de lo que ingresa por entradas que va a quienes forman parte del proyecto en particular, en este caso del que tenemos actualmente es La Nona.
16: La Nona.
14: Un porcentaje de ese ingreso económico va a los integrantes de ese proyecto, otro porcentaje queda para Vamos de Nuevo. Perfecto. Que es lo, con lo que te digo que hacemos frente a los gastos del grupo, a los gastos edilicios.
16: Que después, de hecho, quedan para la biblioteca los gastos que ustedes reforman, el dinero, ¿no?
14: Claro, hemos hecho mucho, qué sé yo, se construyó el baño nuevo, exacto, un espacio de guardado nuevo, cuando se arregló la vereda, pintada de frente, exacto, cartelera. Bueno, cartelera fue una donación de Bali y Búcalo, hay que decirlo, uh-huh, porque realmente un día apareció, se lo nombré, estaría genial, un día le dije, Bali, estaría genial tener acá afuera una cartelera para no usar más esta madrita que ponemos acá. ¿Qué
16: y apareció
14: yo?
16: La cartelera.
14: Meses después me llama Carlitos, Magalí Tulli estaba también en eso, tiene la cartelera. ¿Qué cartelera?
16: ¿Qué cartelera?
14: Y era esa que yo le había dicho hace un tiempo, podría ser así. Y la habían hecho tal cual se las dije. Y hay que agradecerlo también, eso suma. Y yo también el otro día les decía, ese aporte del Estado en este caso tiene que ver con estos años de tanto trabajo, de tanto laburo, de tanto hacer, que le dan a uno, digamos, no te voy a decir prestigio, pero le da un nombre. Y dicen, bueno, se lo está ayudando no a esta persona, sino a este hecho a este cultural lugar que ocurre, que es digno de que sea apoyado. Y bueno, eso lo tenemos que agradecer siempre.
16: Está muy bueno. Bueno,
14: como siempre tenemos que agradecer nosotros desde Vamos de Nuevo a la biblioteca, porque sin la biblioteca no podríamos nosotros haber hecho todo lo que hemos hecho. Le hemos dado y seguiremos dando todo lo que podamos, pero sin ese espacio, sin esa sala, sin habernos permitido modificar, como cuando lo hicimos en el ingreso, que fue, y Betty se acordará, mover toda esa biblioteca, correr todas las estanterías para dar lugar al espacio para que entre el público, desarmar ese espacio que había sido un escenario,
16: las butacas,
14: cuando llegamos estaba cerrado, sacamos Durlock de ahí, después armamos el escenario, todos nos han permitido hacerlo, o sea que el agradecimiento es eterno.
16: Bueno, y para cerrar, reiterar que la función que se va a dar este próximo domingo 28 de junio es a total beneficio de la biblioteca, como ha pasado en otras oportunidades, 15.000 pesos la entrada. La Nona ya lo conocemos, habla también del Mundial de 78, de la realidad cultural y económica del país en ese momento. Quien la vimos, la verdad que nos divertimos mucho, pero te deja como un mensajito, como todas las obras de teatro, ¿no? Te deja como un mensajito.
14: Por lo menos las que busco hacer yo, digamos. Tiene la gente va a ir a reírse, de hecho hay gente que se ríe un montón desde que empieza, no digo hasta que termina, porque cuando termina da algunos golpecitos. Pero se van pensando también, y eso es lo que me parece que es lo atractivo del teatro, por lo menos que yo hago, que se vayan de alguna manera, no solo con el entretenimiento y al haberse reído, sino que se vayan pensando algún tema.
16: Reflexionando,
14: exactamente.
16: Bueno, muchas gracias, como siempre, por invitarnos a transmitir esto, que es tan lindo, que es la cultura, nada más y nada menos, de bolivarenses para Bolívar y para las instituciones.
1: Bueno, señores, nos vamos a meter en la cartilla de profesionales de esta manera.
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2: Estamos transitando la cartilla de profesionales. Recuerden que si no alcanzan a copiar alguno de los números, se ponen en contacto con Daniela al 620485 o la llaman al 620399.
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2: Contacto con Mauricio Puente en esta última jornada de la semana. Mauri, buen día. ¿Cómo andás?
5: Buen día, Daniel.
2: ¿Cómo va todo?
5: Bien, por el momento.
2: Una heladita. Me han pasado unos videos de los campos, blanquea, hermoso.
5: Ah, yo pensé que eran, sí, de laguna con pejerrey.
2: No, ojalá, sí. Me pasó un amigo ahí, uno que está pescando en el Tordillo con el mate, a la que le digo, pero dice, está hermoso, no hace frío, dice.
5: Sí, helada blanca hoy.
2: Sí, sí.
5: Y ayer también, y anteayer también.
2: Bienvenido un invierno normal, ¿no?
5: Sí, o sea, estamos en la época, si queda un día así soleado va a ser lo ideal. uno que anda por los campos en horario de la tarde, que vos decís, bueno, por ahí

0: las mañanas son más húmedas, ¿no? No, la tarde son las 3, las 4 de la tarde, y los caminos y se reviene la humedad y están, pero barrosos, donde hay sombra, ¿verdad? Que no da el sol, están húmedos. O sea, hoy se complica, hoy llegaron a llover 10 milímetros y estamos patinando acá en la Rambla. Es increíble.
1: Sí. Está muy arriba.
0: Que, bueno,
1: sí.
0: Tendrían que venir varios días así sí. de sol, ¿verdad?
1: Sí, es que también esas lluvias dañinas, suaves, que perforan las napas, llegaron en un momento en donde no orea nada prácticamente.
0: No, es impresionante. Sí. Y como digo, la humedad le está ganando y bueno, que va sí. mientras tanto que haga frío y sol, y es lo que necesitamos por lo menos.
1: Es verdad.
0: Por varias semanas. Así, pero
1: bueno, ya tiene fecha el remate, me habías dicho ayer, ¿no?
0: Si Dios quiere, tenemos fecha la semana que viene, es el miércoles primero. Por ahí mucha gente que todavía ya la otra, no, el miércoles primero, así que realizamos sí. aquí en Bolivia nuestro remate de feria, cerrando la hacienda el día martes. Les vuelvo a recordar a los clientes que por favor tengan en cuenta la vacunación de terneros y terneras para los que necesiten vender esa categoría, para los que necesiten vender la otra categoría no hay problema, pero sí terneros y terneras. Y el asunto también de la caravana electrónica, con antelación, con anticipación, dirigirse a Senacet para declarar los dispositivos electrónicos.
1: Bien, respecto de la categorización, ya terminó el plazo, ¿no?
0: Lo que es la recategorización, sí. Sí, por ahí hay mucha gente que se dirige a Senasa hoy, envían una carta a Senasa Central y por ahí tienen las respuestas de que algunos le cambian todavía y hacen la recategorización. Pero no desde Senasa acá de Bolívar, sino tienen que mandar una carta a Senasa Central.
1: Buenísimo. Mauri, ¿qué pasó en el mercado?
0: ¿Qué ha pasado? Viernes 26 de junio del 2026, todavía no se termina junio, porque todavía tenemos la semana que viene, ¿verdad? El lunes no va a haber mercado, no va a entrar, pero el martes 30 sí. Así que la entrada de esta semana para culminar el viernes 5.921, 18.800 el total de esta semana, una entrada muy acotada también para hacer viernes, pero el mercado puede que ha entrado calidad, y donde hay calidad, por ahí la demanda actúa no con tanta selectividad, ¿verdad?
1: Sí.
0: Firme y sostenido el novillo, el consumo liviano de menos de 300 kilos, sobre todo la vaquilloncita, sí, anduvo sostenida y firme. Ya cuando pasa a los 300, ahí se empieza a decaer cada 10 kilos, 100 pesos, esa uh-huh. es la realidad. Y el novillito todavía está defendido, y las vacas y los toros igual sin grandes cambios. Los valores son los siguientes: para novillos soberos negros, 3.800 con un máximo de 4.000. Los novillos mestizos pesados, 3.700 con un máximo de 4.200. Los entrepesados, 4.300 con un máximo de 4.500 pesos. Los medianos, 4.500 con un máximo de 4.600. Y los livianos, 4.500 con un máximo de 4.620 pesos. Tenemos 3% arriba para la categoría de novillos en el día de hoy. Novillitos, 5.200, 5.300, 5.500 de máximo, pero también puedo decir que hubo 5.600 por 310 kilos novillitos en el día de hoy. Vaquillona, 5.200 con un máximo de 5.700 por vaquillona de menos de 280 kilos. Y después hubo en 5.400 y 5.500 y 5.600 entre los 280 hasta los 310 kilos. Ese es el margen. Vaca de consumo, 2.600 con un máximo de 3.400 pesos, 4.200 para vaquillona con quilaje de vaca. Vaca de conserva entre 2.000 con un máximo de 2.400, 2.500 ya una vaca más encarnada tipo manufactura. Para los toros, 2.800, 3.000, y también hubo toros de 3.200 y 3.300 pesos de máximo. El promedio de novillo arrendamiento de la semana anterior cerró en 4.206 pesos con 79 centavos. Así que bueno, si Dios quiere, nos encontraremos el lunes. Muy buen fin de semana para todos, así que el lunes nos volveremos a encontrar telefónicamente, si Dios quiere.
1: Y que el sábado tengamos que festejar, Mauri.
0: Ah, mañana a la noche, cierto, fue Argentina, cierto, es tanto que esto todo, cierto, que era mañana a la noche, estaba perdido, así que va a ganar Argentina, así que eso, tranquilo.
1: Si Dios quiere.
0: Señoras, quédense tranquilos, mañana festejamos, y bueno, que se hagan la hora que se tengan que hacer.
1: Dale, dejo un abrazo grande,
0: Un abrazo, saludos a todos.
1: Hasta luego.
0: Gracias.
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1: Vamos a ir al contacto con Sandra Reina, con el Gallego Pérez, con Lunita Ledesma Reina, con todo el equipo de la radio. Nos vamos a ir a Universidad FASTA. Santa, escuchamos.
6: Acá estamos y acá somos, estamos en las calles.
7: Con el Galle.
6: Claro, bueno, Lunita se suma ahora en unos minutos nada más. Está preparando el trabajo que tenemos que hacer en un ratito, en la próxima salida. Bueno, nada, buen día para todos. Una mañana, creo que es la tercera
1: hermosa, ¿no?,
6: jornada o el tercer día que se presenta casi calcado. Está igual, hermoso el día para hoy.
7: Sí, es cierto. Te tengo que contar, Daniel, que me estoy recuperando de las piernas. Estoy bailando mucho anoche.
6: ¿Antes de qué hora arrancaron?
7: 6:40.
6: Sí, hasta
1: llegaste antes que abra el turno. Sí.
7: Con zambas, sí. Solamente zamba, media hora es zamba.
6: Bien, ¿y después? Mira.
7: Y después cualquier cosa.
6: Salmón carnavalito.
7: De todo, no.
6: Porque vos estás yendo a aprender a Salinas Grandes los jueves a las 7 de la tarde, de 7 a 9.
7: Ahora es 6:30, porque esa primera media hora es pura y exclusivamente para los que quieren aprender a bailar zamba.
6: Claro, yo por ejemplo no, yo voy a las 7, voy a ir a empezar a
7: bailar. ¿Ya sabía bailar zamba vos?
6: No, es como que me enseñe el profesor, la cosa que tiene que ser, porque hay tanto.
7: No, lindo, no, anoche bailé con 5 o 6 mujeres.
6: ¿Te cansa las piernas?
7: Sí, están todos motivados, estamos todos recontra contentos y anoche tomó un... Viste que ahora está de moda la hidratación.
6: Sí, hay que hidratarse, como el fútbol, el mundial.
7: Entonces bailamos dos chacareras y
6: un
7: trago de vino. No hay control antidoping, ¿no?
6: No, podés ir tranquilamente los jueves a Salinas Grandes, que podés, sí, no tenés que anotarte.
7: Los que no saben bailar... No.
6: Una colaboración.
7: Hay una caja.
6: ¿Es a voluntad?
7: Es a voluntad.
6: No, yo tiene mucha voluntad a veces. ¿Cómo va, Nico, la voluntad? ¿Viene bien la voluntad?
7: Sí. Yo meto un papel, saco dos. Tengo que llegar a fin de mes.
1: Investigo todo. Bueno, antes de ir con Lucía de Universidad FASTA, quiero recordarles que en este momento el equipo de zoonosis está vacunando en la escuela número 7. Después de ahí, 10:30 va a Viamonte y Rafael Hernández y a las 11 finaliza su recorrida en el día de hoy en Viamonte y Rebusión. Ahora sí, entonces nos metemos de pleno en lo que va a ser esta... Es una nota descriptiva, valorativa, ¿no?
6: Exacto. Estamos con Lucía González, que ella es coordinadora operativa de la Unidad de Apoyo de Educación a Distancia de la Universidad FASTA. Estamos en la Avenida Brown, al número...
8: 470.
6: A mí no te había preguntado ese dato. Bueno, vinimos a visitarte nuevamente porque ya está en marcha la segunda etapa de inscripción a todas las oferta académica que tiene este lugar. Bueno, pero antes contame cuál es el lugar donde estamos, la atención que vos tenés que hacer y los objetivos que tiene esta universidad o esta unidad.
8: Buenos días, Sandra, todo el equipo.
1: Buen día, ¿cómo
8: Buenos
1: andás?
8: Buenos días, Daniel.
1: ¿Todo bien?
8: Un placer siempre recibirlos.
1: Bueno, para nosotros también, porque es importante más teniendo en cuenta en estos momentos en donde los chicos no... Está muy difícil que los papás se sumen recursos para viajar afuera, ¿no? Y tienen la posibilidad de estudiar acá.
8: Bien, Daniel, sí, le comentaba recién a Sandra y al Galle que está abierta la segunda etapa, la segunda inscripción en la universidad. Tenemos un 50% de descuento en lo que es la matrícula, que es la inscripción que se abona por única vez en toda la carrera, y la cursada comienza en septiembre de este mismo año.
6: Bien, ¿cuál es el objetivo de esta segunda inscripción en el año, teniendo en cuenta que ya en marzo comenzaron con la currícula del año 2026?
8: Bien, la universidad tiene dos inscripciones en el transcurso del año, una que comienza, como bien decía Sandra, en marzo a principio de año, y la segunda inscripción que comienza la cursada en septiembre. Esta segunda inscripción está destinada para aquellos estudiantes que por ahí por alguna dificultad tuvieron que venirse nuevamente a la ciudad o terminaron recientemente el secundario. Bueno, está destinada para ellos, para que puedan comenzar este mismo año la cursada.
1: Lucía, viste que muchas veces cuando uno empieza una carrera en una provincia o sigue en la otra, o arranca una carrera que es presencial y la sigue virtual, ¿hay equivalencias que tienen validez? ¿Se validan los conocimientos adquiridos ya?
8: Bien, Daniel, muy buena pregunta. Sí, es una pregunta frecuente en la unidad, que recibimos en la unidad. La universidad tiene la opción de hacer el trámite de pases y equivalencias de cualquier universidad, esto es tanto pública como privada. Se debe presentar en la unidad de apoyo toda la documentación fehaciente, como el título analítico con las materias aprobadas, es decir, con los finales también aprobados. Se pide a la universidad de base, se presenta la documentación pertinente, la universidad tiene su área respectiva que analiza y valida la documentación y puede continuar sus estudios universitarios y recibirse en FASTA Bolívar.
1: Buenísimo.
6: ¿Cómo es la modalidad de estudio que tiene, de trabajo que tiene este lugar?
8: Bien, la modalidad de estudio es 100% virtual. La universidad cuenta con el prestigio hace más de 35, este año, perdón, cumplió 34 años. Tiene sede central en la ciudad de Mar del Plata, con carreras presenciales. Tiene extensiones áulicas en Bariloche y en Tandil. Y hace 19 años que la universidad proyecta esta modalidad de educación a distancia y se proyectan más de 110 unidades de apoyo en la Argentina y una en España, en Valencia. La verdad que para mí es un orgullo que dentro de esas 110 unidades de apoyo poder traer la posibilidad esta a mi ciudad natal.
6: Que hace poquito, dentro de poco, cumplen años también acá.
8: Así es. El próximo mes estamos cumpliendo 3 años de permanencia.
6: ¿El 11 me dijiste de julio?
8: El 11 de julio. Así que, bueno, como decía anteriormente, para mí es un orgullo poder estar... ser nexo territorial de la universidad acá en Bolívar.
6: ¿Cuál es el proceso de inscripción? Por ejemplo, ¿un alumno desde cuándo hasta cuándo puede anotarse? ¿Diste la facilidad que cuanto antes se anoten tiene la posibilidad de, además de pagar por mes, la matrícula se paga con un descuento cuanto antes se anoten? ¿Así puede ser?
8: Bien, así es. En realidad se abona la inscripción. La inscripción comenzó en mayo, esta segunda inscripción. Hoy en día está con un 50% de descuento, lo cual favorece a aquel interesado estudiante que se quiera inscribir. Y recién, cuando comienza la cursada, en septiembre, comienza a abonar el arancel anual. ¿Sí?
6: Perfecto, perfecto. ¿Se otorgan beneficios en este caso?
8: Sí, la universidad siempre otorga beneficios arancelarios en el transcurso de la carrera, tanto en el transcurso de la carrera como beneficios arancelarios específicos, por ejemplo, tenemos convenios con personal perteneciente a las Fuerzas Armadas. También tenemos un convenio que se realizó en el año 2024 con el Instituto de Formación Docente y Técnica número 27 de la ciudad, donde aquellos egresados del instituto que quieran continuar su carrera universitaria con una carrera de grado pueden complementarla a la universidad y se les otorga un importante beneficio arancelario durante toda la cursada.
5: Como si fuera una beca. Exacto,
8: es una beca.
5: Bien. Y después, bueno, para cumplir y empezar a comenzar la carrera, también, ¿qué requisitos tiene que tener el alumno?
8: Bien, el alumno debe tener terminado el título secundario. Si no tiene el título secundario, sí debe presentar un certificado de título en trámite y, presentar la documentación que solicita la universidad. Si esto es DNI, el título secundario, en el caso de las carreras complementarias, el título de pregrado que tengan. Y nada, Carlos, estamos esperando. Y ganas, muchas ganas.
5: Bueno, ¿y la oferta educativa?
8: Bien, la oferta educativa es muy amplia, son más de 34 carreras de pregrado, de grado y de posgrado. Tenemos 8 facultades. Sí, tenemos la Facultad de Ingeniería, la Facultad de Ciencias Médicas, la Facultad de Comunicación y Periodismo, la Facultad de Educación, de Hospitalidad, y dentro de cada una de ellas tenemos carreras, diferentes carreras, ¿sí? Por ejemplo, la carrera de Abogacía, de Contador Público, Martillero y Corredor Público. De ingeniería tenemos de higiene y seguridad, tenemos una amplia propuesta.
5: Uh-huh. Bueno, lo que tienen que hacer es venir, hablar con vos, lo bueno que vas a rendir acá, en este lugar, en Bolívar, en un lugar que está adaptado, con las aulas, con los lugares también de estudio, es todo virtual, están las cámaras, está el docente dentro de la compu haciendo la clase también y tomándolo de manera virtual, no tenés que viajar para nada vos.
8: No hay que viajar para nada, los estudiantes, si bien la modalidad de cursada es 100% virtual, están sumamente acompañados a través de gestores estudiantiles, a través de los docentes, como bien decías vos, Sandra, y también desde la unidad de apoyo nos encargamos de cobijar, decimos nosotros, a los estudiantes y acompañarlos durante todo el recorrido académico.
5: Bueno, la ciudadanía.
1: No, básicamente sí, después podemos hacer un repaso, un refresh sobre las algunas carreras puntuales que se pueden seguir.
9: Las acaba de decir Daniel, ¿eh?
1: Ah, bien, bien.
9: Sí, acaba de decirlas y después vamos a anotarlas. Pero son muchas, son más de 35
1: por
9: carreras.
1: Por eso me pareció que
9: de pregrado,
1: faltaban,
9: de grado y de posgrado.
1: Bueno, entonces mejor después las volcamos a la web, en la nota, y el que quiere ir viendo punto a punto o entra al sitio de FASTA también lo va a encontrar.
9: Claro, nosotros con Luna hicimos eso. Ella entró al sitio de FASTA, se fijó cuál era de la carrera, los requisitos que tenía, y bueno, ya ahí nos pusimos de acuerdo en contacto con Lucía, que ella te atiende acá. Estamos en la avenida Brown, pleno centro de Bolívar, claro. O sea que es muy accesible, no te van a cobrar por preguntar, todo lo contrario, ella te va
1: hay
9: a
1: que hacer, salir de dudas.
9: Te va a sacar de todo tipo de dudas, sí. Que uno, a veces como papá o un alumno que sale de la secundaria, no sabe cómo es la modalidad, cómo se rinde, qué es lo que tenés que hacer. Bueno, todo eso te lo enseña tanto a vos como mamá, como o papá o al alumno. Vamos a dejar los contactos, las líneas telefónicas y la página que también tiene la Universidad FASTA, más que nada acá, la FASTA de Bolívar, y vamos a continuar después nosotros con el canal de noticias, con Lucía.
1: Dale.
5: ¿Cómo hacen para comunicarse con vos?
8: Bien, nosotros estamos atendiendo de lunes a viernes, de 8 a 10 de la mañana, y de 13 a 17 horas, en Brown 470,
9: frente a Almacén Luchi, chicos.
1: Ah, mira.
8: Sí, sí. Exacto, frente a Almacén Luchi, que le mandamos saludos acá a los vecinos, que seguramente nos están escuchando. Y bueno, también nos encuentran en nuestras redes sociales como ufasta.bolívar. Bien. Y en la página oficial de la universidad, www.ufasta.edu.ar, carreras a distancia.
9: Buenísimo. Lucía, como siempre, muy clara, muchas gracias.
8: Muchas gracias a ustedes.
1: Dale.
9: Hasta luego, chicos. Hasta seguimos luego. En las calles. Adiós.
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0: temperatura sobre cero, ¿no? La humedad 93%, la presión atmosférica 1009.12 hectopascales, el viento del este a 4 kilómetros, la visibilidad 10 kilómetros. Toto Sánchez me ha mandado las entrevistas con las incorporaciones de Ciudad. Toto, querido, la Deportiva Celeste, le mandamos un abrazo. En un ratito vamos a estar escuchando a una de las incorporaciones de Ciudad para la próxima fecha que se viene.
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0: Ahí venimos, señoras y señores, vamos de vuelta con los datos. 1 grado 8 sobre 0, la temperatura, la humedad 93%, la presión 1009.12 en hectopascales, el viento del este a 4 kilómetros, visibilidad 10 kilómetros y la máxima prevista para hoy 11 grados. ¡Qué locura! ¡Qué manera de subir! ¡Qué manera de subir!
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0: 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Para que ahora me parece que ahora me entró la duda. Viste que yo soy más curioso que novillo gordo, ¿viste? Curioso como novillo gordo, ¿eh? Así que se va a competir en NASA.
1: Se va a la Laguna La Brava en Balcarce el fin de semana.
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3: Hola, buen día.
0: ¿Cómo va, amiga? Daniel. ¿Todo bien?
3: Es para recordarles a todo el barrio Pompeya, Barrio Obrero, Sorsales, todos los barrios que hoy es el aniversario de la capilla de Pompeya. A las 5 de la tarde es la misa, que va a ser oficiada por el padre Marcos Ferreira. Besitos para todos.
0: Luisa, gracias. Perdón que ayer se me escapó.

0: como estrella. Bueno, 26 de junio, hoy 17 horas, el 34º aniversario, no me voy a olvidar nunca de, de los papás del Colo, de mi amigo, que ya no están, ni está el Colo tampoco, que fueron grandes luchadores para esa capilla, Nuestra Señora de Pompeya, que vamos a reiterar el aviso que nos decía recién Luisa, ¿sí? Para que lo recordemos.
1: Hola, buen día, Daniel. Es para recordarles a todo el barrio Pompeya, barrio

0: Obrero, Sorsales, todos los barrios, que hoy es el aniversario de la capilla de Pompeya. A las 5 de la tarde es la misa, que va a ser oficiada por el padre Marcos Ferreira. Besitos para todos y muchísimas gracias.
1: Ojalá que esté todo el vecindario ahí, ¿eh? Bueno, señores, seguimos aquí en la mañana de la radio.
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1: Los promotores están bien identificados, eso está claro. Tengo los resultados de la previa, Mila.
3: A ver, decímelos.
1: 9.041, que si mal no recuerdo, el 41 es el cuchillo, ¿no?
3: Correcto.
1: El 7.888 en la provincia de Buenos Aires, que
3: es el Papa.
1: El Papa. En Santa Fe, 3.000. 289 las ratas, ¿no?
3: Sí, correcto.
1: En Córdoba, 6.955 los gallegos sin la música.
3: Correcto.
1: Y esta me parece que la pegaste, porque es en Entre Ríos, 7.572. Ahí habías tirado, Wally.
3: No, 72. El 72 lo habíamos dado ayer.
1: Ah, bueno.
3: Hoy
1: bueno.
3: Dimos el 75, el 11, el 13, el 42, el 68, el 14, el 96 y el 30, Daniel.
1: Bueno, ¿quién te dice que en la próxima la pegamos, eh?
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1: Ni dudas que es así, ¿eh? Bueno, están vacunando en Viamonte y Rafael Hernández por la vacunación antirrábica hasta las 11 de la mañana. Y luego finalizan la quinta parada que hace el equipo de zoonosis municipal hoy, es Viamonte y Rebusión, de 11 a 11.30. Viamonte y Rebusión, la próxima parada. Ahora están en Viamonte y Rafael Hernández, ¿eh? Equipo de zoonosis municipal. Ya con eso creo que te va a quedar la difusión lista. Y ya después estaremos hablando de lo que va a ser el día lunes, que arranca en Casariego, Melitona y Barrio San José, pero vamos a estar fundando claramente esos conceptos. Antes de ir a la próxima nota, Mila, vamos a recordar que Graciela Martínez fue entrevistada por ti en el día de ayer. Dice en el título del artículo, con las imágenes: estoy sorprendida por lo que han crecido en esta mitad de año, han avanzado muchísimo y están muy entusiasmadas. Habla de sus alumnas lo que es el patín, ¿no? Y también en materia de noticias, la nota que le hacíamos ayer sobre Estelares, la película que ahora va a ir el sábado, a Gonzalo López, está completa. La entrevista con la biblioteca Alcira Cabrera, Paola Maldonado, Beatriz Luengo y Carlos Teijón. La despedida de Alicia Lebrero, que hoy es el último día de trabajo en la oficina de ARBA, también allí con la foto junto a sus compañeras. Y también el espectáculo que se viene, que es la competencia de baristas, que es la nota que hacíamos ayer ahí con los chicos en el puesto de cafetería.
3: Hacer un Cuba Libre.
1: Esto, mira.
9: Bolívar se prepara para recibir la primera edición de la competencia regional de baristas. Una propuesta abierta a toda la comunidad que busca fomentar la cultura del café, el mate y las infusiones. Será el 22 de julio en el Cine Avenida, con charlas, degustaciones y referentes de distintos puntos del país. Una invitación para aprender, compartir y descubrir nuevos sabores. Entradas disponibles a 5.000 pesos.
1: No te lo pierdas. Las entradas, que está muy ansioso el operador y se acelera. 86.634 visitas en este momento tiene el portal.
3: Muy bueno.
1: En lo que va de estos días, 2.522.896 son las visitas del portal de FM 10 Bolívar en lo que va de junio. Y te vamos a recordar también que allí vas a encontrar el artículo de la nota que hacíamos con Marisa Leopardo, en donde cuenta lo que pudo ser algo más grave, pero finalmente terminó en una anécdota con la ayuda de una clienta, Silvina Garcés, que estaba en el lugar, y activaron el matafuegos y la llegada de bomberos. También la charla con Alberto Tomasini hablando de la Copa Centenario. Adentro del artículo de Alberto Tomasini vas a encontrar el fixture completo, desde la fecha
3: que arranca 1. El próximo domingo 5 de julio.
1: Claro, Atlético Urdampilleta recibe a Casariego, Bulldog a Independiente, Balompié a Bancario y Empleados de Comercio a Deportivo Pirovano. Debuta el Cacique Arbe en la visita a Bulldog, nada más ni nada menos.
3: Correcto.
1: ¿No? Así que lindo desafío para el equipo de Independiente, ¿sí? Bueno, en un ratito vamos a escuchar notas de las incorporaciones del Ciudad que me facilitó la Deportiva Celeste, Toto Sánchez, y todo el equipo, el japonés y su hijo, todo el equipo, ¿sí? Bueno, estoy viendo a ver si me estoy olvidando de algo más de las notas. Bueno, en La Plata, Bolívar participó del primer encuentro Buenas Prácticas para una provincia accesible, y allí estuvo María Luján Bousigues en esta en presentación. Y también la nota que vos le hacías a Iván Brigues: nuestro objetivo era jugar y ver qué pasaba en el torneo, terminamos mejor de lo que esperábamos y ahora vamos por todo. Este domingo hay una jornada,
3: el cuadrangular de las damas,
1: completa jornada, ¿sí? Informe oficial de la Jefatura Departamental de Policía: la detención de dos jóvenes implicados en tentativa de homicidio y puestos a disposición del Ministerio Público Fiscal. Parte de todo el diagrama de noticias que vas a encontrar, junto a los avisos comerciales también que tiene nuestro portal, y sobre margen superior derecho, el video o la videonota con la presencia de las dos orquestas escuelas en el día de hoy allí en Cultura, en esta merienda sinfónica, ¿sí? Bueno, Mila, ahora ¿con qué vas a hablar?
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3: Bueno, Eduardo del Castillo, ¿cómo anda, amigos? Preparando la cena del día viernes con toda la expectativa, ¿no?
11: Bueno, hola Mirajo, ¿cómo andás? Sí, a full con la cuarta cena de este año 2026 de Peña 65. Así que bueno, contento, la tuvimos que reprogramar, dado que era el Mundial y bueno, medianamente era para el otro viernes, pero bueno, como Argentina juega, y bueno, seguramente vamos a ganar, pero bueno, por ahí era muy, muy ajustado para que se dieran las dos cosas, que la gente pueda ver el partido y la peña, así que reprogramamos las peñas para este viernes 26 de junio.
3: ¿Cómo se vienen dando las peñas? Viene bien todo, ¿no? Viene marchando todo bien, ¿no?
11: Sí, realmente estamos muy contentos, muy conformes. Tenemos un grupo de gente que nos sigue continuo, más gente que se va sumando, gente que se va alternando. La última peña tuvimos 82 personas. Esta peña por ahí no se va a dar así porque, bueno, ya te digo, mucha gente está trabajando, cosechando, sembrando, está full. Nos acompaña gente que por ahí trata de seguirnos, pero bueno, esta peña estamos ahí con la mitad confirmado, y si bien nos queda mañana que todavía la gente puede sumarse, pero bueno, muy contento, muy conforme, siempre mantenemos un promedio de 50 personas continuas.
3: ¿Los menús vienen cambiando?
11: Mirá, los menús generalmente, casi tradicionalmente, son los mismos, porque las tradicional papas fritas del Club Casariego son imperdibles y seguramente inigualables. Entonces, bueno, siempre está con... el menú sería de entrada bondiola con ensalada mixta, y después, bueno, el asado de tapa con papas fritas, que eso no la erramos, la gente está muy conforme, gusta mucho, y acompañado con el postre helado, y bueno, se cena muy, pero muy bien, se pasa un rato lindo, muy buena atención de todo el equipo del Club Casariego, las instalaciones, calentito, así que bueno, contento con la peña.
3: ¿Qué tiene que llevar el que va?
11: ¿El que tiene que llevar? Tiene que llevar una bebida, lo que va a consumir esa noche, y los cubiertos, cuchillo, tenedor, vaso, y bueno, y nada más. Después, bueno, si quiere ir temprano va a agarrar un lindo lugar, o sea, generalmente hay lugares siempre, pero bueno, es a las 21:30 en el Club Casariego, Alberti 990.
3: Se comparte mucha amistad, ¿no? Una noche linda, con sorteo y todo.
11: Sí, sí, la gente ya tiene su lugar, o sea, va temprano porque quiere mantener su lugar. En la que es Las Peñas, nosotros de parte nuestra colaboramos con sorteos muy lindos para que la gente también tenga la posibilidad de que ya viene a acompañarnos y a compartir con nosotros, pueda tener la posibilidad de llevarse algo. Y gente que ha sacado, ya se ha hecho también un habitué de los mismos integrantes de Las Peñas, que no hacen donaciones para el sorteo, así que la última peña estuvimos como 20 y pico premios que sorteamos, la cual, bueno, siempre está la posibilidad que te puedo llevar algo.
3: ¿Y ha ido gente nueva? ¿Ha asomado gente nueva?
11: Mirá, se viene sumando gente nueva, puntualmente esta peña van dos o tres nuevos que no han ido nunca, la misma gente que ha ido va llevando gente nueva, se va renovando, se va refrescando, gente que por ahí no puede ir, no porque no quiera, sino porque no puede, porque tiene sus compromisos. Los días viernes generalmente hay peñas por muchos lugares, entonces bueno, hoy a veces trata de quedar bien conmigo y otra vez con otro, pero bueno, se va renovando y se mantiene un público. Tenemos gente que viene de Urdambilleta, que tenemos continuidad, que nos acompaña en Boxer. En la última peña vinieron unos colegas también de Pehuajó, de la radio también, que vinieron, que transmiten las carreras. Sí, sí, nos vienen acompañando un público generalmente.
3: Bueno, esta vez el hermano no te acompaña, no ha vuelto todavía, ¿no?
11: Esta vez José Luis no nos va a acompañar, porque bueno, José Luis tuvo la suerte, la posibilidad de ese premio que sacó para el Mundial, un sorteo con, para poder ver los tres partidos. Así que bueno, está disfrutando a pleno, bien, allá en Miami, viendo los tres partidos del Mundial, y bueno, estaría llegando el próximo viernes, pero bueno, que era la idea hacerla para la peña, para que él estuviese. Pero bueno, como se daba que jugaba Argentina, tuvimos miedo, así que la reprogramamos para este viernes.
3: ¿Cómo está la autocarrera? ¿Bien, en condiciones ya para largar la próxima?
11: Sí, el auto está bien, o sea, estamos haciendo ajustes. La última carrera corrimos en Pehuajó. Bueno, el día sábado anduvimos bien con las pruebas libres. Y al momento de la largada de la clasificación, se largó a llover, un sábado muy frío. Se largó a llover y bueno, se hizo una reunión de pilotos y se suspendió lo que es clasificación. Y se decidió largar el día domingo por ranking de campeonato. En el campeonato estamos nosotros de los 4.000, de 30 y pico autos que han participado en las cuatro fechas, estamos en el puesto 13. Así que bueno, fue una experiencia nueva porque nos tocó largar con todos los picantes digo yo, en la categoría A, que nunca habíamos corrido, que son los autos de punta. Así que bueno, me tocó largar en el puesto 13. En una final llegué en el puesto 15, que éramos 15 autos, llegué, y en la otra final, en la segunda final, llegué en el puesto 10. Contento, conforme, el auto lo trajimos sano, pude mantener un ritmo de carrera que estos autos de la A, sinceramente, son autos como si fueran turismo carretera, o sea, mucho recurso, digamos, económico que hay, que le pueden poner. Entonces, bueno, con años de experiencia de los pilotos de 8 o 10 años que corre, que siempre son los 10 primeros que andan en punta. Así que conforme poderlo seguir de atrás y poder llegar, sumar, para poder mantenerlo en el puesto 13 que seguimos estando.
3: Bueno, vuelvo, te invitamos a toda la gente mañana, el día viernes
1: hoy.
3: 26.
11: Exacto, lo esperamos el viernes 26. En este caso me van a tener que confirmar a mí, en mi celular, al 1553-3353, o pasan acá por la agencia y me pegan el grito que van a ir, o sea, ya para anotarlo. Bueno, lo esperamos como todas las series.
3: Gracias.
1: ¿Cómo no va a cerrar la semana?
11: Gracias a vos por estar acompañando.
1: Dale. Bien. ¿Cómo no va a cerrar la semana?
3: 21:30 horas hoy en el Club Caserío. Quien quiera ir a la peña de Eduardo Castillo, llevar cubiertos y bebidas y tenés un menú espectacular.
1: Pero te escuchaste lo que dijo... 5-3-3-5-3 tenés que...
3: Confirmar, correcto.
1: Porque ellos de esa manera saben lo que van a cocinar. Si no, se complica, ¿sí? 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
1: Como dice Fito Páez.
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1: 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De lejos te vi venir.
3: Te conocí por las
1: No, pará, no te apures. La ansiedad es...
3: Vamos de vuelta, vamos.
1: Acordate
3: de vuelta.
1: Que también cuando vos querés conseguir pareja, la ansiedad es la peor consejera.
3: Tenés razón.
1: Vos tenés que ir paso a paso.
3: Tenés razón, Daniel.
1: Como yo te decía, ¿te acordás? ¿No te vino a buscar la policía? ¿Por qué? Te va a decir la chica, porque me robaste el corazón. Y a poquito vas entrando. 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
1: Acá te doy la palabra.
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1: Pero claro, tiene Joaquín una forma de ir a buscarlo, porque tiene un auxilio para ir a buscarte el auto, repararlo y después ya chao Pinela. Bueno, los internos de la Unidad 17 de Urdampilleta construyeron juegos para los niños del hogar Mi Casita. Ahí está el artículo. En los talleres de la Unidad 17 de Urdampilleta, personas privadas de la libertad que se capacitan y trabajan permanentemente fabricaron juegos en madera para el hogar Mi Casita, con el acompañamiento del Ministerio de Justicia y Derechos Humanos de la Provincia de Buenos Aires, con la base en el Complejo Penitenciario Centro Zona Sur, que es Urdampilleta, se realizó la construcción de estos juegos. Bueno, y ahí adentro del artículo vas a ver cómo se va consolidando la fabricación de los artículos en los talleres, cómo están dotados los talleres con muy buenas herramientas. Yo tengo la suerte de conocerlos, inclusive el taller mecánico conozco. No sabés los fierros que tienen los muchachos, allí en la unidad 17. Y cómo te dejan un vehículo, si lo agarran, lo restauran, no lo conocés. Así que ahí tenés todas las imágenes de todo esto que se hizo y los juegos que después fueron colocados en el patio de juegos del hogar Mi Casita, allí en Centenario y Pedro Viño.
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1: Todavía no te voy a dar la fecha, ¿eh? No seas ansioso, changuito cachorro.
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1: 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Te recordamos que hoy es el último día de trabajo de Alicia Lebrero en Arba. Vamos a reiterar la nota que ayer sobre el filo estábamos publicando.
5: ¿Te pasó alguna vez en la vida que soñaste laburar muchos años en un lugar y dijiste, sí, 20 años, más no aguanto? Bueno, 30, ponele. Pero 40 años trabajando en Arba, ¿no suena mucho, Alicia?
6: No. En realidad no, porque se ha pasado volando. Volando los 40 años y ha sido realmente un placer. Desde el 8 de junio del 86, que ingresé cuando era rentas en el edificio municipal. Y bueno, hasta ahora que pasamos a ser agencia ARBA. Y bueno, ya me tocó el momento de dejar lugar a otras personas que vengan. Y bueno, y irme yo con la tarea cumplida.
5: Ali, ¿qué edad tenías cuando arrancaste esa tarea? ¿Y cómo entraste
6: añitos
5: a trabajar ahí?
6: Bueno, en ese momento se utilizaba mucho las relaciones.
5: La referencia.
6: Exacto. Entonces, bueno, entramos por eso. Y bueno, y ahí me gustó mucho, sobre todo atender el público, contribuyente. A mí me ha dado muchas satisfacciones, muchos reconocimientos. Así que bueno, hasta que la última etapa ya pasé a la parte de interior para hacer más trabajo interno y muy poquito del público.
5: ¿Cómo te fuiste aggiornando a la tecnología, a estar modernizándose todo el tiempo?
6: Todo,
5: porque se iban actualizando también los sistemas, ¿no?
6: Claro, con cursos al principio, porque nosotros las primeras máquinas creo que las tuvimos en el 88, ahí en la municipalidad, que eran esos cajas grandes,
5: sí.
6: Claro, con las letras en verde.
5: Comodoro 64.
6: Claro, con letras en verde que te hacía
5: un contaron.
6: Ruido. Claro, que te hacía un ruido el teclado. Claro, entonces empezamos ahí a trabajar y en ese momento la gerencia que estaba acá instalada en Bolívar manejaba muchos centros de servicio. Entonces nosotros ahí teníamos que sacar los informes de deuda, liquidaciones, después hacían los paquetes y se distribuían, ¿no? Entonces, bueno, empezamos ahí con cursos, perfeccionándolo, y bueno, la misma tecnología después te lleva a actualizar, si no te quedás.
5: Y pasaste por muchas áreas, por muchos jefes. Sí. ¿Te quedó algún recuerdo de alguno? De hay todos. Anécdotas, yo sé que hay muchas anécdotas. Muchas.
6: Hay para escribir 6 tomos acá.
5: 6 tomos.
6: Mínimo.
5: Sí.
6: Sí, de cada uno me llevo recuerdos lindos. Tuve jefe, incluida yo, que estuve 3 años en el cargo. Y bueno, de todo me llevo el mejor recuerdo. Y espero que ellos tengan el mejor recuerdo mío.
5: Bueno, también conozco que internamente se hace como una comunión, como una familia, donde tenés gente que se lleva mejor que otra, que tiene diferente manera de pensar, que tiene diferente estilo de vida. ¿Cómo hacen para convivir? Porque en este lugar donde es un ente recaudador, vienen personas a veces que vienen con una impronta bastante complicada. Y vos tenés que tener la mejor sonrisa. Pero si en casa, por decirle casa al lugar, las cosas por ahí no van tan bien, es difícil encarar la situación.
6: Es difícil, pero todo pienso yo que tiene que hablarse. Se habla, se cambia opiniones, por ahí podés estar de acuerdo, por ahí no. La última palabra siempre la va a tener la persona encargada del centro de servicio y se hace como se dice. Tratando siempre de que el contribuyente se vaya contento y con lo que vino a buscar. Hay veces que por ahí nosotros no tenemos ya la respuesta porque dependemos de Azul. Pero bueno, en lo posible... darle una pronta resolución al problema.
5: Bien, 2 preguntas que son fundamentales cuando alguien se jubila después de tantos años de laburo. Primero, ¿volverías a elegir esta profesión, ese trabajo? Y la segunda, ¿qué haces ahora con 60 años? Y no sé, si tenés proyectos, si tenías una vida paralela en cuanto a otra actividad, algún hobby.
6: Mirá, volvería a elegir, sí, por supuesto, porque me encanta, amo lo que hago. Y después, ¿qué me voy a dedicar a hacer? Primero voy a descansar. Después haré algo que lo he postergado por muchas cosas, porque estás criando hijos, por el trabajo, por todas esas cosas.
5: ¿Te puedes saber qué
6: hacer
5: es?
6: Algo para mí. Me gustaría, por ejemplo, hacer natación.
5: Natación, mirá.
6: Una asignatura pendiente.
5: Mirá qué lindo.
6: Me gustaría natación, tener más tiempo para mí para caminar, organizar mi casa. Tengo nietos, 1 de 9 y 1 de 7, Tiago y Valentín, que los cuido un día y pico en casa, así que dedicarle más tiempo a ellos también. Y a mi marido, por supuesto, y a los hijos. Y si por ahí surge algún viajecito, aprovechando.
5: Bien, aprovechando.
6: Así que bueno.
5: Bueno, hay festejo, hay cena, se acostumbra a hacer como una despedida, vos te sentís que hay que hacerlo. No, dice acá. No se sabe.
6: Sorpresa.
5: Sorpresa, sorpresa. Sorpresa. Acá ya me están gritando todas las que están atrás del micrófono, ¿eh? Que no, no se va a hacer nada porque no hay plata.
6: No hay plata, exacto. No hay plata. No, sí, hay una sorpresa para el viernes 3. Y bueno, y mañana vienen nuestros superiores de Azul también a despedirnos. Así que bueno, aportaré una linda torta
5: Muy
6: y
5: bien.
6: Algo salado y hacemos un cierre en la oficina.
5: Te noto una mujer como entera, como fuerte, pero sí. Tenés un lado sensible que no se te van a dejar escapar una lágrima seguramente, no. Porque acá vas a dejar a muchas amigas, hijos de los compañeros de laburo que los viste crecer, porque 40 años, viste, no es poca cosa. Sí. ¿Cómo vas a manejar? ¿Vas a seguir viniendo a tomar mate con las chicas? ¿Vas a venir a hacerle lero, no trabajo más?
6: No, eso no, pero ellos saben que van a contar siempre conmigo, tienen mi teléfono para lo que sea. Siempre van a estar, yo en lo que puedo estar para cada una voy a estar. Por ahora trato de mantenerme, que no quebrarme. Vamos a ver mañana, el último día, 26, perdón. El último día, ¿por qué? Porque yo el lunes y martes de la semana que viene son los prejubilatorios que nos tomamos ya para adaptarnos. Y con fecha
5: lo que te va a costar adaptarte, Alicia, estar jubilada.
6: Y con fecha... primero de julio es realmente la jubilación mía.
5: Bueno, nada, te deseamos de corazón. Nos contó ahí un pajarito que te jubilabas. Queríamos estar presentes. Nos gusta contar estos desafíos porque 40 años en el mismo lugar, haciendo la misma actividad, yo sé que es algo muy, muy loable, muy valorable también. Tenemos errores porque somos seres humanos. Seguramente en algún momento te habrán tocado momentos difíciles también de la vida para compartir. Pero bueno, esta es la vida misma. Ella es Alicia, que cumple mañana 40 años laburando, como se dice, bueno, ahora es Arba, pero ha pasado por muchos nombres. Gracias por abrirnos la puerta también de tu corazón y agradecer también, bueno, a Leticia como la jefa del lugar que nos permitió hacer esta linda nota. Y por supuesto, quisiera que las chicas hagan un aplauso.
6: Bueno, muchas gracias. Gracias a vos por darme esta nota. Y nada, agradecerle a todas mis compañeras que también me han bancado en situación a mí, obviamente. Y bueno, nada, hasta mañana.
5: Hasta mañana.
6: Y después será hasta lunes y martes, porque siempre uno vuelve.
5: Muchas gracias.
6: Por lo menos pasa y entra, saluda y listo, un llamado por teléfono.
5: Vale, que si pagamos el impuesto, Gallego, ¿qué estás diciendo?
6: Claro.
5: Que
6: pagamos impuestos.
1: Ha cosechado tantos amigos, Alicia, que es un mundo de comentarios la entrevista que después volcamos a las redes. La verdad que hoy para nosotros estas cosas, estas notas son las esperadas, ¿no? Las que uno espera. Y ahora estamos también planificando una nota porque ayer habíamos armado, no sé, los chicos deben andar en ese tema, habíamos armado una notita también porque en Venezuela hubo un terremoto, hay 40.000 desaparecidos. Es más grave de lo que se presenta, y bueno, hay mucha gente que está desesperada, hay jugadores de la sub-20 también que han desaparecido. No, realmente es terrible lo que ha pasado en Venezuela con este terremoto, que con el Mundial y todo lo demás ha quedado en segundo plano, cuando la verdad que es una verdadera masacre, ¿no? Desastroso, ¿no? Bueno, señores...
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8: Bueno, acá estamos en la calle con el Galli y con Lunita, que estamos acá, salimos recién de una entrevista con la gente del mundo que tenemos todas las semanas, con propuestas muy lindas también. Y bueno, cuando vos quieras te presentamos esa nota, no sé si queda algo por presentar antes, y ya después me voy rumbo a hablar con esta familia venezolana, Dani, que están pasando una situación muy fuerte con este doble terremoto que hubo el pasado 24 de junio.
1: Tremendo, sí.
9: En 39 segundos, dos terremotos.
8: Sí, tremendo. Sí. Fue. Y algo que me contaba un joven venezolano, que por ahí lo voy a decir después en la nota, que era justamente un día feriado para los venezolanos.
1: Sí.
8: Después voy a contar cuál era el motivo, porque era feriado, entonces andaba menos gente en las calles, pero más gente en los hogares, ¿no? Sí, porque era justamente un día feriado.
1: Sí. Bueno, vamos a presentar, pero cortito, les quiero contar a la gente cómo ustedes circulan tranquilos por las calles de la ciudad, porque tienen una buena cobertura, tanto Lunita como vos, como el Gallego.
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0: y algo novedoso que son los cruceros.
1: Bueno, y después esperamos la otra nota ahí a través del VHF, ¿sí?
0: Exacto.
1: Ahí vamos entonces, ¿eh?
2: Si hay notas que me gustan, son estas, las de proyectar, de enfocarnos en algo para la familia, para disfrutar. Lo bueno siempre está bueno programarlo, lo malo viene rápido. Es por eso que queríamos saber en este 2026 y 2027 las propuestas de los cruceros. ¿Qué se trae un pasajero cuando baja el crucero?
3: Bien, principalmente lo que se trae el pasajero, el grupo de pasajeros, porque muchas son familias, ¿no?, que van a disfrutar varios días arriba de
2: un barco,
3: crucero, donde están disfrutando un all inclusive, ¿no?, porque es así, y lo que se trae más que nada es el tema de los recuerdos y todos los momentos vividos, eso que se comparten en familia. Es como cuando vas a la playa y por ahí que lo que vas es, vas a la playa, haces la actividad que te vas a hacer en la playa, jugar a las cartas, los dados, lo que sea, y en el crucero por ahí lo que le agregas, además de todo eso, es también el tema de, por ejemplo, tenés show nocturno, tenés casino, tenés tipo, no sé, una cena de gala, tenés distintas actividades.
2: Tenés teatro, tenés
3: exactamente.
2: Cine.
3: Mira, por ejemplo, hay uno que es, por ejemplo, el MCC, que tiene, por ejemplo, un simulador de Fórmula 1.
2: Mirá.
3: Entonces, para ti es una idea, bueno, ¿no? Después, para los chicos, después hay muchas salas de arcade, por ejemplo. Uh-huh. Es una ciudad adentro de un barco, ¿no? La verdad que, entonces, lo que más se hace ahí es el tema de la experiencia, y por ahí no tanto el destino en sí mismo que uno visita, sino lo que vive y comparte arriba del barco, ¿no? Entonces, eso está bueno.
2: Bueno, estamos a unos 5 o 6 meses de las fiestas, y hay propuestas también para fin de año.
3: Exactamente. Tenemos, por ejemplo, lo que son salidas tanto con Costa como con MCC, están las salidas de Navidad y después también está la salida de Año Nuevo. Y la verdad que están muy bien, se pueden pagar en cuotas, que eso es re importante, porque generalmente son grupos de familia o parejas la que sueñan, uh-huh, por ahí ir a ver, por ejemplo, no sé, el de MCC, vas a estar viendo lo que es en Copacabana, todos los fuegos artificiales arriba del barco, por ejemplo, o también tenés la opción de estar debajo, ¿no? Pero bueno, son la verdad que opciones muy buenas, o la de Costa Crucero, que es para Navidad, que la verdad que queda muy buen precio encima, y imagínate, tener una noche de gala de Navidad arriba del barco, la verdad que eso creo que es una experiencia única. Y irrepetible, me parece.
2: Bueno,
3: ¿no?,
2: trabajar con estas navieras debe ser, seguramente da mucha seguridad como vendedor, pero también tenés la experiencia transatlántico.
3: Exactamente, están tanto las experiencias de transatlántico, ¿por qué? Porque las navieras, cuando terminan de hacer la temporada alta acá en Sudamérica, van para lo que sería para Europa y después hacen también la inversa, ¿no? Entonces, ¿qué pasa? Tenés, por ejemplo, situaciones de que podés ir, embarcarte acá en Buenos Aires y terminar, por ejemplo, en Roma o terminar en Nápoles o terminar en Barcelona, y son para ahí cruceros de unos 20 días, 26 días, otros de 18, y lo bueno ahí es que estás, la verdad que
2: vas viviendo mientras vas viajando.
3: Es como
2: vas viviendo la vida misma, no solamente en avión, que tardás 12 horas, sino capaz que tardás.
3: Exacto.
2: Más días, pero vas viviendo, vas comiendo, vas bailando.
3: Exacto, y todas las actividades que recién mencionábamos, ¿no? El tema de la noche de gala o, por ejemplo, los shows, distintos shows que hay, y después también el tema de lo importante también, que te pones a pensar capaz que por 20 días y el precio de un crucero de estos te sale capaz que $2,000.
2: Claro,
3: o sea, hay distintas opciones y la verdad que te pones a pensarlo, la verdad que es económico porque pues tenés todas las comidas incluidas, algunos tienen lo que es el paquete de bebidas, entonces la verdad que es una buena opción y alternativa para todo aquel que quiere ir a conocer Europa y de paso también disfrutar de ese lujo, ¿no?, de ir arriba de un barco viviendo tantos días, ¿no?
2: Bien, propuesta que seguramente quieren saber, hay grupos de amigas que se está usando,
3: sí,
2: mucho,
3: no
2: sé, cumplís 40, cumplís 50, querés cerrar un evento especial en tu vida, lo puedes hacer arriba también, festejándolo arriba de estos cruceros, que, bueno, hace muchos años vinieron para quedarse y te dan muchas opciones, pagando en una sola vez, o sea, pagando un solo servicio con todo incluido.
3: Exactamente, ahí estaba por ahí la clave, ¿no?, de que es de que vos pagás lo que sería todo el paquete en sí mismo, ¿de acuerdo?
2: Y allá no tenés que llevar plata.
3: No tenés que llevar nada, me para agarrar el crucero también, si te querés comprar un perfume.
2: Bueno,
3: que yo, obviamente, no te lo voy a incluir, ¿no? Pero después todo lo que es el tema de, tenemos opciones con paquete de bebida, también hay otras opciones de que vos podés elegir, por ejemplo, extras arriba del barco, y tenés todo ese tipo de opciones, ¿no? Pero la verdad que son servicios muy, muy completos, y después también algo que quería recalcar por ahí que no es tan normal que se vea o que se promocione y que son viajes increíbles, por ejemplo, tenemos uno de los cruceros, ¿no?, que es otra naviera que hace, por ejemplo, las Malvinas. Entonces, la verdad que esa es buenísima,
2: wow,
3: ¿no? Sí.
2: Entonces, sabía yo que podía haber una experiencia.
3: Exactamente. Entonces, no es solamente lo que te decía, ¿no? No es solamente decir, bueno, el viaje en crucero es a Río, ir y venir, ¿no? O, por ejemplo, ir hasta Europa y después volverte en avión. No, sino que también tenés las opciones de los cruceros por el Caribe y puedes hacer el crucero sin visa, por ejemplo.
2: Uh-huh.
3: Y después, estos que te decía, ¿no? Del tema de.

0: de ir a las Islas Malvinas. O sea, hay un montón de alternativas de cruceros. Por eso está bueno que cuando viene la gente acá y nos consulta el tema de los cruceros, decir, bueno, analizar y ver
1: qué, querés, qué es lo que realmente quieren. ¿Qué te gusta? Porque para cada gusto hay un destino especial. Sí. ¿Te quedaron preguntas por hacer, algo por resolver, algo que te quedó pendiente, te hizo ruido, te resonó algo? Acercate a la oficina que Fernando te atiende. Exacto. Los días, los horarios, por favor, la dirección.
0: Sí, nosotros estamos, la verdad, que de lunes a viernes, de las 9 de la mañana hasta las 8 de la noche, muchas veces yo últimamente de corrido, y después los sábados estamos por la mañana y por la tarde, y estamos acá en Avenida San Martín 452, así que nada, los esperamos acá para cuando quieran venir a planificar el próximo viaje.
2: Ahí estaba entonces la palabra de la gente de Al Mundo, ahí Fernando con Dayana, que ellos te van a ayudar detalle por detalle. En segundos estamos con el móvil nuevamente, no te olvides que Prosciutto te está regalando una tremenda picada que se va a sortear mañana, que se va a sortear en el local, pero que mañana la va a entregar Santa aquí en la radio.
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2: ¿Querés saber de deportes? En un ratito te vamos a estar contando qué partidos hay hoy, pero por lo tanto andá ganando tiempo y pasá por La Brunet y te armás la picada.
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2: Hoy, ¿qué partidos tenés para ver con la picadita de La Brunet? Noruega-Francia a las 16 horas, Senegal-Irak también a las 16 horas, a las 21 Uruguay-España, mamá, qué partido ese, 21 horas Uruguay-España, y también a las 21 horas Cabo Verde-Arabia Saudita.
6: Quiero ver Noruega-Francia.
2: Qué partidazo.
6: A las 4, va a ser un partidazo.
2: Va a ser ese, terrible partido. 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
3: Continuamos aquí en la mañana de la
4: terrible,
3: radio. Vamos.
4: Terrible las imágenes del terremoto de
3: ¿Viste
4: Venezuela.
3: Lo que es eso?
4: No, no, la verdad me he quedado sorprendido.
3: Sí, 40.000 desaparecidos. ¿Eh? Bueno, 8 grados la temperatura, 5 grados 5 la térmica a las 11 de la mañana, el último registro, 76 el porcentual de humedad, la presión atmosférica 1010 decimal 2, el viento noreste a 15 kilómetros. Ya culminó la vacunación antirrábica por hoy y el día lunes arranca en Casariego, Melitona y San José, pero ya te vamos a estar rosqueando esa info, ¿sí? Te decía que la máxima prevista para hoy sería de 11 grados. Así
4: Río
3: que a seguir cuidándose.
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3: Lo rico que cocina Mari, ¿eh?

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0: Pelota, paleta en el trinquete, incluido en plazo de comercio, anduvo el señor Milanjo Villacorta entrevistando a quienes van a jugar un partidazo, ¿no?
1: Sí, por supuesto, porque se realizó la cena con 70 personas, una cena realmente muy, pero muy buena, espectacular, y ahí estuvimos hablando con Nico Criado y con Nacho Roba Los Santos.
0: ¿Eh? Ellos van a hacer uno de partidos.
2: Nacho, ¿cómo anda? Buenas noches, amigo, ¿cómo le va?
3: Bien. Muy bien, Milanjo, gracias por estar nuevamente cubriendo un evento que es muy importante para la familia Pelotari, que es la peña para juntar fondos para poder licitar las finales de sexta categoría. Y bueno, acá tenemos los jugadores de sexta que a lo largo de todo este año de la apertura han hecho un buen papel en lo deportivo, llegando a la instancia finalista.
1: Pero bueno, Josucho, primero principal, ¿cómo sigue creciendo la pelota paleta en realidad, no?
3: Sigue creciendo mucho, también hay posibilidad de licitar la categoría de séptima, que será la próxima peña, si anda todo bien. Y bueno, en las demás categorías se está trabajando mucho. Pero lo más importante de hoy es que este grupo, que para mí, y lo sigo diciendo, y hay que resaltarlo, la sexta categoría es la más convocante quizás de todas las que tenemos en el calendario deportivo de la federación. Y hoy no es poca cosa, han juntado 70 pelotaris para cenar. O sea, el apoyo es prácticamente unánime.
1: ¿Las finales van a ser acá o sí, fuera de Bolivia?
3: Si Dios quiere, para eso es el motivo de esta peña, y lograr las finales para que ellos puedan jugar.
1: ¿Qué día y qué horario?
3: Día 26,
4: el
3: 11 de julio.
1: Bueno, vamos a presentar. ¿A quién tenemos acá?
3: Acá tenemos a uno de los mejores zagueros de la categoría sexta, que es Nacho Roba Los Santos, con su compañero Revelación, que viene del tenis, que es Nico Criado, que también es uno de los delanteros más fuertes. Después presentamos al otro delantero.
1: Correcto. Nacho, ¿cómo le va, amigo?
5: Buenas noches.
1: Bueno, ¿cómo es esto de la sexta categoría? Hablame un poquito, ¿cómo está de fuerte?
5: Y la verdad que está muy competitiva. Este año hubo en toda la provincia 72 parejas, la cual fue dividida en 8 zonas. Son 3 fechas por zona, y bueno, los mejores clasificados van a jugar una semifinal, que la jugamos el fin de semana pasado en San Vicente, ahí cerca de Buenos Aires, de La Plata. Y bueno, los dos campeones, subcampeón de esa fecha eran los que pasaban a la final, con lo cual las dos parejas de Bolívar pudimos llegar ese día al último partido, y hoy estamos esperando la final acá.
1: Presentame a tu compañero.
5: Nicolás Criado, ahí te lo paso.
1: Nico, ¿cómo andas, querido?
6: Hola, Nico, ¿todo bien?
1: Bueno, se llegó a la final, que es muy importante, ¿no?
6: Sí, se llegó a la final, ahora hay que visitarla, por eso el motivo de la cena hoy, para convocar a todos los pelotarios de Bolívar. Y la final ahora, el 11 de julio, son 12 parejas, por suerte tenemos la posibilidad de haber llegado dos pareja de empleados a la final. Se juega todo el día el sábado 11 de julio, y ahí saldrá el campeón de la apertura provincial.
1: Bueno, como le decía José, ¿no? ¿Cómo ha evolucionado la pelota paleta, eh?
6: Sí, la verdad que entre más y menos siempre tenemos muchos pelotarios acá en Bolívar jugando, alrededor de 100 o un poquito más, un poquito menos. La verdad que se mantienen todos los años, la verdad que tenemos un nivel bastante competitivo acá en Bolívar con respecto a la provincia. En todas las categorías hemos llegado semifinales, finales y demás, así que muy contento.
1: ¿Cómo está en lo físico o cómo está en la parte de pelota paleta toda esta categoría?
5: Lo físico hay de todo, la realidad es que hay gente muy habilidosa con las manos y gente joven que por ahí les es más fácil llegar al cuarto partido, porque no nos olvidemos que para ganar la fecha son 4 partidos en el día, se hacen muy intensos, así que vale mucho el físico.
1: Nacho Roba Los Santos, ¿dónde le gusta jugar?
5: Atrás.
1: Sí. Se defiende un mogato entre las leñas, ¿no?
5: Poco me defiendo.
1: Nico, arriba.
7: Delantero, sí.
1: Ahí, meterle el chapa.
7: No, chapa, la chapa mala. Tratamos de evitar la chapa.
1: Bueno, iba a meterle el chapa de la pareja, ¿no?
7: A meterle, tratamos de definir. Vamos a tratar de
1: solo. ¿Y las parejas? ¿Y los competidores cómo son? ¿También son muy difíciles?
7: Sí, son complicados. La verdad que ahora en la final, todo el nivel es bastante alto. Nos va a tocar jugar con pareja de Chávez, de Benito Juárez, de La Garma, ahí donde la verdad que la paleta es muy fuerte. Así que nada, intentaremos hacer el mejor papel posible y tratar de ganarlo.
1: ¿Listo? ¿Preparado?
7: Siempre, siempre, siempre.
1: ¿Con el compañero cómo se lleva?
7: Bien. Somos amigos, así que...
1: A full.
7: Nos llamamos bárbaro. A veces nos enojamos un poquito, pero...
4: A los pelotazos.
1: Gracias. Buena suerte a los dos.
7: Gracias.
1: Ahí estaba Nacho Robalo Santos y Nico Crió. En las finales el 11 de julio de esta sexta categoría realizaron la cena, les fue muy bien y todavía nos falta una palabra más, porque hay una pareja más que también va a estar participando.
0: ¿Dónde juegan acá, no?
1: Acá.
0: Se juega todo acá.
1: Sí, todo acá.
0: Es el 11 de julio.
1: El 11 de julio.
0: Buenísimo, ¿eh? Atenti, señoras, señores, les vamos a decir que ya estamos a 7 minutos, ¿cómo voló el programa? Mamá querida, ¿eh? A 7 minutos de las 12 del mediodía.
1: ¿Ya?
0: Estamos ahí nomás, ¿eh? 8 grados la marca térmica de las 11 de la mañana, 5 grados 5, la sensación térmica 76, el porcentual de humedad, la presión atmosférica 1010 decimal 12 en hectopascales, el viento noreste a 15 kilómetros, la visibilidad es de 15 kilómetros y la máxima prevista para hoy es de 11 grados, es lo que dice hasta ahora el Servicio Meteorológico Nacional. Después te vamos a hablar un poquito de lo que va a pasar un poquito más tarde ya sobre el cierre, de lo que va a pasar el sábado con el clima, de lo que va a pasar el domingo, el lunes, el martes, el miércoles y el jueves, que gracias a Dios no da lluvia, pero dan bajas temperaturas, ¿eh? Y el sábado va a jugar Argentina.
1: Por supuesto.
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1: Que tu problema en buenas manos se convierta en solución.
0: Pero claro,
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0: 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En un ratito vamos a tener los juegos de azar también. 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
0: Nos vamos a ir al contacto con el móvil. Santi, escuchamos.
9: Bueno, muy bien, Dani. Acá andamos con el galle frío el día, ¿no?
10: Sí, pero lindo.
9: Está lindo, está lindo. El tercer día que tenemos una jornada así para hacer alguna actividad física, hacemos bicicleta.
10: Bicicletita, así después de comer. Rapidita y nomás cortito con el solito y la temperatura más alta que siempre está después de comer.
9: Después de comer. Está bien, perfecto. Bueno, vamos, hay algo que hacer. Hay que aprovechar el día.
0: Algo habrá que hacer.
9: Yo, Dani, te compartía vos ahí al WhatsApp de la radio el audio de una persona, una... una señora venezolana.
0: ¿La escuchamos? Maybel García.
9: Claro, ella es hermana de Anderson, que Anderson supo tener un supermercado en la calle Arenales.
0: Ajá.
9: Que ahí lo conocí yo con su esposa, creo que también vino su suegra. Mira. Bueno, vinieron de Venezuela acá a probar suerte a Bolívar. Quedamos en contacto cuando ocurrió el 24 de junio, hace un par de días, esto del terremoto, del doble terremoto. Quería comunicarme con alguien de Venezuela, entonces él me compartió ese audio y me autorizó a pasar ese audio.
0: Bueno.
9: Pero igual estamos acá.
0: Lo hacemos de introducción al audio.
9: Claro, ¿verdad? Y después estamos acá con Orlando Díaz y con Vanessa Pérez, que también es un matrimonio que yo los conozco por los tequeños, de su empresa Tequepana, la conocemos a Verusca. Bueno, él también, Orlando, es un buen, muy buen albañil, ella también hace...
0: Sí, trabajaron en casa de mi mamá. Sí,
9: exacto.
0: Sí, sí.
9: Bueno, pero queríamos también compartir dos, una versión de alguien que, pasada los minutos del terremoto, cuenta en primera persona lo que vivió allá.
11: Hermano, yo estaba en La Guaira cuando sucedió el sismo.
0: La Guaira.
11: Fue lo peor del mundo. Lo peor, yo siento que es lo peor que yo he vivido en mi vida. O sea, de verdad que súper horrible, desesperante. O sea, el caos, ver cómo se derrumbaron los edificios, ver el humo que sale cuando se desploma un edificio, como tal película. El zarandeo que sentí estando sentada en la playa, me raspé una pierna, así como cerca de la nalga. De verdad que no. O sea, la gente gritando, corriendo, herido, cabezas rotas, raspados, sangrando. Ay, no. De verdad que carros para allí, para acá, vueltos locos. No.
0: Bueno, ahí un poco te refleja, en pocas palabras, lo que han vivido, ¿no?
9: Ella estaba justo en la zona, en la playa, cuando ocurrió esto, y bueno, y contó en primera persona lo que pasó. ¿Qué pasaba justo ese día? Era día de San Carabobo, el 24 de junio, que se celebra la batalla de Carabobo de 1821, donde ellos logran la independencia definitiva de Venezuela ante la corona española, como si fuera el 25 de mayo acá en Bolívar, en Argentina, perdón. Es un feriado nacional, y se hace un acto de desfile militar en el lugar llamado Carabobo, en un estado del mismo nombre. Yo le preguntaba si no era mejor que hubieran estado todos trabajando y no en sus casas, y él me decía que no, porque en ese momento la mayoría de las personas acuden a los trenes, o en este caso mucha gente a esa hora regresa a las casas, y seguramente hubiera habido más accidentes, porque todos toman el no sé en qué se manejan allá, el metro, ahí está, el metro. Como es, si hubiera sido, en ese momento era como una hora pico, una hora donde anda mucha gente, y seguramente la gente hubieran ido arriba del metro y hubieran fallecido más personas, ¿no? Bueno, Orlando, ustedes en primera persona, digo, tienen familiares allá, ¿cómo se enteran? ¿Qué pasó en ese momento? ¿Empezaron a llamar?
12: Bueno, hola Daniel, ¿cómo estás?
0: Buen día, ¿cómo andas?
12: En realidad nos enteramos porque la hija de mi esposo, que está en España, nos llamó y le dijo lo que estaba sucediendo. Entonces comenzamos a llamar y no nos contestaban porque las líneas estaban caídas. Entonces poco a poco nos fuimos comunicando con la familia y nos iban diciendo que estaban bien y que había sido de verdad bastante horrible. Pero es una situación muy alarmante porque hay vecinas que están desaparecidas. Y acotando con la fecha de la batalla de Carabobo, también se celebra una fiesta afrodescendiente que se celebra en todas las costas, que vendría siendo una fiesta de tambores, fiestas, bailes, y la mayoría sale hacia las costas a celebrarlo. Por eso es que en la zona cero hay tantas personas que no se consiguen, porque muchos fueron de una provincia a otra a celebrar. Y no, hay muchas personas que no saben dónde están y han ido de por lo menos de la provincia de nosotros a buscarlos porque no los consiguen.
9: Claro. Orlando, ¿dónde vivían ustedes? ¿Dónde vivían allá?
13: En Maracay, en el estado de Aragua. Esta es una zona muy importante en Venezuela porque es la cuna de la aviación venezolana, ahí salen todos los aviones, De hecho, allí en el aeropuerto de Palo Negro, en el estado de Aragua, es donde están llegando los aviones de todos los países que están ayudando: Argentina, Salvador, Ecuador, todo eso, ¿no? México inclusive.
0: Claro, Orlando, porque hubo un aeropuerto que quedó totalmente dañado, ¿no?
13: Pero es el aeropuerto internacional de Maiquetía, que es donde las cosas fueron muy fuertes. Ahora, queda el aeropuerto que también es de importancia, como que te estoy diciendo, de Maracay, en Palo Negro, que es una zona militar, pero es allí donde están acudiendo todos los... Es el centro de acopio de la ayuda internacional.
9: Claro. ¿Qué sentís vos como venezolano? ¿Te dan ganas de si tuvieras dinero, acercarte a ayudar? Por lo poco que te conozco, muy solidario, digo, ¿no? ¿Qué te provoca? ¿Qué les provoca a ustedes, más allá de la tristeza?
13: Bueno, gracias a Jehová, nuestra familia, personas que conocemos, nuestros amigos, no pasaron a desastre. Solamente algunos que están desaparecidos, por lo que te cuenta, Van, es que fueron a otro sitio, ¿no? Pero a celebrar esas fiestas de San Juan y esas cosas, ¿ves? Porque toman como un día de asueto.
0: Claro.
13: No es solamente un día nacional, sino que van a celebrar esas cosas en la playa, en la costa, donde el terremoto fue mucho más fuerte. De hecho,
9: ¿Qué es verano?
13: Allá no hay clima.
9: No hay clima. Siempre la playa está dispuesta.
13: Sí,
9: siempre.
13: Todo el año. Sí.
9: Todo el año.
13: Algunos meses, julio, agosto, hay lluvias como ahorita, ¿no? Hay ciertas lluvias. Pero no existe invierno, nada.
9: Hablábamos con el Galle, que decías que también una de las cosas que era propicio para esto era el tema del petróleo, ¿no? Y toda todas las activaciones que hacían.
14: Claro, eso es lo que dicen los medios en YouTube, es lo único que miro yo. Pero decían eso, que mucho tiene que ver las perforaciones que hacen y, bueno, toda la parte costera, que es donde estuvo el terremoto, pasaba por eso, por los trabajos que hacen de explotación para seguir a buscar petróleo más abajo. Y lo que decía hace un rato él, de que en una de las montañas que hubo una luz hace un tiempo, también se fue producido porque prueban las bombas en las montañas, y viene todo y más, agarra lo que se lo lleva puesto. Y hay una foto de él, que es la que está abierta a la tierra, y es una cosa increíble, ¿no? La naturaleza y... por ahí algunos que lo ayudan también.
9: Exacto, el hombre.
13: Y existe un gran temor porque la playa, el mar, se retiró de la costa mucho. Y se está diciendo que es posible que pueda haber un tsunami. Entonces, hay ese miedo, ese temor. De hecho, en la costa hay una grieta muy grande, en la playa de Cata y Ocumare, que es parte del estado de Aragua, está abierto toda la calle. Y la montaña, que es la que da hacia el mar, también se abrió por la mitad, que es la foto.
9: Que es algo imposible que el hombre, por más que tenga unas tremendas máquinas y unas herramientas, lo pueda llegar a corregir,
0: no,
9: a evitar. O sea,
0: la zona del barrio residencial, ese es donde cayeron las tres torres, tiene movimientos de placa sísmica, ¿no? Habitualmente. No eran tan fuertes, pero ha tenido, ¿no?
12: No. Sí, siempre han habido y claro... la cuestión fue que estos terremotos fueron muy seguidos.
0: Claro.
12: Entonces, aparte de eso, le unimos todo el deterioro que tiene el país, porque todo está deteriorado por mucho tiempo. Uh-huh. Entonces, claro, todo esto trajo esta tragedia.
9: Bien, se sabe que ese lugar es un lugar que tiene proyecciones sísmicas. Las edificaciones no tienen que ser acordes, por ejemplo, con todas las medidas de seguridad, cuando se edifica. Digo yo, porque cuando hay un lugar donde hay placas...
0: Claro, yo lo que he leído es que superó cualquier herramienta de previsión que puedas hacer, porque como te decía el gallego recién, se dieron dos consecutivos en pocos segundos.
9: 39 segundos de diferencia.
13: Sí, 7.1 y 7.5.
0: Es altísimo.
12: Por ejemplo, el edificio donde nosotros vivimos tiene más de 40 años y es antisísmico. Pero imagínate, más nunca se le ha hecho mantenimiento. Entonces, claro, viene ese terremoto, si bien no pasó nada, no se cayó, pero hubieron grietas. Entonces, así como eso, están muchas cosas deterioradas y da más pie para este desastre.
14: Pasó lo mismo en Miami, no hace mucho tiempo, y te vas a acordar con el nombre, hay un chico que es actor, Vázquez, ¿puede ser?
9: Sí.
0: Nico.
9: Bueno,
14: Nico Vázquez estaba en un hotel en Miami, estamos hablando de Miami, y que nunca le habían hecho un mantenimiento, lo que tiene hecho en Venezuela, y sin embargo hubo muerto y todo, y el flaco
9: salvó de casualidad.
0: Milagrosamente.
10: Que había salido a hacer algo y cuando estaba fuera del hotel...
9: Es verdad, lo contó él.
10: Derrumbó.
9: Exacto.
10: Y desapareció.
9: Me acuerdo de eso. Tremendo.
0: Los familiares de ustedes, Orlando y Vanessa, ¿cómo están?
13: Bien, gracias a Jehová, están muy bien. O sea, pasaron un gran susto, tuvieron que salir afuera, pero mayormente nuestra familia viven en casitas, en casas que anteriormente habían sido hechas con motivos antisísmicos.
0: Claro.
13: Ya hoy en día no hacen eso, está muy deteriorado, como dice Vane. Pero también ellos pasaron un susto muy grande. Lo único malo es que, como te estamos diciendo, que hubieron muchos que salieron hacia la costa a pasar un día de asueto.
9: Y no han vuelto, desesperación.
13: Y están desaparecidos.
9: Y al ser tantas personas...
0: Es como si vos fueras hoy a Salta de acá y pasara algo así y tenés que salir a rastrear a tus familiares.
9: Primero que vive mucha gente. Venezuela tiene muchos habitantes. Y segundo que al haber habido varios lugares derrumbados y caídos y estropeados, vos no sabés en qué lugar están. No es que vos sabés que fue, no sé, una bomba en un edificio específico y vos sabés que esas personas estaban ahí y no las podés encontrar.
0: Sí.
9: No sabés qué te vas a encontrar. No sabés qué mascota
0: Orlando,
9: vas a encontrar, no sabés nada.
0: Orlando,
13: lamentablemente, esta mañana hubo una réplica de 4.2. Se cayó un edificio en Maracay.
0: Qué bárbaro.
9: Y van a pasar porque se va como acomodando
12: Sí, bien sabemos como saben que somos testigos de Jehová, sabemos que la Biblia habla de todas estas situaciones que van a suceder, pero sin embargo sabemos el sufrimiento por todo lo que ha pasado en Venezuela, por las personas que están sufriendo. Veíamos hoy los videos de la gente durmiendo en la calle porque perdieron sus casas, no consiguen a sus seres queridos, y bueno, todo eso da mucha tristeza, mucho dolor.
9: Sí, y siempre después de un desastre tan grande como este, hay personas que deciden no vivir más. Porque se quedan sin nada y vienen después el tema psicológico. No quieren vivir más, se quieren ir del país, no pueden, hacen cualquier cosa para poder irse, o directamente pierden todo, familia y todo, quedan solos. Y mucha gente se ha quitado la vida por esto, ¿no? O sea que lo que es postraumático también es fuerte.
13: De hecho, hay una imagen, las imágenes que hemos visto, que gracias a las buenas noticias que hay acá, dan ganas de llorar, ¿no? Hay un señor que lo trataron de rescatar, de sacarlo de los escombros, y él decía que no lo sacaran, que lo dejaran morir. Entonces el hombre dice, pero está gemido, ¿qué tiene? Dale, salen las imágenes, pero muy crudas. Y entonces él dice, no, lo que pasa es que tengo mis dos hijas abajo agarradas, y yo no me quiero ir sin ellas, quiero que me dejen morir aquí tranquilo. Y los rescatistas no hayan ni qué hacer, pues el hombre lloraba, pero sabía que tenía sus dos niñitas agarradas abajo de los escombros. O sea, son imágenes que...
9: Tremendo.
13: Nosotros no vivimos en Venezuela, lamentablemente, por la situación que está sucediendo allá, pero Venezuela vive en nuestro corazón, es un país muy hermoso y nos da sentimiento.
9: Y por supuesto.
0: Orlando, ¿cómo puede ser que un país que tenga tanta riqueza petrolera le haya tocado vivir así de esta manera?
13: Pero bueno, es también por las situaciones que siempre nosotros como testigos de Jehová siempre predicamos, ¿no? Y hablamos que la mala, por decirlo así, administración de los gobiernos. Tú ves a esas personas políticas muy enriquecidas, pero cuando vas a los pueblos, a los barrios, ves mucha hambre, mucha necesidad. Un país que tiene riqueza no te imaginas. Nosotros no sabíamos la cantidad de cosas que había en Venezuela y que teníamos hasta que llegamos, pues salimos de ella.
0: Claro.
13: Muchas personas dicen, éramos ricos y no lo sabíamos, vivíamos en un paraíso y no lo sabíamos hasta que pasa esta tragedia política en Venezuela, pero es por eso, pues. Pero inclusive hoy en día no existen organismos que estén preparados para enfrentar estas situaciones que están pasando en Venezuela. Es porque inclusive no hay servicio eléctrico, no hay luz, agua, los servicios primordiales no existen, habiendo tanta cosa allá. Pero tú ves, esas situaciones políticas son las que la Biblia habla.
9: Lo mejor que podrían estar viviendo todos, ¿no? Con semejante poder.
0: Sí, además el nivel turístico que tienen, con muchos lugares hermosos, que de organizarse el país y de... se volvería próspero rápidamente, Orlando. Muy
13: de
0: rápido.
13: Hecho, muchos han dicho que Venezuela, a pesar de la situación que está pasando, con tanta riqueza que tiene, en poco tiempo volvería a levantarse. Solo Dios sabe, Jehová sabe cuándo va a ser el momento.
9: Con cuántas vidas, ¿no? Sí. Que se lleva también esto. Sí. Pues sí, uno ve a veces películas y dice, nada, no puede pasar.
0: El tema es que los que vengan no vengan a llevarse lo que tiene.
9: Los que vengan, no sé. Pero creo
0: es
9: decir,
0: te van a dar una mano y se llevan los barcos
9: tiene,
0: llenos de petróleo.
9: Como tiene una riqueza interminable, de natural,
0: sí.
9: Tendría que venir alguien a aspirarse todo el petróleo que existe en el territorio, más todas las otras riquezas que tiene.
0: Claro,
9: ¿no?
0: Pero si se lo llevan y no le queda nada al país, van a estar peor que antes. O sea, va a ser peor el remedio que la enfermedad.
13: Es un sitio donde tú ves en las casas, en las zonas petroleras, no pueden abrir un hueco muy profundo porque sale petróleo.
0: Qué bárbaro.
13: Y en las zonas mineras hay mucho más mineral, mucho oro, mucho diamante y todas estas cosas.
9: ¿Qué hacías, Orlando, hasta vos?
13: Yo trabajaba de camionero con mi hermana, que tenía una flota de camiones.
9: ¿Tu hermano?
13: Mi hermana.
9: ¿Tu hermana también era camionera?
0: Sí.
13: No, ella tenía
0: la flota. Inversora.
13: Ahora, debido a la situación que se acabó la gasolina, se acabó el gasoil, se acabó todas esas cosas, mi hermana tuvo que emigrar también a Estados Unidos.
9: Ajá.
13: Y ahí nos quedamos.
0: Sí. ¿Y no tienen destilerías ahí? Es decir, teniendo el crudo ahí, ¿no pueden destilar ahí?
13: Escucha, Daniel, tú sabes, panita, que allí en Venezuela es el país de la gasolina más barata del mundo.
0: Uh-huh.
13: Las motos no se pagaba gasolina, eran gratis. Y los Mirá. Autos, por muy grandes que sean, nosotros teníamos una Blazer de 120 litros de gasolina y con 80 pesos se llenaba. Pero había más de 80 refinerías y todas están destruidas. Inclusive la
0: estatal.
13: La mina de hierro también fueron devastadas. Yo hablé con un señor que trabajaba allá en Venezuela, que vivía acá en Bolívar, y me dijo que le dio lástima ver cómo Sidor, que era una empresa tan grande, estuviera tan destruida, que las refinerías de gasolina no existieran ninguna. Entonces la gente tuvo que vivir de la gasolina que importaba el gobierno de Rusia y los autos no servían para nada.
9: Claro. ¿Y vos, Vania, qué te dedicabas?
12: Tenemos un local y ahí vendíamos cosméticos, artículos de belleza, y yo también trabajaba con lo de las uñas. Así con eso, bueno, nos manteníamos.
9: O sea que ustedes tienen su casa propia ya.
12: Sí, sí, tenemos un departamento grande con habitaciones, sala, cocina, y tenemos un local 5x5.
0: Que lo alquilaron, ¿no?
9: Que lo tuvieron que alquilar para...
12: Bueno, ahora como los alquileres no se dan porque los negocios no salen adelante, está solo y la familia está pendiente de cuidarlo, igual que la casa, para que no la invadan.
0: Ocupen, claro.
9: ¿Tienen el sueño de volver algún día?
12: Bueno,
9: a terminar sus días allá, digo, viste que siempre el sueño. Ahora son jóvenes ustedes.
12: Sí, bueno, ¿O se van a
0: incorporar algún yerno de acá?
12: Pero en realidad estamos bastante cómodos aquí.
9: ¿Cómo lo recibieron los argentinos?
12: No, es lo máximo. En realidad, de manera general, los venezolanos estamos felices de estar aquí en Argentina porque nos han tratado de la mejor manera. Bueno, y nosotros aquí en Bolívar de verdad no podemos pedir más porque han sido demasiado amables con nosotros, cordiales. Ya nos sentimos parte, ya vamos a un sitio y ya saben, nos conocen. Y bueno, mi hija feliz de la vida de estar aquí.
9: Esa está clara. Toma mate. Y su vida también, bueno, pero allá son bastante liberales, o sea, Venezuela es muy parecido, la idiosincrasia de como de los argentinos, ¿no?
12: Sí, muy familiar, muy de sentirse en familia.
9: Muy expresivo, son
12: claro.
0: ¿Existen las peñas allá, de Orlando, las peñas así
9: peñas,
0: de...?
9: De juntarse acá
13: sí.
9: A comer.
13: Ah, no, chicos, ¿también? Sí, eso abunda. Inclusive no solamente la familia, sino que todas las personas, los vecinos,
0: mira,
13: se reúnen en un sitio a comer, a bailar, a rumbear, como decimos nosotros en Venezuela. Pero realmente sí, aquí, gracias a Jehová, lo que hemos escuchado de otros hermanos, que de otras personas, de otros familiares, inclusive personas de Venezuela que están en otros países, que hay mucha xenofobia en otras partes. Aquí nosotros muy poco, hemos sentido muy poco. De hecho, también agradecemos a la hermandad de los testigos de Jehová, que siempre han estado muy pendientes de nosotros. De hecho, estamos acá porque ellos nos comunicamos con ellos y nos permitieron, nos ayudaron a conseguir una casa y unas cosas así. Así que bueno,
0: buenísimo.
13: Como que agradecido primeramente a Jehová y a todo el pueblo de Bolívar y Argentina por permitir estar acá pasando estos momentos.
9: Bien. ¿Y ustedes siguen haciendo su comida típica acá o se hicieron en medio argento?
12: Bueno, sí, comemos aquí todavía, pero nos encanta el asado.
0: El asadito. Claro, allá las vacas son más, la carne más dura.
9: ¿No hay de litro? Hay pequeñas.
0: La carne de vaca, Orlando, allá como es media duranga, ¿no?
13: Vamos, la carne de aquí en Argentina nos asombramos, parece un algodón. Allá en Venezuela parece un hierro.
0: Claro, sí, o sea, la vaca.
13: La carne de Venezuela no es muy buena, es dura, sí. Porque según lo que nos han dicho los expertos de acá, es porque el cebú es una rata,
0: sí,
13: y
0: sí,
13: es
0: sí.
13: dura.
0: Sí,
13: pero sí, bueno, claro. Uno nos hace falta.
0: Y son todas negras ya, porque donde van a tomar agua hay petróleo.
9: ¿Y dice que te hace falta la playa?
13: La playita nos hace falta, porque allá en Venezuela, no sé, donde nosotros vivimos en Maracay, en nuestra casa, la playa queda 25 minutos.
0: Mira qué lindo. 15
13: minutos,
0: bueno,
13: 10 minutos.
0: Cuando vuelva ya sabemos dónde podemos ir.
13: No todo es perfecto. En el nuevo mundo, cuando Jehová establezca su reino acá en la tierra, que las cosas van a ser como Jehová quiere, perfecto, ¿no?
9: Los tiempos son de Jehová son perfectos, sí. como también cuando dicen de Dios, ¿no?
13: Sí.
9: Son tiempos perfectos. Bueno, por algo están acá ustedes ahora, por algo tienen este destino y esta posibilidad. Yo les agradezco que hayan también abierto su casa, sus corazones, porque estamos hablando de algo triste, ¿no? Que es un doble terremoto en un país donde están lejos. Seguramente pasarán los días y se enterarán de alguna persona conocida que ya no está, que pasó, que tuvo algún accidente. Y bueno, van a estar ustedes acá juntos y unidos, ¿no? ¿Sí, Vane? Te hice llorar, Vane, perdón. No quería hacerte llorar, pero gracias por recibirnos, ¿sí?
13: Sí, también nos angustia, ¿no? A pesar de que también nuestros familiares nos sentimos angustiados porque, uy, no se sabe. De hecho, esta mañana, cuando tratamos de comunicarnos con ellos, nos dijeron, no, está otra vez temblando nuevamente, una réplica nuevamente, se volvió a caer.
9: Cuando crees que está todo ya, que pasó lo peor.
13: Entonces todo el mundo, de hecho, las imágenes que estábamos viendo de las costas, muchas iglesias católicas se cayeron, estando ellos en la misma situación y se golpean de pecho, decían, pero ¿por qué? Si estamos celebrando nuestro santo y ahora, padre. Y de bueno, realmente este es un desastre que no pensábamos que iba a suceder nunca y bueno, está pasando.
0: Bien, ahí estábamos entonces con emocionados nuestros amigos venezolanos con esto que les toca contar. Le mandamos un abrazo enorme y como siempre decimos, en algún momento las cosas se van a volver a la normalidad, si Dios quiere, ¿sí?
9: Hola, Casita, gracias, Vanessa.
12: Bueno, gracias a ustedes por siempre estar pendiente de nosotros y bueno, que lo pasen bien.
9: Gracias, Vanessa, gracias.
13: No, y ustedes son tanto... Tú y tu esposa son personas muy apreciadas por nosotros. Y ahora que nos trajeron un alemán importado.
9: ¿Cómo le dice que es alemán importado el gallego? ¿Cómo se le dice a los rubios?
12: Catire.
9: Catire, sos un catire.
0: Catire.
9: Catire, mirá vos. Ando con un catire trabajando.
13: Sí, sí.
9: Muy bien.
0: Orlando, yerno argentino no hay, ¿no?
13: En Venezuela.
12: ¿Cómo yerno argentino?
0: Todavía no.
9: ¿Qué entendiste?
0: Verificalo, llévalo a la BTV.
9: ¿Por qué? ¿Para qué no? Porque tengo un retorno que no escucho bien. ¿Por qué, Daniel?
0: No, porque la hija de él es venezolana, digo, por ahí conocen a algún argentino y se arma un yerno argentino para que lo haga verificar.
13: Pero no, atrás de ella, pero ella todavía, tú sabes, durista, como la carne en Venezuela.
9: todavía no la han engatusado. Ni un catire.
13: No, ni un catire.
9: Es hermosa, Brusca, sí. Es hermosa.
13: Es una, como dicen ustedes, morocha, ¿no?
9: Una morocha hermosa. Una negra hermosa.
13: Una negra hermosa.
9: Bueno, gracias como siempre, muy amable. Chicos, nos despedimos.
0: Listo.
9: Con el gallo de la mañana, mira, hay una gatita que está guardada ahí, que está llorando.
0: Sí, la escuchaba, Brusca. Sí, cuando...
9: No era Brusca, que no la dejaba salir.
0: No, la escuchaba cuando ustedes hablaban, ella se quejaba, sí.
9: Bueno, hasta luego, chicos. Que termine bien el fin de semana. Mañana, 9:30 de la mañana.
0: Mañana estás entregando la picada de...
9: Mañana tengo muchas cosas para
0: prosciutto,
9: regalarles. Sí. Mañana es 27 de junio.
0: Y justo juega Argentina mañana.
9: Y a las 23 horas vamos a estar ahí. Para que me has dado el pie.
0: Sí.
9: ¿Por quién alienta a estos dos que están al lado mío cuando juega Argentina?
13: No sé. Será por la tablita.
9: ¿Por quién? Cuando si juega Venezuela y Argentina.
0: Pero
9: quién...
0: No, Venezuela no está jugando.
9: ¡Ay, qué pregunta!
13: No parte el corazón.
9: No, pues si Venezuela no está en el mundial.
12: No, Argentina.
0: Igual tiene técnico argentino, el Bocha Batista.
13: Técnico argentino, sí, de Venezuela, sí. La Vinotinto es técnico argentino. Y lo quieren mucho. ella, ¿viste? Ella ¿cómo en
9: Venezuela,
13: dice? ¿Ah?
9: ¿Vino tinto?
13: El
10: vino
13: tinto
10: era...
13: La...
9: Ah, la vino tinto.
13: La vino tinto.
9: El técnico era.
12: Sí, parece que habla el bordo. Nosotros le decimos
13: vino tinto. Ah, claro, por el color. Nosotros decimos vino tinto. Sí, allá había muchos argentinos. De hecho, hay un argentino ahorita que se fue a pasar unas vacaciones a Venezuela y se quedó, tiene 9 años allá. Y él mismo dice que le hace difícil volver a su país, el hermoso que es Venezuela. De hecho, él dice que le regalaron una mate mango. Y él no quiere dejar estos mate mango porque son demasiado sabrosos los mangos.
0: Ah,
13: Venezuela es un país lleno de mangos, en todos lados.
9: ¿En serio?
13: Porque sí, toda la carretera donde nosotros vivimos,
0: mira,
13: hay una zona que va hacia la playa que hay más de 40, 60 matas de mango.
0: Mira.
13: Matas de mango que es grande el mundo. De hecho, esto es lo que ha ayudado mucho a...
9: Yo me quedé helada cuando dijiste que la nafta de las motos era tan...
0: Sí, era gratis, sí, sí, era gratis.
13: La gasolina, es más, sí. El señor que te estoy diciendo que vivía, que pasó en Venezuela.
0: Millares de motos ahí.
13: En Venezuela la gasolina la regalan, la botan. Sí. Allá eso nadie paga gasolina. La gasolina todavía en Venezuela vale 97 centavos, pero no existe, no hay gasolina venezolana.
0: Amigos, un fuerte abrazo, un gustazo tenerlos en la
9: radio. Gracias, gracias también.
10: Buen fin de chicos.
0: Dale, Galle, un abrazo. Gracias.
10: Cuídate, mi pana querido ingeniero profesor.
9: Me voy con la alcaldesa. Hasta
0: futuro
9: luego.
0: Intendente de Maracaibo, un abrazo.
10: Maracaibo,
9: tremendo rayo. Hasta luego, chicos.
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0: Y acá estamos, señoras y señores. Vamos a decirles que en la lotería de la ciudad el número favorecido fue el 9041. En la previa, en la primera, 0559. Provincia de Buenos Aires, 7888. En la primera, 4216. Santa Fe, 3289. En la primera, 3550. En la de Córdoba, 6955. En la primera, 9661. En la de Entre

0: y Entre Ríos 49, La Carne. ¿Cómo anduvimos?
1: No acertamos pero nada, porque teníamos el 75, el 11, el 13, el 42, 68, 14, 96 y el 30.
0: Pero Daniel, estamos mal, ¿eh?
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0: Pasa que las chicas ahí te están armando lo mejor para vos. 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
0: Muy bien.
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0: siempre.
1: Vamos a meternos ya en deportes porque nos quedó pendiente una notita. Vamos a hablar de pelota a paleta, Mila.
2: Sí, nos quedó pendiente la palabra de Andrés Palacios, otro de la pelota a paleta que va a estar en la sexta categoría el próximo 11 de julio charlando con nosotros en el trinquete del Club
3: Empleado. José, el momento ahora de presentar la otra pareja, ¿no?
4: Sí, por ahí el momento más esperado de la audiencia, que presentar a Andrés Palacios, que es uno de los delanteros revelación de la categoría, pues un chico que viene el 25 de mayo, que no hay cancha de paleta cerrada, pero se hizo en la abierta, con mucha aspiraciones a que pueda llegar a obtener el título.
3: Andrés, ¿cómo le va?
5: Hola, mirá, ¿cómo
3: anda?
5: ¿Todo bien?
3: ¿Tu pareja quién es?
5: Lucas Mendiburu.
3: ¿No está Lucas hoy?
5: No está Lucas.
3: Bueno, contame un poquito lo de la pareja y del torneo que viene.
5: Bueno, nada, estamos preparados para la final, con Lucas mucha fe. La zona no nos fue tan bien, pero nos alcanzó para llegar a la final. Y bueno, nada, está.
3: ¿Qué te gustó de la pelota paleta? ¿Qué te sedujo para meterte en este deporte?
5: Mirá, para la pandemia empecé a venir y viste que se podía hacer poco deporte y eso. Y bueno, nada, me empecé a meter acá, me gustó y terminé quedando.
3: Te quedaste acá con la familia de los pelotales, ¿no?
5: Exacto.
3: Bueno, y hoy por hoy, ¿jugás, haces turno, estás bien físicamente con el compañero también?
5: Estamos haciendo turno con el compañero. Y sí, tratamos de jugar 3 veces por semana, más o menos.
3: ¿Cómo sos vos y cómo es tu compañero? ¿Quién juega?
5: Yo juego adelante, él juega atrás. Y bueno, nada, tratamos.
3: ¿Se entienden? ¿Es difícil?
5: ¿Cómo no entendemos? La categoría es complicada, pero bueno, siempre tratamos de resolver.
3: José siempre dice que no es fácil llegar a una final. Ahora ya estás acá.
5: Ahora ya
3: te
5: estamos.
3: Falta el último paso.
5: Y bueno, tenemos que competir con los chicos que son compañeros. Viajamos todo el año juntos y bueno, ojalá ganemos nosotros.
3: ¿Cómo es jugar en Bolívar, en tu casa, en tu lugar? ¿Cómo es jugar acá?
5: Y de local siempre es más fácil. O sea, uno conoce más la cancha, las trampas de la cancha.
3: Los rincones, ¿no?
5: Exactamente.
3: Hay que hacer pesar la localía con todo, ¿no?
5: Sí, vamos a tratar que sí. Tenemos que tratar de visitar y ganar la localía.
3: Como decían tus otros compañeros, las parejas son todas difíciles, hay que enfrentarlas.
5: Son difíciles, parejas que no conocemos, así que bueno, los vamos a conocer el 11.
3: Bien, falta muy poco, hay que seguir preparándose, hay que seguir entrenando.
5: Hay que entrenar y prepararse.
3: No hay que aflojar, ¿no?
5: No, no.
3: ¿Todos los días?
5: Y 3 veces por semana.
3: Sí.
5: Venimos y jugamos un par de turnos.
3: Bien. Bueno, ¿y Lucas, tu compañero, cómo se brinda, cómo está?
5: Ah, oh, bueno, a Luquita, pobre, ahora lo tenemos haciendo mandados para la cena de esta noche. Y no, está bien, siempre con mucha garra, siempre con mucha garra.
3: Está bueno recaudar fondos porque la plata no se consigue tan fácil.
5: No, obvio, y obviamente que estamos muy agradecidos por toda la gente que viene hoy, que son 70 personas más o menos, y recontra agradecido.
3: ¿Ya con ganas de jugar?
5: Sí, obvio.
3: ¿Listo? ¿Preparado?
5: Listo para jugar.
3: Con el compañero, ahí a full.
5: Sí.
3: Gracias.
5: Gracias.
3: Andrés Palacio, otra de las parejas junto a Lucas Mendiburu, que va a estar presente el 11 de julio en las finales de sexta categoría en el trinquete del Club Empleados de Comercio.
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1: Vamos a ir ya cerrando, 12:41 de la mañana, señores. Te vamos a decir en segundos nada más qué partidos tenemos. No, yo los tengo acá, vos andás leyendo, mira, yo te los digo de acá.
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1: 12:42. Noruega y Francia coinciden en el horario con Senegal. Irak. Después a las 21 también coinciden en el horario de 21 horas Uruguay, España y Cabo Verde, Arabia Saudita. Y mañana la Argentina. Mañana la Argentina, ¡vamos, papá!
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1: Mira, ahí estaba entonces, porque van a estar la semana que viene las chicas acá, en la ciudad de Bolívar. 12 de...

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2: Vamos a ir a la información necrológica en la mañana de la radio, que dice lo siguiente.
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2: Falleció en Bolívar, hoy 26 de junio, a los 67 años de edad, Juan Carlos Pérez, Cabezón. Reiteramos, falleció hoy 26 de junio en Bolívar, a los 67 años de edad, Juan Carlos Pérez, Cabezón. Sus restos no son velados, serán inhumados este viernes a la hora 14 en el cementerio local, a través del servicio de sepelios de la Cooperativa Eléctrica de Bolívar Limitada.
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4: Amigo mío, gracias por acompañarme, porque César ha estado dándome una mano, Mila, porque César está con problemas de salud. Me ha estado dando una mano el día jueves y viernes, ahí ocupando ese lugar. Del otro lado, bueno, Dani también ha andado con algunas nanas, pero hoy ya se reintegró y pudo hacer de las veces de secretaria. En el móvil estuvo Sandrulli con el gallego y con Lunita, y ahora nosotros nos vamos. 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
4: Señores, que mañana nos vaya bien con la tercera presentación de la Argentina.
5: Vamos.
4: Sandra va a estar haciendo el programa también. Van a estar nuestros colegas de Radio La Barría por acá por Bolívar, así que el abrazo a Luisito ahí, a todo el equipo de trabajo de Radio La Barría, que van a andar por acá también. Seguramente algún café vamos a tomar, nos vamos a cruzar por ahí. 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
0: 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Nos vamos, Mila, nos vemos el día lunes contigo y mañana seguramente alguna entrada con el programa de Sandra me va a tocar hacer. Suerte para todos, los quiero mucho, chao.
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Hola, hola, hola, hola, hola, hola, hola, hola. ¿Cómo andan, amigos? Bienvenidos. Llegó el día más lindo de todos, el viernes. ¿Por qué no todos los días pueden ser viernes? Bueno, quizás. ¿Por qué no podemos empezar a plantear eso, Nico querido? ¿Cómo andan, amigos? Viernes, ¿de qué hay? Mi nombre es Javier Márquez, Nico en controles, sacando todas tus canciones de este invierno 2026 y, ¿por qué no?, de alguna otra estación. Todo eso en un programa de radio. Chicos, llegamos al final de la semana. Hoy tenemos un programa espectacular, genial, increíble, para no perderse, para grabarlo en el cassette. Porque vamos a hablar de esas soluciones donde uno pide una cosa. Sí, uno pide esto, lo que ve en la foto, recibe algo completamente distinto. Todo arrancó con una publicidad viral. Una familia encargó una torta del Hombre Araña para el cumpleaños de su nene. Y cuando abrieron la caja, apareció algo tan raro que internet explotó de risa. Sí, sí, algo que no vas a poder creer. Automáticamente todos pensamos, eso me podría haber pasado a mí. Claro, cuando vemos algo tan, tan perfecto, es esto quiero para mí. Pero cuando llega, mejor ni abrir a veces. Porque hoy vamos a hablar de expectativas versus realidad, compras que salieron un toque mal, pedidos insólitos, errores virales, fiestas desastrosas, cumpleaños quizás desastrosos, sí, también, ¿por qué no? Esos momentos donde no sabes si reír o llorar o irte o quedar. Además tenemos informes, datos curiosos, historias reales, pedidos extraños por internet que hace mi amigo Nico y quienes habla. Todos estamos aquí en este informe, nadie se escapa. Vamos a comenzar la edición de viernes con buena música como siempre. ¿Están preparados? ¿Posta? ¿En serio? Bueno, si se quedan conmigo la van a pasar más que bien. Van a crecer fuertes y sanos. ¡Bienvenidos!

0: Bueno, te comentaba este pequeño detalle que tuvo esta familia, que compró una torta que parecía tan, tan real, tan buena, pero cuando llegó, ay, ese momento donde no sabemos si quejarnos o decir, bueno, listo, ya está, no los reclamo más. Internet tiene algo increíble, que puede transformar un detalle en una obra maestra del humor. Y eso pasó con esta torta viral. La familia pidió una decoración espectacular del Hombre Araña para un cumpleaños infantil. Esperaban colores perfectos, detalles increíbles, una torta digna de una película, claro, del Hombre Araña. Pero cuando la abrieron, el Hombre Araña aparecía cansado, destruido, derretido, confundido y posiblemente arrepentido de haber existido. Las fotos explotaron en las redes sociales porque era imposible no entender cómo podía ser una foto así y la que llegó era completamente diferente. Y allí aparece el comentario que resume todo. Parece chiste, pero es una anécdota. Quiero saber si te pasó alguna vez con una torta, con un calzado, con algo que hayas comprado en una de las aplicaciones y te llegó lo divertido. Bueno, música y venimos con mucho más.
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0: Pausa. 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

Esto es ¿Qué hay de viernes? Mi nombre es Javier Márquez. Está Nico poniendo todas tus canciones del invierno, del otoño, del verano, de alguna estación que a vos te haga recordar siempre algo. Y si te hizo recordar algo, ¿por qué no recordar quizás a vos o a algún amigo te pasó que recibió algo que no era, o una torta que pediste cuando llegó para cantar el feliz cumple? Mejor ni mostrarla, mejor imprimir la foto y cantar el feliz cumple así con eso. Quiero que me cuentes en nuestro Instagram, programa que hay, Javier Márquez en vivo. En un ratito vamos a seguir desarrollando. Yo espero tu mensaje ahí. Ahora es momento de escuchar más música.

0: El tamaño no era, era otro, y quizás era más chico o más grande. La decoración salió torcida, o directamente el producto no parecía la foto. No era como la foto. Y allí aparece el famoso, y bueno, la intención estuvo. Lo importante es el detalle. Internet empezó a convertir nuestros errores en un entretenimiento mundial, a través de las redes sociales. Es así. Bueno, y a veces nos obsesionamos por mostrar lo perfecto también, y ahí empezamos a decaer. ¿Sí? ¿Será que muestro? ¿Será que no muestro esta torta como me vino? Especialistas explican que las redes sociales cambiaron muchísimo nuestras expectativas. Hoy no alcanza con hacer algo lindo. Parece que todo tiene que verse perfecto, prolijo, estético, pero muchas personas empiezan a comparar, editan, filtran, sienten mucha presión constante con respecto a lo perfecto, lo que tienen que subir en las redes sociales. El problema aparece cuando la realidad entra en la escena, porque la vida real cae, se rompe, se quema, sale torcida, llega tarde o simplemente no sale como nosotros imaginamos. Ahí es donde nace el humor en internet. De hecho, muchas publicaciones virales comenzaron justamente porque la gente se identifica con esas publicaciones. Por ejemplo, la torta, que era perfecta en la foto, pero cuando llegó estaba todo mal, absolutamente todo mal. Todos tuvimos alguna experiencia con una compra rara, con una comida decepcionante, quizás con una salida que no era como las que esperamos, una reserva terrible o una sorpresa que salió completamente mal. Quiero que todo eso me cuentes en nuestro Instagram. Programa que hay, soy Javier Márquez. Esto es Viernes con Buena Música. Buenos detalles, porque al fin y al cabo lo que cuenta es el detalle.
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Bueno, lo más increíble de todo esto que te estoy contando es que pasan, absolutamente pasa todo el tiempo. Porque vivimos en una época donde las redes sociales muestran resultados perfectos. Tortas increíbles, comidas perfectas, cosas perfectas, cumpleaños perfectos. Pero cuando llega la realidad, muchas veces, chicos, el color no es.

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0: Ahora quiero hablar con vos las peores compras online. No cualquier compra, las peores, las que dijiste vos, che, mirá, ¿por qué compré esto? No era como la foto, terminaste reclamando, después era todo un quilombo devolver y al fin y al cabo lo tuviste que guardar. Compras por internet es realmente una aventura psicológica. Eso lo vemos y lo escuchamos en un ratito. Ahora, momento de prepararnos nuestro mate. Ya lo preparamos y disfrutamos con vos. Momento de canciones.
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Bueno, quizás alguna vez te tocó hacer una compra insólita, algo que dijiste vos, no era como la realidad. Y ahí uno empieza a ver que la foto era perfecta, la modelo era impresionante, la luz ideal, el producto hermoso, claro. Y después, cuando llega, aparece algo hecho en otra dimensión. La clásica ropa que parecía elegante y termina siendo transparente, diminuta o de una tela misteriosa, quizás. ¿Por qué no? También están las compras tecnológicas, esos productos milagrosos que proponen cambiar tu vida, ordenar absolutamente todo, limpiar solo o hacer magia, cosa que no es así. Y terminamos guardando en un cajón para siempre. Especialistas dicen que muchas compras impulsivas se producen por emociones momentáneas. Compramos aburridos, cansados, ansiosos o simplemente porque vimos un video que nos convenció. Es así. Después, cuando llega el resumen de la tarjeta, no queremos tirar por la ventana. Y empieza ahí el verdadero sufrimiento. 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

Bueno, acá me quiero detener un ratito con ustedes y comentarte porque hay noticias insólitas de pedidos y encargos que explotaron las redes sociales. Hay pedidos tan, pero tan raros que parecen inventados en las redes sociales. Como por ejemplo, personas que pidieron torta con cara mal impresa, por ejemplo. Como que la impresora estaba mal, o ¿qué pasó? Encargaron muñecos deformes, recibieron pizza sin queso, por ejemplo, o alguna hamburguesa completamente dada vuelta. Quizás el delivery pegó unos derrapes y ahí se mezcló todo. Internet está lleno de estas cosas, chicos. Bueno, ahora es momento de escuchar más música y a la vuelta seguimos desarrollando este tema que tiene que ver con los pedidos y los encargos, la realidad versus lo virtual.

0: Uno de los fenómenos más virales son los pedidos mal interpretados. Por ejemplo, sí, acá en Que Hay queremos hablar con vos, si tenés algún ejemplo. ¿Qué hiciste alguna vez? ¿Hiciste algún encargo? ¿Pediste? ¿Cuando llegó no era como vos esperabas? Por ejemplo, personas que mandan fotos de referencia y reciben algo totalmente distinto. El resultado, decoraciones extrañas, peinados peligrosos, tatuajes incomprensibles o tortas que parecen personajes de terror. ¿Cómo le pasó a este hombre araña? Y cuando peor sale, más viral se realiza. Porque el fracaso gracioso genera identificación inmediata. ¿Te parece? Ok, viernes en Que Hay, hablando de las cosas de lo real versus lo insólito.
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0: Viernes en que hay hablando con vos de las cosas que nos pasan a nosotros. Ahora quiero hablar con vos aquí en este bloque, la expectativa versus la realidad en las vacaciones. Sí, clásico esto es lo que quiero hablar con vos. Pero ahora me voy a detener para invitarte a que nos sigas en nuestras redes sociales, en Instagram, programa que hay Javier Márquez en vivo. ¿Está Nico? En controles ya con ganas de vacaciones. No, pará, que recién llegamos nosotros de vacaciones, Nico. ¿Ya tenés ganas de irte? Bueno, es así. En un rato te hablo de otro clásico, la expectativa versus la realidad en las vacaciones. ¿Cuánto de esto hay? Ya la seguimos.
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Bueno, te decía, expectativas versus realidad en las vacaciones. Imágenes en los portales donde buscamos departamento para alojarnos para las vacaciones. Claro, este es otro clásico, las vacaciones. Uno reserva viendo las fotos increíbles, departamentos con vista al mar, al sol, absolutamente todo. Por ejemplo, mar turquesa, habitación gigante, desayuno soñado, pileta infinita, y después llegás y la pileta parece una bañera gigante. Las redes hicieron que muchos lugares parezcan mágicos, pero la realidad influye: filas, ruido, gente, calor, problemas y habitaciones mucho más chicas que lo que parece en la foto. Por eso mucha gente hoy busca algo distinto, menos perfección y mucha más experiencia real. Ojo al elegir el lugar para las vacaciones.

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0: Bueno, ahora quiero hablar con vos de las peores experiencias que tuviste en los cumpleaños. Quizás un cumple que no fue como lo que esperabas. Quiero que me cuentes un poquito nuestro Instagram, programa que hay. Estamos en este viernes. Soy Javier Márquez, Nico, operando controles, sacando todas tus canciones del invierno 2026.
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¿Recibiste una invitación a algún cumple o quizás tuviste que desarrollar un cumple, pero las cosas no salieron como vos esperabas? Los cumpleaños son una fábrica de caos. Siempre pasa algo, cae la torta, falla el sonido, llueve, alguien discute o aparece un familiar incómodo ahí. Y los cumpleaños infantiles es otro nivel. Hay otra cosa que pasa, porque los chicos corren, globos explotando, animadores quizás agotados, piñatas violentas y padres completamente destruidos mentalmente. Pero curiosamente son esas cosas las que después se recuerdan toda la vida. Los cumpleaños perfectos se olvidan rápido, los desastrosos se vuelven leyenda familiar. ¿Te pasó a vos? Sí, te pasó. ¿Por qué nos reímos de los errores, Nico? No somos perfectos. Nos equivocamos y a veces, grande. Bueno, quiero hablar con vos de esto en un ratito, pero ahora es momento de escuchar más música en este viernes de que hay, acá en la FM más escuchada de la ciudad.

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0: más para compartir con vos viernes de que hay con buena música, hablando de esos detalles que los vemos en las redes sociales, los vemos en las páginas web, pero cuando recibimos o cuando ingresamos a esos lugares descubrimos un pequeño detalle que no era como nosotros esperábamos. Psicólogos explican que el humor aparece muchas veces como una forma de aliviar alguna frustración. Por eso cuando algo sale mal, terminamos riéndonos. Especialmente cuando ya pasó, no es grave, y quedó como una anécdota, por ejemplo. Las redes potencian mucho eso. Hoy los errores se filtran, se suben, se comparten y generan millones de reproducciones. Porque la gente conecta más con lo imperfecto, con lo espontáneo y lo real, que con lo completamente armado. Por eso está la gente conectadísima con nosotros, porque acá nos equivocamos, nos reímos de nosotros mismos. Es así la historia. Chicos, es viernes y quizás muchos de ustedes ya están programando una salidita. Bueno, nosotros también estamos armando algo con los chicos de la radio. Ahora, más música para acompañarte.
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Bueno, este es el momento de escucharlos a ustedes en nuestro Instagram, programa que hay. Javier Márquez en vivo también, que tenemos un montón de mensajes ahí. Pero aguantame, tranquilo, ya te voy a leer, ya te voy a comentar lo que me estás escribiendo. Todos absolutamente ya, superando ese momento, que a veces cuesta, ¿no? No es fácil. Cuando te llega decís, bueno, hay que superarlo. Amigos, momento de escuchar más música aquí en la radio.

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0: la estás pasando? ¿Bien? ¿Posta? Seguro no me vayas a mentir. Mirá que estamos poniendo lo mejor de nosotros. Si quieren comunicar, lo pueden hacer en nuestro Instagram programa ¿Qué hay? Javier Márquez en vivo. De allí llegan mensajes. Pedí una torta de Frozen y parecía un fantasma, lo dice Miriam. Compré una campera online y le quedó al perro. ¡Wow! Reservamos un hotel hermoso y la ventana daba a una pared. Típico esto. Mi peor compra fue una licuadora que duró 2 días. Las expectativas son peligrosas, es verdad. Internet me hizo comprar cosas totalmente inútiles. Las mejores anécdotas nacen cuando todo sale mal, es verdad. Acá coincido con ustedes. Bueno, vamos a escuchar más música. A la vuelta ya vengo y nos vamos. Wow, ¿cómo pasó rápido nuestro programa, Nico? Vamos y volvemos.
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Así vamos cerrando esta edición de viernes de Que Hay, entre tortas deformes, compras fallidas y expectativas destruidas. Soy Javier Márquez, Nico en controles, ya organizamos que vamos... ¡Oh, un asadito para esta noche! ¡Wow, qué lindo! Bueno, ¿ustedes qué van a hacer? Nosotros ya nos vamos. Pusimos lo mejor de nosotros para acompañarte 2 horas, porque al final la vida rara vez sale exactamente como imaginamos o como preferimos. Pero muchas veces las historias más divertidas nacen justamente ahí, cuando todo sale mal y no queda otra que reírse. Que tenga una linda jornada. Chao.

0: Listo, Orti. Apagamos el mic por ahora.
1: ¿Qué hay?
2: Tú no lo entiendes bien.
3: ¡Tú no me entiendes!
0: Pero tranqui, la seguimos en la próxima. Hasta acá. ¿Qué hay?
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Feliz viernes, llegó el día más esperado de la semana y acá lo arrancamos con toda la energía. Quinto día en la semana, el ritmo sube y la música latina nos acompaña para entrar directo en modo finde. Hoy suena lo mejor del momento, artistas en tendencia y novedades en la música que no te podés perder.

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1: Hoy abrimos fuerte con Luciano Pereyra en Ranking Latino, Top 40 en juego.

0: Puesto 36.
1: Ropa Cara, Champi y Ozuna en el puesto 36. Imposible no moverse con el ritmo de Ozuna. Lo mejor del reggaetón en ranking latino.

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La música de Turf en ranking latino, la banda argentina sigue festejando 3 décadas de música con una gira por todo el país. Ellos están repasando sus grandes clásicos como Loco un poco y Pasos al costado. Además, continúan preparando nueva música y demostrando que siguen vigentes dentro del rock nacional. Ahora se vienen nuevas presentaciones para agosto-septiembre en Rosario, Salta y Tucumán.

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0: puesto 30.
1: Patito a un fuego, las españolas Ana Mena y Lola Índigo colaborando juntas en el puesto 30 del ranking de los éxitos.

0: De calidad, Litquila junto al productor After en el puesto 25 con Transparente.
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0: En el puesto 21, la artista que en sus inicios escribió canciones para otros artistas y logró reconocimiento dentro de la industria latina, ahora se consolida como cantante este año con álbum nuevo.
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0: entramos en el Top 20 de Ranking Latino.
1: Buscando el Mar, puesto 18 para estos dos referentes del mundo latino que se juntaron por primera vez. Mira, en el caso de Carlos Vives, aportando el sonido colombiano, vallenato, cumbia y pop latino. Y en el caso de Juan Luis Guerra, sumando sus raíces dominicanas, merengue, bachata y arreglos tropicales.

Si te vas 2.0, regresa el sonido del 2018, pero esta vez reversionado junto a Litquila, Paulo Londra, Kea y Rama, desde el puesto 11.

0: pequeña pausa y seguimos con la cuenta regresiva. 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Se queda en el número uno o hay golpe de escena. No te vayas.
1: Pausa. Un respiro corto, como cuando dudás antes de mandar ese audio. Enseguida volvemos con más de eso que te acomoda el día. No te vayas lejos, ¿eh? 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

0: Puesto 6.
1: Los Poderes es Maluma y Vele, muy cerquita del top 5, puesto 6 para estos grandes del urbano latino que están entre los mejores.
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2: Una nada más llegó al puesto número uno, Mike Towers, liderando la lista del ranking. Hace mucho que no se colocaba la corona en el podio, esta semana lo hace y con una canción que fusiona el urbano latino con el fútbol.

una nada más, es el tema oficial de la Liga Recap 26 de España. Amigos, hasta acá llegamos por hoy. Germán Ledesma estuvo en los controles, Juanjo Garone en la producción. Yo soy Santi Altieri, gran abrazo y la seguimos mañana bien arriba acá en el ranking. Chau, chau.

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¿Qué tal? ¿Cómo les va? ¿Cómo andan? Muy, pero muy buenas noches. Bienvenidos a un nuevo encuentro, a un nuevo momento de música romántica en la radio. Y comenzábamos con la propuesta musical de Marco Antonio Solís. Propuesta de viernes, cerramos la semana con la música del corazón, en un día que nos ha tocado frío nuevamente. Bueno, estamos en invierno, en definitiva, ¿no?

Viernes 26 de junio del año 2026. Nos acompañamos juntos, estaremos haciendo este recorrido hasta las 21:30 exactamente. Líneas de comunicación 620485, mensajero de la radio. Desde redes sociales, Sergio Fabián Mancilla Ceballos.

La música en compañía de Ricky Martin. Ricky Martin haciendo Te extraño, te olvido, te amo. Bueno, un par de canciones que estaremos compartiendo juntos y buenos poemas, por supuesto, hasta las 21:30. La música de Ricky Martin. Te extraño, te olvido, te amo. María de Los Ángeles, bienvenida, muy pero muy buenas noches. Ya nos está acompañando Sara desde la calle Viamonte. Bienvenida, Sara. Es sagrado el programa en el hogar de Sara a esta hora. Así que le mandamos un beso grande a Sara y saludamos a su hija, a Graciela, que bueno, ahora está escuchando este programa, Graciela. Está en De Corazón a Corazón, ¿no?

0: Bien, la música de Franco De Vita, clásico de Franco De Vita, haciendo Solo Importas Tú. Bueno, gracias Andrea y por la compañía. Bueno, saludaba recién a nuestra oyente de todos los días, por supuesto, a Sara, desde la calle Viamonte. Bienvenida Sara a este encuentro. Nati por acá me ha solicitado para su mamá Graciela un tema de Sergio Denis, que ya estaremos sumando en minutos.
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Mari y Sergio en compañía de la radio, la música de la mano de Sergio Denis. Nada hará cambiar mi amor por ti. Y le doy la bienvenida a la abuela Elvira, que me está acompañando en barrio Los Orzales. Muy buenas noches, abuela. Gracias por estar, ¿eh? Gracias también a Norma, que está en sintonía de la radio. Y le vamos a sumar el próximo tema musical para Lulú con algo de

0: La música en la noche, romántica de FM 10 en Radio Ciudad. Un abrazo grande, un saludo ahí para el amigo Lulú, que nos está acompañando como siempre, ¿no? Bueno, sigo con más oyentes que se suman a esta hora a través del aire de la radio. Aide Rivero, Barrio Parque presente, muy, pero muy buenas noches, Aide. A ver, algo me ha comentado Aide por acá en un mensaje. Hola Sergio, linda música, como siempre, me pasás el tema, te conozco de Arjona. Bueno y merecido descanso, bendiciones. Bueno, gracias Aide, en un ratito cumplimos con un clásico también, un lindo recuerdo de Ricardo Arjona. Mariel, gracias Mariel, desde Villa Diamante. Muy, pero muy buenas noches ahí a Mariel, ¿no? Y seguimos con las canciones, seguimos con los momentos. Tengo para presentarles algo de Hash, en un ratito nada más. Algo de Patricia Sosa, me está solicitando Norma, que está en sintonía de la radio. Y por acá Eva nos ha dejado también un mensaje, ¿no?
1: Hola, muy buenas tardes, Sergio, ¿cómo estás? Espero que muy bien. Ya te estamos acompañando con esa hermosa música que estás pasando. Acá estamos tomándonos unos matecitos. Hoy te quiero pedir algo de Julio Iglesias, puede ser el que tengas. Un beso y hasta la semana que viene, si Dios quiere, de corazón a corazón. Y el domingo fantástico.
0: Bueno, gracias Eva, gracias familia, por ahí por la compañía de todos los días, por supuesto. A ver si tengo algo de Julio Iglesias. Creo que sí.

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4: Bien, seguimos transitando juntos la noche romántica de FM 10 en Radio Ciudad. Le vamos a mandar un saludo grande a Teresa. Primero me dijo Marcelo, después Jorge, pero no pasa nada, Teresa, me llamo Sergio igualmente. Voy a escuchar los mensajes que me ha dejado.
13: Hola, buena noche, amigo de la radio, creo que es Marcelo. Yo vivo en Mariano Ushue, al 2018, soy Teresa, y Teresa Buera, soy la que siempre escucho la música, muy linda la tarde también. Estoy muy agradecida. Yo soy la correntina, que hace muchos años que vivo acá en Bolívar también. Y siempre escucho la radio. Así que cualquier música que usted pone está muy linda. A mí me encanta todas las músicas. Así que de ella muchísimas gracias. Y bueno, le mando un abrazo grande para todos los de Bolívar. Y algunas personas que conozco también, para mis amigas que conozco y amigos. Así que, bueno, querido amigo de la radio, creo que es Marcelo su nombre. Bueno, me alegro que sea Jorge. Así que, muy bueno el programa, corazón a corazón, llena de paz y de tranquilidad a mí también, así que... Me gusta Jona y me gusta todas las músicas que pone ahí también. Así que muy lindo el programa.
4: Bueno, gracias Teresa. Lo principal que escucha la radio, y eso es muy importante. Durante todo el día tenemos muy buena programación a través de FM 10 Radio Ciudad, por supuesto. Tanto mis compañeros como yo le damos la bienvenida a FM 10 Radio Ciudad, ¿no? Bueno, a ver qué me dice nuestra amiga por acá, Esther.
14: Buenas tardes. ¿No sabes que hace rato que no escucho a Domenico Modugno? No sé si te dije bien, bueno, vos me entendiste. Pasa algo si lo tenés en programación o podés ponerlo. Muy lindo el programa, querido. Un beso.
4: Bueno, muy bien. Ahí estábamos cumpliendo con Esther, que nos está acompañando.

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1: Más oyentes que se suman a esta hora. Claudia hace un ratito llegó de trabajar y ya nos está acompañando, le agradezco. Por acá me pone Esther, sos un capo. Bueno, gracias Esther. Intentamos cumplir con todo el mundo, ¿no? Muchas veces por ahí no se puede, pero bueno. Hola Sergio, linda música, como siempre, me pasás el tema Te Conozco de Arjona. Buen y merecido descanso. Bendiciones a Aide Rivero desde Barrio Parque. Muy, pero muy buenas noches. Llega la música de Ricardo Arjona, Te Conozco.

Bien, gracias Aide, que tengas un lindo fin de semana. Lidia y Alicia, muy buenas noches para ustedes. Gracias por estar del otro lado también. Abuela Coca, bienvenida. Preparativos de cena, seguramente. Y la radio, como no podía ser de otra manera. Y hay música para compartir juntos. Las mejores canciones románticas en esta noche de viernes. 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

0: Graciela recién comenzó a sintonizar la radio, a acompañarnos en este anochecer de música romántica. Bienvenida, por supuesto. Silvia, Rubén y Carita, gracias por estar del otro lado. Vamos saludando también a María y Carlos desde la calle Pringles.
1: Tu vida no le importa a nadie. A nadie. Tu pareja sigue sin ti. Tus hijos siguen sin ti. Tus padres siguen sin ti. Tus vecinos siguen sin ti. Tu trabajo sigue sin ti. La vida sigue sin ti. Si a ti no te importa tu vida, no importa a nadie. ¿Sí? Entonces, ya no te sacrifiques por los demás. Sacrifícate por ti. Si es que te tienes que sacrificar por alguien.

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1: Bueno, hoy continuamos transitando juntos esta noche con más oyentes que me van acompañando, por supuesto. Gracias, Susana Margarita. Bienvenida a este encuentro romántico. Viernes 26 de junio del año 2026, frase de la radio: no necesito ser mejor que nadie, con ser mi mejor yo me alcanza. 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Bien, vamos a continuar con buena música. Estaba mirando por acá, a través de los estudios, de la emisora, ya hay preparativos porque la radio también trabaja el fin de semana, por supuesto. Mañana muy tempranito, a las 6 de la mañana, estará llegando Ricardo Chiquiceronero haciendo Sentía Argentina, el programa de turismo. Un poco más tarde, Santiago Elizondo, con sonidos de estos lugares. Y 9:30 de la mañana, la reina del fin de semana, la señora Sandra Reina, haciendo la radio hasta la hora 13. Programón, juegos, entretenimientos, buena música y el toque informativo de cada sábado.

0: Bueno, muy bien, ¿eh? Bienvenida Romina a esta hora, a la música de la mano de Laura Pausini, haciendo Cada Amanecer. Historias para compartir, para reflexionar en este encuentro.
1: El título del cuento de hoy es Querete un poco más. Mira, ayer tuve un día de charlas, de encuentros, de una entrevista que me hicieron y hablé mucho con gente. Y de esas conversaciones que empiezan donde uno habla de cualquier cosa, empezaron a tocarse temas un poco más profundos. Te juro que hubo uno que se repitió un montón. Gente que está haciendo terapia, gente que está empezando a sanar, gente que se está animando a mirar para adentro después de mucho tiempo de mirar para afuera. Pero hubo algo que me llamó poderosamente la atención. Muchas de esas personas llegaron a terapia por lo mismo, por no tener bien colocado el amor propio. Cuando digo amor propio, no hablo del ego, ¿eh? No hablo de soberbia, no hablo de creérsela, hablo de algo mucho más simple, más humano, más necesario, que es aprender a quererse bien, aprender a hablarnos con cariño, aprender a tratarnos con un poco más de paciencia, a decirnos de vez en cuando, che, lo hiciste bien, te felicito, no necesitas demostrarle nada a nadie, no tenés que ganarte el amor de todo el mundo. Y sin embargo cuesta, porque muchos crecimos con la idea de que quererse era peligroso, que si te valorabas un poco eras egocéntrico, que si contabas algo bueno que te pasaba estabas alardeando, que si te mostrabas feliz estabas provocando, que si pones un límite sos malo, que si te ibas de un lugar donde no te cuidaban eras desagradecido. Y así andamos, pidiendo permiso para estar bien, pidiendo permiso para elegirnos, esperando que alguien nos valide. Esperando que alguien nos quiera, nos elija, nos aplauda, nos diga que valemos. Pero la verdad, y esto lo fui aprendiendo con el tiempo, no es que no se puede construir felicidad. Lo que pasa es que vivimos desde la carencia. No se puede levantar una vida sana si todo el tiempo estás parado sobre la duda de cuánto valés. No se puede construir un amor verdadero si primero no entendés que vos también mereces ser amado sin tener que rogar, sin tener que perseguir, sin tener que demostrar todo el tiempo que vos sos suficiente. Y mucho menos se puede sanar si seguís rodeado de personas que conocen tus heridas y aún así las tocan a propósito. Porque esa gente existe. Gente que sabe dónde te duele y vuelve siempre al mismo lugar. Gente que te confunde. Gente que te hace sentir culpable por cuidarte. Gente que se disfraza de amigo, de pareja, de compañero, de familia. Pero cada vez que hablas con esa persona, terminás más chiquito, más triste, más inseguro. Ahí hay que prestar atención, porque una cosa es que alguien te marque algo con amor, y otra, muy distinta, es que alguien use tus puntos débiles para verte caer. Si después de hablar con una persona vos terminás sintiéndote insuficiente, apagado, confundido o lleno de culpa, permitite dudar, che. Tal vez esa persona no te quiere. Y vos mereces que te quieran. Mereces vínculos que no te dejen temblando. Mereces gente que te traiga calma. Mereces personas que celebren tu luz. No que intenten bajarte la persiana cada vez que empezás a brillar. Por eso, este jueves, que para muchos es como viernes, más que desearte suerte, te deseo valentía. La valentía de empezar a desmalezar tus vínculos. De mirar alrededor y decir, che, ¿esto me hace bien? ¿Esta persona me cuida? ¿Yo puedo ser yo acá? ¿O estoy actuando para que no se enoje, para que no se vaya, para que no me deje de querer? Porque a veces crecer también es eso, ¿eh? Quedarse con menos, pero con algo más verdadero. Menos gente, más amor, menos ruido, más paz, menos crítica, más abrazo, menos exigencia, más ternura, menos explicaciones, más libertad. Querete un poco más, háblate vos, felicitate, perdonate algunas cosas, no seas tan cruel con vos, porque tu voz interna es la voz que más vas a escuchar durante toda tu vida. Y si esa voz no te cuida, si esa voz no te abraza, si esa voz no aprende a decir, tranquilo, estás haciendo lo mejor que podés, entonces, ¿quién lo va a hacer?

0: La música que compartimos en esta noche romántica ahí para Laura, que me está acompañando, dice, hola Sergio, qué lindo poema. Pasamos un tema, gracias, que tengas un buen descanso. Gracias, Laura, desde Cotillón Sorpresa.
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La música girando de la mano del francés Chris Durán, haciendo Si ella viniera. Bueno, les recuerdo, 21:30 llega Fabio Balada con las canciones de tu vida. Pero como decía hace un ratito, la programación de fin de semana también se suma a FM 10 en Radio Ciudad. Mañana muy temprano, 6 de la mañana, Sentía Argentina, el programa de turismo a cargo de Ricardo Chiqui Ceronero. Un poco más tarde se sumará Santiago Elizondo con los sonidos de estos lugares y 9:30 de la mañana la radio. Programón con nuestra compañera de tareas Sandra Reina hasta la 1 de la tarde exactamente. La música ahora con Alexander Pérez. 20:30 minutos.

Bien, compartimos la música con Alexander Pires haciendo necesidad. Bueno, tenemos que sumar la pausa comercial de la radio, como corresponde, como lo hacemos noche a noche. Y luego vamos a seguir, por supuesto, ya en la última hora que nos resta de programa, hasta las 21:30 exactamente. 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La música y nos vamos directamente a la pausa comercial de la radio.

0: pausa, un respiro corto, como cuando dudás antes de mandar ese audio. Enseguida volvemos con más de eso que te acomoda el día. No te vayas lejos, ¿eh? 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
8: Hoy en 20 horas con 55 minutos, ¿no? 20 horas 55 minutos. Vamos en la recta final de Corazón a Corazón. Nos está escuchando desde Cañuelas nuestra amiga oyente, la señora Marta Cardoso, hermana de nuestro compañero de tareas, Oscar. Así que un saludo grande para Marta y bueno, para toda la gente de Cañuelas, ¿no? Eliana también está sintonizando la radio. Le mandamos un saludo grande a Elizabeth, en compañía de nuestro encuentro de Corazón a Corazón. Y voy a saludar a Hilda, que me está escuchando como todos los días.

Y le quiero mandar un saludo a la señora Olga Escardini, que me está acompañando a esta hora de la noche, le agradezco. Alicia Lezama, bienvenida también a este encuentro nocturno de corazón a corazón. Gracias Miriam por el mensaje. Lorelei también está en sintonía de la radio y Martín juntos disfrutando de un par de canciones. De un buen momento para el amor. Esto es lo nuevo de Hash.